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4: Las 20 horas y un minuto.
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1: Las 20 horas y 28 minutos.
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2: Comenzamos este resumen de noticias de la hora 21. Un total de 14 millones de pesos llegarán durante agosto a pescadores artesanales de Caldera, Chañaral, Freirina y Huasco a través de la cuarta entrega del cupón Pesca Artesanal. En esta oportunidad, 140 embarcaciones de la región de Atacama están habilitadas para acceder a este apoyo destinado exclusivamente a la compra de combustible. La medida forma parte de las acciones del gobierno desplegado para apoyar a sectores productivos especialmente afectados por el aumento en los costos de los combustibles. En el caso de la pesca artesanal, este insumo representa entre el 30 y un 60% de sus costos operacionales, por lo que el beneficio busca entregar un alivio directo a quienes mantienen actividades en las distintas caletas de la región. Vamos a otras informaciones. La Fiscalía de Atacama, a través del trabajo investigativo de su unidad especializada SAC, acreditó un delito de tráfico ilícito de drogas en que una agrupación delictual transnacional intentó traspasar más de 600 kilos de droga desde Bolivia a la zona central de nuestro país. El caso fue argumentado por el fiscal de la unidad SAC, Sebastián Colla González, en audiencia de juicio oral, instancia judicial en que, con los medios de prueba reunidos durante el plazo de la investigación fijado por el tribunal, pudo demostrar la responsabilidad de los tres imputados involucrados en este grave ilícito. La unidad SAC de la Fiscalía indagó los hechos y logró acreditar la responsabilidad de los acusados de nacionalidad boliviana y chilena, quienes se fueron sorprendidos transportando más de 600 kilos de droga entre marihuana y pasta base de cocaína. Seguimos con otras informaciones. Un nuevo revés judicial sufrió el empresario y expresidente de Azul Azul, Michael Clark, luego de que la Corte de Apelaciones de Santiago declarara inadmisible el recurso de amparo presentado por su defensa con el objetivo de cuestionar la prisión preventiva en el marco del caso Sartor. La resolución dictada este lunes 25 de agosto por la primera sala del Tribunal de Alzada Capitalino concluyó que los antecedentes expuestos por la defensa no corresponden a materias que deben ser conocidas a través de esta acción constitucional. La resolución dictada este 25 de agosto por la primera sala del Tribunal de Alzada Capitalino concluyó que los antecedentes expuestos por la defensa no corresponden a materias que deban ser reconocidas a través de esta acción constitucional. En este sentido, la Corte recordó que el recurso de amparo tiene por finalidad controlar la legalidad de eventuales afectaciones o amenazas a la libertad personal y la seguridad individual. Por ello, el Tribunal resolvió que la acción no puede ser acogida a tramitación y finalmente declaró inadmisible el recurso presentado por estos autos. Revisamos más información del ámbito nacional. Brevemente, el presidente José Antonio Kast abordó la controversia generada por las declaraciones del jefe de Estado Mayor General de la Fuerza Aérea Argentina, Brigadier General Gustavo Javier Valverde, quien afirmó en una entrevista que Magallanes y el extremo austral corresponden a soberanía trasandina. Consultado por la situación, el mandatario puso el foco en las posteriores declaraciones desde Argentina y en el reconocimiento de la soberanía chilena sobre el estrecho de Magallanes. Está claro, el canciller fue muy claro y agradecemos también las declaraciones del gobierno argentino, reconociendo la soberanía del estrecho de Magallanes, que es chileno, dijo Kast desde La Moneda. Hasta aquí dejamos este resumen con lo más destacado ocurrido en este martes 25 de agosto de 2026. Gracias por la sintonía, muy buenas noches.
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0: Las 21 horas en punto.
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Hola, ¿cómo están? Bienvenidos y bienvenidas. Estamos comenzando este Al Final del Día. Bueno, a propósito, ¿cómo estuvo su día? Espero que bien, espero que haya sido positivo, que haya sido un día bonito y bonita para todos, ¿no? Y quiero invitarlos para que nos juntemos de aquí hasta las 12 de la noche a escuchar lindas canciones, a conversar un poquito, ¿verdad? Tal como lo hicimos en el día de ayer, y poder escuchar también la mejor música. No estoy viendo acá la pauta programática, les cuento que está pero increíble, está muy muy lindo, así es que para que se queden con nosotros, ¿verdad? 522-230315, nuestro teléfono, y también el más 569-93-44-6010. Comenzando junto a José Feliciano, la música Volveré alguna vez. Vamos a las canciones.

estamos de vuelta, 21 horas con 9 minutos, no le voy a poner 20 y tanto. 21 horas con 9 minutos. Vamos a revisar de inmediato, ¿no es cierto? Vamos a revisar de inmediato el pronóstico del tiempo que nos entrega la Dirección Meteorológica de nuestro país para el día de mañana, miércoles. Ya estamos en la mitad de la semana mañana. Vamos a El Salvador. Cielos despejados se esperan en El Salvador con una mínima de 14 y una máxima de 27 grados. Ahí está, El Salvador. Saludos, ¿eh? 27, rica temperatura. Chañaral estará con cielos nublados, con niebla matinal, variando nubosidad parcial, con una mínima de 14 y una máxima de 18 grados. Saludos para los chañaralinos. Diego de Almagro estará también con cielos despejados, con una mínima de 13 y una máxima de 26 grados. El puerto de Caldera, en tanto, estará con cielos nublados también. Se espera niebla matinal variando a nubosidad parcial por la tarde. Mínima de 13 y una máxima de 19 grados. Tengo la temperatura de este minuto en Caldera. Dice que hay 15 grados en Caldera a esta hora. Saludos para nuestros amigos de Caldera. El puerto de Huasco también estará con cielos nublados, variando nubosidad parcial, con una mínima de 14 y una máxima de 19. Fresquito. Ahí el puerto de Huasco, pero rico. Freirina estará con cielos nublados, luego variando a despejado en la tarde, ahí paulatinamente irá abriendo, con una mínima de 13 y una máxima de 21 para Freirina. Vallenar. Mañana comienza el día con cielos con nubosidad parcial, variando a despejado en la tarde, con una mínima de 11 y una máxima de 21. Ahí está. Y vamos a Copiapó, que espera cielos despejados para el día de mañana, miércoles, con una mínima de 12 y una máxima de 27 grados. Ahí está el pronóstico, ya lo saben, que nos entrega la Dirección Meteorológica de nuestro país. Sigue la música, claro, vamos con Julio Iglesias y Candilejas.

Son las 21 horas con 16 minutos, 21 horas 16 minutos. Recuerda que estamos aquí en este Al Final del Día. Bien, pues vamos a revisar por acá también nuestro portal de noticias. Vamos a ver lo que trae, ¿no es cierto?, en portada a esta hora. Y al final se convierte en un basural. Preocupación por el estado de un punto de reciclaje en Copiapó. Hemos estado revisando justamente esa información. Es un punto de reciclaje que está ubicado en calle Ayacucho, en Copiapó. Botellas de vidrio, dice, cajas, bolsas y otros residuos depositados fuera de los contenedores. Fue el escenario que durante esta jornada generó inquietud en torno a un punto limpio de reciclaje que está, como decíamos, acá en Copiapó, en la calle Ayacucho. La situación fue reportada por una vecina, quien manifestó su preocupación por las condiciones del lugar y llamó a la comunidad a tener mayor cuidado al utilizar este espacio, señalando que la acumulación terminaba convirtiendo el entorno en un basural. Claro, yo estoy viendo acá la situación. Claro, los registros fotográficos muestran numerosas botellas alrededor de la campana destinada al vidrio, además de cajas, bolsas y otros elementos fuera de las estructuras habilitadas para el reciclaje. Parte de estos residuos se encontraban en el área de circulación peatonal. Desde la Dirección Municipal de Medio Ambiente informaron que las campanas son limpiadas todos los lunes y que en casos de emergencia, cuando se encuentran llenas, se realizan retiros adicionales. Así que desde la unidad municipal indicaron que en algunas oportunidades las campanas se encuentran vacías, pese a que los residuos son dejados en el exterior. Por ello hicieron un llamado a la comunidad a utilizar correctamente estos espacios. Se señaló que continuarán reforzando las acciones destinadas a generar conciencia. Posteriormente fue informado a Nostálgica que el punto de reciclaje de calle Ayacucho se encontraba limpio. Un nuevo registro fotográfico muestra el lugar despejado y sin las botellas, cajas y otros residuos que habían generado la preocupación de los vecinos. De ahí se muestra una foto del antes y el después. Obviamente ahí se nota el cambio. Así que felicitaciones a quienes primero denunciaron, ¿no es cierto? Dieron a conocer la situación y luego a quienes también limpiaron ese punto limpio. Ahí está la información. Ya, vamos a la música. Seguimos con Banana.

Ahí estaba la música de Banana, Conociéndote. Qué linda canción, ¿eh? Hermosa canción para esta hora de la noche. La noche. 21 horas con 24 minutos. Luego, en un ratito más, voy a revisar el WhatsApp. Vamos a revisar, también nuestro teléfono, el 522-230315. Y en un ratito más vamos a estar abriendo las líneas telefónicas y ver ahí qué es lo que nos cuentan nuestros auditores, qué es lo que nos cuentan ustedes. Vamos a estar hablando de todo aquello y más. Claro, para que se comuniquen. Estaba revisando por acá algunas peticiones musicales. Ya, vamos a ir con aquello también. Oye, Charles Aznavour llega con esta canción para todos los bohemios que están en la sintonía, que son muchos, ¿no es cierto? Ahí está.

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1: Las 21 horas y 29 minutos.
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Faltan 25 minutos para que sean las 10 de la noche. 25 minutos para las 10 de la noche. Estamos aquí al final del día. Comienzo a leer aquí algunos mensajes, algunos WhatsApp. Daniel Alday me dice: hola amigo Carlitos, espero que tenga un buen turno. No le pido música, solo un buen regreso a casa. Gracias. Muchas gracias, Daniel. Un abrazo para ti. Hace harto tiempo que no estábamos ahí en contacto con nuestro amigo Daniel. Don Javier Ramírez, hola, buenas noches, Carlitos Sánchez. Un gusto poder saludarlo una vez más para felicitarlo por el excelente programa nocturno. Javier Ramírez desde Pisco Elqui, comuna de Paihuano, Valle del Elqui. Ahí nos están escuchando en el Valle del Elqui. Muy bien, pues. Estupendo, me parece muy, pero muy bien.

Javi, que está escuchándonos acá en Copiapó. Muy bien. Un saludo ahí a nuestra amiga Javi, que también está en la sintonía. Oye, Paz Martínez llega con esta canción, también muy hermoso tema que vamos a escuchar, Amor Pirata.

Ya, oye, me están comentando acá, faltan 19 minutos para las 10 de la noche, un movimiento telúrico, un temblor ahí en el Salado, me están comentando, que se sintió también en Diego de Almagro, me están diciendo por acá. Así es que vamos a buscar la información.

¿ok? Ya, ahí tenemos la información de Senapred Atacama, justamente. Ya. Dice información preliminar de este sismo registrado a las 21 horas con 36 minutos, hace un ratito atrás, 21 horas 36 minutos. De magnitud 4.5, 10 kilómetros de profundidad, a 69 kilómetros al oeste de Taltal. Esa es la información que tenemos, ¿ya? Información preliminar, entonces, un sismo que se registró a 69 kilómetros al oeste de Taltal, 4,5 grados de magnitud. Ahí está la información. Ya me estaban comentando ahí de este sismo en El Salado y también sismo que se dejó sentir en Diego de Almagro. Ya, esa es la información de este minuto. A las 21 horas con 36 minutos se produjo este movimiento telúrico. Faltan 17 minutos para que sean las 10 de la noche. 17 minutos para las 10 de la noche. Vamos a continuar con Ángela Carrasco en la música. Quererte a ti.

Faltan 12 minutos para que sean las 10 de la noche, 12 minutos para las 10 de la noche. Ya, ahí tenemos más información de la Unidad Nacional de Alerta Temprana, que reporta la información del sismo que se registró a las 21 horas con 38 minutos, ¿verdad? Dice, región de Antofagasta se sintió en grado 3, región de Atacama en Chañaral grado 3, Diego de Almagro grado 3. El Sistema Nacional de Prevención y Respuesta ante Desastres continúa evaluando afectaciones y personas, daños a infraestructura y servicios básicos. Información preliminar del sismo, ¿no es cierto?, que se registró hace muy poco. Ahí está la información. Muy bien, Jessica está en la sintonía también. ¿Cómo está Jessica? Y me pidió un temita de Eros Ramazzotti. Si más ratito viene algo de Eros Ramazzotti, ¿eh?, para que ustedes... ahí se quede en la sintonía, para que se quede en la sintonía de Nostálgica, la radio de Atacama. Vamos a estar hablando de otros temas también, donde, claro, comentábamos de ayer del cambio de hora. Vamos a estar hablando de otros temitas también en el día de hoy. Faltan 11 minutos para que sean las 10 de la noche. Abrazadito a la luna. ¡Ay, qué rico! Así queremos estar con Juan Pardo.

Faltan 6 minutos para que sean las 10 de la noche. 6 minutos para las 10 de la noche. Claro, se nos acercan las fiestas patrias, se nos acerca septiembre, mes de la primavera, mes del Día del Trabajador Radial también, ¿no? Y donde se empiezan en los colegios también, no sé si su niño estará ya ensayando el baile nacional, puede ser, ¿no? Bueno, hay mucha gente que ya lo está practicando, muchos alumnos que ya se están consiguiendo los trajes, comprando aquí y allá, porque se vienen las celebraciones de fiestas patrias. Oye, ¿usted aprendió a bailar la cueca? Yo ya, este año puedo decir que ya me voy a atrever a bailar la cueca, ya me puedo defender. ¿Usted ya se defendió de aquello? ¿Ya, o sea, practicó? ¿Ya puede decir que se defienden en la cueca? ¿Usted sabe bailar cueca o no? ¿Cuesta mucho? ¿Dónde se puede ir a practicar la cueca? Si alguien, por ejemplo, quiere aprender, ya alguien que se decida, ya diga, ya vamos a ir a bailar la cueca. Creo que habían algunos talleres por ahí, ¿eh? A ver si nos pueden informar, porque, oye, ver bailar la cueca, nuestro baile nacional, es realmente hermoso. Y de repente uno dice, dan ganas de aprender a bailar, ¿eh? No es tan complicado, hay que tener un poco de oído y vamos bailando. Así que ahí vamos a conversar de la cueca también y preparándonos para este 18. Vamos con Rocío Jurado en la música, esto es Señora.

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1: Las 22 horas, en punto.
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2: Edición musical, vamos con Juan Ramón. Solo yo seguiré siendo tuyo.

Bueno, ahí está la información de este sismo, magnitud 4.5, aparece en nostálgica.cl, que sacude al norte del país, se fue percibido en Chañaral y también en Diego de Almagro. Un sismo de magnitud 4.5 se registró durante la noche de este martes en las cercanías de Taltal, siendo percibido en las localidades de Antofagasta y también Atacama, en estas regiones. De acuerdo con la información entregada por el Centro Sismológico, el movimiento telúrico tuvo su epicentro a 40 kilómetros al oeste de Taltal, en la región de Antofagasta, con una profundidad focal de 48,3 kilómetros. Por su parte, la Unidad Nacional de Alerta Temprana informó que la máxima intensidad percibida alcanzó los 3 grados en la escala de Mercalli. En la región de Atacama, el movimiento fue reportado con intensidad 3 en Chañaral y Diego de Almagro, mientras que en la región de Antofagasta se registró la misma intensidad. El Sistema Nacional de Prevención y Respuesta ante Desastres continúa evaluando eventuales afectaciones a personas, además de posibles daños a infraestructura y servicios básicos. Los antecedentes corresponden a la información preliminar proporcionada por los organismos oficiales. Esa es la información. Bien, vamos a ir a la música. Ahí estábamos con la información de nostálgica.cl. Luis Ángel, Un amor que termina así.

Son las 22 horas con 13 minutos, 22 horas con 13 minutos. Recuerda que estamos aquí en este Al Final del Día. Y nuestro WhatsApp, el más 569-93-44-60-10. Estrellita de Diego de Almagro, me dice que tenga una bonita jornada radial. Carlito Sánchez, le mando muchos saludos a mis amigas del teléfono, especial para la señora Juanita Chang. Le solicito un temita de Ana Gabriel, Evidencias. Los saluda Estrella de Diego de Almagro. Yara, ahí está, saludos. Me dice por acá Javier Ramírez, muy agradecido Carlitos, de los temitas. Sí, pues ahí estamos con muchas peticiones y saludos que nos entregan nuestros auditores y auditoras. Saludos para Carola, que está también en la sintonía. Muy bien, sigue la música con Eros Ramazzotti, A Medio Camino.

0: 22 horas con 20 minutos. Recuerda que estamos aquí en este al final del día, disfrutando de estas buenas canciones. Bien, y tengo un mensaje por acá que vamos a escuchar de inmediato. A ver.
1: Buenas noches, Caldito.
0: Hola, hola.
1: Está muy buena la programación, igual como siempre. Me gustaría pedirle, si puede, una canción de José José, Almohada, si que puede.
0: De José José.
1: Caldito, que tenga un buen regreso a casa.
0: Ajá. Ya, de José José, Almohada. Ya, vamos a ver si la tenemos. Almohada, sí, pues la tenemos ahí. Ya, baratito la vamos a tocar, amigo mío, ¿ya? Ningún problema. Ahí más ratito la tocamos. Nuestro amigo Ramón de Tierra Amarilla. Ahí está en la sintonía. Hola, Carlitos. ¿Puede tocar a mi grupo favorito? Me dice Andrea. ¿Cuál es su grupo? Ah, Maná. Ya. Vamos a tocar a Maná, ningún problema. Ahí lo tocamos en un ratito más. Nos vamos con la música de Pedrito Fernández. Un día de domingo.

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1: Las 22 horas y 33 minutos.
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Bueno, faltan 20 minutos para que sean las 11 de la noche. 20 minutos para las 11 de la noche. Dice por acá nuestro amigo Julio. ¿Cómo estás, Julito? Hola, buenas noches, Carlito. Dice, quiero saludarlo hoy con descanso en mi casita. Le quería contar algo que nos pasó hoy. Veníamos viajando desde Antofagasta en la empresa Pullman Bus. Dice, venía mucho adulto mayor. Y en el trayecto quedamos en Pana a las 3 de la tarde. Nos hicieron responsables. Muchas personas se tuvieron que pagar otro bus en la carretera. Y la pana era de petróleo. Yo me demoré 12 horas desde Antofagasta hasta Vallenar. De lo cual ya no viajaré más en esa línea de bus. Muchas gracias por pasar esta información. Mi nombre es Julio Gómez. Dice, gracias. Ahí nos cuenta un auditor de lo que pasó ahí con en el bus del trayecto, ¿no es cierto?, de Antofagasta hacia Vallenar. Ya, vamos a pasar la información también para poder entregarlo a nuestro departamento de prensa. Bien, pues estamos disfrutando de estas canciones y escuchando también a nuestros auditores y auditoras. Oh, yo sé que aquí hay muchos auditores y auditoras que le encanta Ricardo Montaner. Vamos con Déjame Llorar.

Montaner. Ahí estaba con esa canción, Déjame Llorar. Claro, porque a veces es bueno llorar, desahogarse, ¿verdad? A veces es bueno, a veces es necesario. Saludos para Andrea, que está en la sintonía. ¿Cómo está Andrea? Es aquí escuchándolo, Carlitos. Está excelente la música. Muchas gracias, mi querida amiga Andrea. ¿Qué más? Tengo por acá. Me están llegando mensajitos por acá. Ah, Víctor, Víctor, que también está ahí en la sintonía. Saludos para ti, Víctor, que está escuchando la radio. Hola, Carlitos, lo escucho todas las noches, nunca le pido temitas. Y acá nuestra amiga Verónica Carreño, me está pidiendo un temita de Los Nocheros, que vamos a escuchar de inmediato. Entre la tierra y el cielo.

¿Sabes que tengo ganas ahora de tomar una... tengo antojo, ando con antojo. Una sopita, una... ¿Cómo se llama? Un consomé. Me gustaría hasta ahora... Mire, sí, estoy antojado de tomarme un consomé. ¿Eh? Oh, lo antojo. Todo esto antojo me dan en la noche, en el día soy re malo, pero en la noche me dan estos antojos medios raros, medios raríficos. Muy bien, más 569-93-44-6010. Ramón me dice, bueno, aquí, Carlito, no se olvide de mi tema. No nos vamos a olvidar. Ahí lo tenemos listo. Sí, lo tenemos listo en la próxima media hora, amigo Ramón. Paola Marisol Hernández. Buenas noches, Carlito. Quisiera pedir una canción de La Oreja de Van Gogh. Saludos desde El Salvador. Sandrita, ¿qué me dice Sandrita? Contarle que desde el 12 de agosto más o menos, que no... Ah, perfecto. Le pido, por favor, pueden solucionar. Ya, Sandrita, le voy a responder en interno. Ay, que no me está escuchando. ¿Pero me puede escuchar online, quizá? Ah, claro. ¿Estará escuchando online, Sandrita? Si no, le voy a mandar el link de inmediato. Vamos a mandarle de inmediato. Bien, vamos con la música de Alex Ubago y Amaya Montero.

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1: En Nostalgica te indicamos la hora.
0: Las 23 horas y un minuto.
1: 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Claro que sí, abrimos esta media hora anglo aquí en Nostálgica junto a Foreigner.

Son las 23 horas con 7 minutos, 23 horas con 7 minutos. Oye, vamos a revisar, a esta hora tenemos noticias en nostálgica.cl. Corproa lanza plataforma para conectar a proveedores locales con empresas mineras de Atacama, con el objetivo de fortalecer el encadenamiento productivo regional y generar mayores oportunidades para las empresas de Atacama. La Corporación para el Desarrollo de la Región de Atacama realizó el lanzamiento de su plataforma de proveedores locales, iniciativa que busca aglutinar, ordenar y vincular la oferta de productos y servicios de proveedores regionales con las 17 empresas mandantes que conforman el clúster minero de Atacama. La presentación se desarrolló este martes en el Hotel Antay Casino de Copiapó y contó con representantes del sector productivo y autoridades regionales. La plataforma permitirá que empresas proveedoras de Atacama puedan registrarse gratuitamente, entregar sus antecedentes y especificar los rubros económicos en los que desarrollan sus actividades. Completo reportaje, hay videos ahí también del lanzamiento de esta plataforma de proveedores locales, fotografías de lo que fue este evento. Muy bien, en nostálgica.cl, así que ya lo saben. Seguimos con la música junto a Captain Antenil.

Amame una vez más. Linda la canción. 23 horas con 13 minutos. Recuerda que estamos aquí al final del día. A ver. Gracias, mi Carlitos. Me dice por acá Ruth. Muchas gracias. Julito. Muy bien, saludos a Julito. Ramón me dice, cuidado con los antojos, Carlitos. Es muy bueno el meme ese que me manda, lo voy a mandar. Carmencita, Carlitos. Le pido una canción de mi ídolo Alex Ubago. Esta es una de sus canciones más hermosas. Carlitos, Carmen, ¿qué canción sería? Cuénteme. Hola, Carlitos, buenas noches. Muy linda la música y muy grata su compañía. Que llegue bien a casa, cariños, Marite. Muchas gracias, Marite. Paola Marisol me dice, extiendan la media hora anglo a una hora. Paola Marisol, ¿cierto? Yo tocaría toda la noche anglo. Pero claro, el programa no es mío solamente. Es de ustedes. Vamos con Bread y este How Can I Fall.

0: Ya, ¿qué me dice mi amiguita Carmen?
1: A ver. Hola, Carlito, buenas noches.
0: Hola, Carmen.
1: Le decía que casi le pido una canción de Alex Ubago y usted tocó Sin Miedo a Nada, que es una de las más hermosas que él tiene.
0: Ah, ¿verdad?
1: Gracias, pues. Que sin pedirla igual la escuché.
0: Ya, mira qué lindo. ¿Verdad que la tocamos con la Maya Montero? Alex Ubago y Amaya Montero. ¿Verdad? Pues tiene toda la razón. Ya, amiga mía, qué bueno, qué bueno. Me alegro mucho que le hayamos dado en el gusto. Mientras tanto, seguimos nosotros porque se nos hace tan corta esta media hora anglo. Escuchamos a Bryan Adams hoy para bailarlo, para escucharlo, para llorarlo, para recordarlo. Aquí está Bryan Adams con Everything I Do, I Do It For You.

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1: Las 23 horas y 30 minutos.
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19 minutos para que sean las 12 de la noche. 19 minutos para las 12 de la noche. Estamos en este al final del día. Recuerden visitar www.nostálgica.cl, que trae mucha información. Vamos actualizando, por supuesto, todas las noticias. Y con esta música que seguimos disfrutando, Miriam Hernández, Un Hombre Secreto.

11 minutos, ya faltan para que sean las 12 de la noche. Claro, 11 minutos para las 12 de la noche. Estamos escuchando estas lindas canciones que ustedes también nos han pedido a través de el WhatsApp, a través de nuestro teléfono. Y continuamos junto a Mon Laferte y Invéntame.

Muy bien, faltan 6 minutos para que sean la medianoche. Recuerden que después de la medianoche llega Juanito Hinojosa con Hasta que salga el sol. Eso se viene, claro, en un ratito más. Muchas gracias a todas las personas, a nuestros auditores y auditoras que están con nosotros, que están en la sintonía, ¿verdad? A todos quienes se comunicaron, a nuestro amigo Armando, que ahí nos estaba pidiendo algunas canciones. Quedé debiendo hartas canciones, así es que se los quedo debiendo para el día de mañana. Mañana miércoles 26 de agosto. Claro que sí. Oye, y ya sí, vamos a comenzar a despedir el programa del día de hoy, contándoles que pueden seguir revisando nuestro portal de noticias, ¿verdad? Donde ahí nuestro departamento de prensa siempre está ahí en la sintonía. Hay avisos de marejadas que comienzan el día jueves, el próximo jueves. Marejadas provenientes del oeste y suroeste que van a comenzar a sentirse durante la tarde de este jueves 27 de agosto en las costas de la región, dice, con una condición que se mantendría hasta el viernes 28. Ya toda la gente que trabaja en la costa, recordando, los que viven ahí, los que van a pasear, qué sé yo, para que tengan mucho, mucho cuidado, ¿verdad? Para el tramo comprendido entre Coquimbo y Arica, pasando por Atacama, obviamente, donde se encuentra el litoral de Atacama, la Armada proyecta que las marejadas comiencen durante la tarde del jueves y permanezcan hasta el viernes. Los periodos de mayor desarrollo del oleaje se esperan entre las 9 de la mañana y 11. Y nuevamente en la noche, desde las 21 a 23 horas, coincidiendo con las horas de pleamar o alta marea. ¿Ya? Claro, frente a este escenario, la autoridad marítima llamó a extremar las precauciones durante el desarrollo de este fenómeno, especialmente en sectores expuestos al oleaje. La recomendación es evitar el tránsito por zonas rocosas, no ingresar al mar y no realizar actividades náuticas o deportivas sin la correspondiente autorización. Muy bien, pues, así que esto a partir del jueves, ¿ya? Todo aquello. Oye, nos comenzamos a despedir, nos vamos con Ana Gabriel y esta canción que se llama Evidencias. Así es, nos vamos con este tema que también nos solicitaron. Muchas gracias, sigan en la sintonía con nosotros en este al final del día. Que estén muy bien, buenas noches.

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1: Son las 0:01. 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

Hola, hola, ¿cómo le va? ¿Qué tal? Gusto de saludarles, trasnochadores, trasnochadoras. Bienvenidas y bienvenidos, aquí comenzamos una nueva jornada. Hasta que salga el sol ya está junto a usted y estaremos toda la noche en vivo, desde este instante hasta las 7 de la mañana, con toda la buena onda y toda la buena música. Saludos para todos y todas y por supuesto la invitación a que pase la noche con nosotros. Tenemos, como es habitual, una tremenda programación con todas nuestras secciones. Atento a las informaciones, esperando tener una noche tranquila. Cualquier cosita usted ya lo sabe, nos puede llamar al 52-2-230315 o bien nos envía un WhatsApp al más 569-93-44-6010. Estamos ya a día miércoles, ombligo de la semana, día número 26 del mes de agosto. Estamos pasando agosto, todavía no podemos cantar victoria. Bueno, estaremos conversando, escuchando buena música, estaremos acompañándoles con mucho gusto. Bienvenidas y bienvenidos.

Ahí estaba Marc Anthony en la portada musical de hoy. Bueno, estamos ya junto a ustedes, señoras y señores. Pasaremos una programación inolvidable para acompañarles con mucho gusto. Ustedes que están trabajando, ahí poniéndole el hombro. Usted que va en la carretera, mi amigo, mi amiga, ¿por qué no? Saludo a los Charlie Papa, a nuestros amigos camioneros. Usted que está en su casita, que está compartiendo con la familia, con los amigos, disfrutando de la noche. Usted que no puede dormir, sufre de insomnio. Bueno, aquí estamos para acompañarle con mucho gusto, ¿eh? Cualquier cosita nos llama, 52-223-0315, en nuestro teléfono, nuestro WhatsApp, más 569-93446010. Bueno, saludos para todos, saludos para toda la región de Atacama, a través de nuestras 15 estaciones, saludos para nuestros amigos, amigas que nos siguen a través de nuestra señal online, ahí en nostálgica.cl. Una nueva jornada, día miércoles, estamos ya viviendo el ombligo de la semana.

0: La mejor compañía toda la noche, Nostalgia. Estamos en vivo, somos los únicos, estamos en vivo toda la noche hasta las 7 de la mañana. Si es que cualquier cosita ahí nos llama, nos escribe. Están llegando ya algunos mensajes. A ver, vamos a revisar por acá un par de mensajes. La señora Silvia dice: hola, buenas noches, Juanito. Por favor, me puede tocar el tema La Casa del Sol Naciente, del grupo de Animals. Muchas gracias. Hasta que salga el sol. La señora Silvia por acá dice: hola, maestro. Dice, por favor, un tema de Salo Reyes. El tema se llama Mi Prisionera. Muchas gracias. Que tenga buena jornada. Saludos. Martín, del puerto de Huasco. Hola, ¿qué tal? Hola.
1: Buenos días, Juanito. ¿Cómo están?
0: Muy bien. Muchas gracias.
1: Qué bueno. Me llama la Clarita Caldera.
0: Clarita, ¿cómo está el puerto de Caldera?
1: Está abrigado, no está tan helado como anoche.
0: Acá también está cálido el ambiente, ¿eh?
1: Está abrigadito, anoche estaba helado, como ventoso.
0: Ya, ahora todo bien.
1: Sí. Todo bien, sí, bonito.
0: Ya,
1: y
0: crema.
1: Y saludarlo, que tenga una jornada.
0: Ya.
1: Y que se la haga bien cortita la noche.
0: Y gracias, pues, igualmente usted, pues, que descanse, que amanezca bien.
1: Ya, quiero molestarlo con un tenita de Adrián Rosados Negros.
0: Ya.
1: A saludar a mi hermana.
0: Y los Dados Negros. Ya, listo, bien. Nomás.
1: Por favor, Juanito.
0: Ya, pues, Clarita.
1: Bendiciones.
0: Igualmente para usted, pues, que tenga una linda noche, que descanse, gracias.
1: Ya, Juanito. Gracias.
0: Bueno.
1: Hasta que salga el sol.
0: Chao, chao.
1: Yanito.
0: Hasta que salga el sol, claro que sí. Hoy hasta la 1:30 tenemos saludos, tenemos solicitudes, ¿ah? Después tenemos el mini especial. Perdón, tenemos primero el ranking, para después, claro que sí, estar ahí en el mini especial, porque ustedes eligen quiénes son los invitados, la invitada o el invitado. ¿Aló? Hola. ¿Quién está por ahí? Atento, atento.
2: Carlos.
0: Ya, era ella porque no contesta. Ya.
2: ¿Qué me cuesta, Juanito?
0: No, sí, estoy bromeando, sí sé que le cuesta.
2: Sí, me había quedado dormida y desperté.
0: Ya. Pero todo bien, ¿cómo se ha sentido? ¿Todo bien?
2: Estoy esperando para el 1 de septiembre.
0: Ya, para
2: ir a hacerme el examen.
0: El examen. ¿Dónde se lo hace?
2: Sí, más que me caí ayer y me asusté el brazo.
0: No,
2: que me duele.
0: No puedo creer, ya. ¿Y por qué se cayó?
2: De repente los pies se me tronan. Me fallo.
0: Ya, no, sí, le entiendo, pero cuénteme.
2: Yo llamaba que quiero un saludo muy grande y de corazón a mi mamita que estaba de cumpleaños.
0: Ya, ¿cómo se llama la mamá?
2: Ella se llamaba Rosa Cañete.
0: Ya.
2: Ella me crió de 5 años.
0: Ya.
2: Y mi otra mamá también se murió.
0: Ya. Saludos al cielo.
2: Que de sol.
0: Saludos al cielo para Rosita Cañete, que hoy estaría de cumpleaños de parte ahí de Magdalena. Listo, nomás.
2: Y el tema que le voy a dedicar a mi mamá. Madre de... No. Se me fue la onda. De Sandro, mi pobre madre.
0: Ya. De Sandro.
2: Por favor, Juanito.
0: Ya. Listo, ahí lo tengo.
2: Qué gusto escucharlo.
0: Igualmente,
2: que
0: pues.
2: Estés bien.
0: Cuídese. Cierto,
2: besito y abrazo para usted.
0: Igualmente para usted, pues, Magdalena. Tiene que cuidarse.
2: Gracias, Juanito.
0: Abrazos, cuídese.
2: Sí, Juanito.
0: Chao, chao.
2: Chao, Juanito.

0: Bueno, seguimos, ¿eh? Seguimos. Bueno, aprovechamos ahí de recordar a la señora Rosa Cañetes, que en paz descanse. Saludos al cielo para ella, de parte de su hija y Magdalena, en el día de su cumpleaños. A ver, ¿alguien está llamando por ahí? ¿Aló?
1: Buenas noches, Juanito.
0: ¿Qué pasa, estimado amigo, el camionero solitario?
1: Aquí andamos, Juanito, venimos tirando gambos, ¿sabes?
0: ¿De dónde y hasta dónde?
1: De aquí, de Coquimbo a Santiago. Estamos ya por acá, por Palo Colorado.
0: En la cuarta región se encuentra Joaquín, el camionero solitario.
1: Sí, Juanito, por acá también.
0: Ya, todo bien en la carretera. ¿Todo bien el tiempo, todo bien?
1: Sí, Juanito, por ahí, antes de llegar a Los Vilos, se me mojó un poquito el parabrisas, parece que pasó una nube que andaba extraviada por ahí, porque se me mojó un poquito nomás el parabrisas.
0: Ah, ya.
1: Y después se pasó todo, así que parece que iba a extraviar la nube por ahí.
0: Me parece.
1: Juanito, lo llamaba para... A ver si me... Muchas gracias por la despedida del Cortés Negro ayer, de Alberto Cortés.
0: Oiga, tremendos camiones que maneja usted, ¿ah?
1: Sí, Juanito.
0: Último.
1: Quería...
0: Sí, dígame.
1: Dígame.
0: Última generación ahí los camiones, ¿eh?
1: Sí, los camiones más o menos modernos.
0: Ya.
1: Juanito, le quería pedir un temita de Manolo Galván.
0: Ya, Manolo Galván.
1: Se podía.
0: Ya.
1: El Manzano.
0: El Manzano. Listo, nomás.
1: Y si no, el pequeño gorreo, cualquiera de las dos.
0: Ya pues, vamos a ver qué podemos hacer por ahí para complacerle, con mucho gusto.
1: Ya, Juanito, lo estaríamos hablando en el rato, si Dios quiere.
0: Vale, vamos, que tenga buena jornada, gracias.
1: Vamos a escuchar casi toda la noche ya, gracias, que tenga muy buen turno.
0: Igualmente, que le vaya bien.
1: Gracias.
0: El amigo Joaquín, el camionero solitario, decía entonces que Magdalena, con mucho sentimiento y con mucho cariño, recuerda a su madre, que la crió desde los 5 años, decía Rosa Cañete, que en paz descanse. Saludos al cielo para ella y esta canción de Sandro.

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0: 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En Nostálgica te indicamos la hora.
1: Son las 0:30.
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2: Bueno, seguimos con Carlos Vives.

0: Ahí estaba la gota fría con Carlos Vives. Oye, 26 minutos para la una de la madrugada. Hasta que salga el sol, trasnochadores y trasnochadoras. Hola, ¿qué tal?
1: Hola, Juanito, buenos días.
0: Buenos días, señor.
1: Habla Jairo Copropó.
0: Don Alejandro, bienvenido.
1: Gracias, Juanito, por la compañía. Te molesto con un tema, por favor.
0: A ver, pudiendo, con mucho gusto, pues.
1: Mi niña de los Ángeles Negros.
0: Mi niña, ya. Los Ángeles Negros. Listo, nomás. Ahí lo tengo notado.
1: Que tenga una excelente noche, un excelente turno, cuídate.
0: Igualmente, señor, que esté muy bien. Muchas gracias.
1: Gracias, Juanito, cuídate, chao.
0: 52-223-0315 en nuestro teléfono, nuestro WhatsApp, más 569-93-44-6010. ¡Hola!
2: ¡Hola, Juanito!
0: Sí, señor, con él.
2: ¿Cómo está usted?
0: Muy bien, pues, ¿con quién tengo el gusto?
2: Aquí con un ¿cómo se dice?
0: Coterráneo.
2: Exactamente.
0: Ya, ya.
2: De Freirina.
0: Ya. ¿Quién será?
2: Barrios Acosta.
0: Allá, Barrios Acosta, muy bien, pues. Dos apellidos moverables de ilustres familias de Freirina.
2: Igual que su apellido, pues, Juanito, igual que su apellido.
0: Oiga, ¿y qué lo trae por estos lados?
2: Celebrar un cumpleaños aquí de mi hermano.
0: Ya, ya, ya, ¿quién está de cumpleaños?
2: Juan Alberto Barrios Acosta.
0: Don Juan Alberto Barrios Acosta, otro querido coterráneo, muy bien, pues.
2: Ahí ya está cumpliendo sus 61 años, Juanito.
0: Ya.
2: Así que, por favor, mándale un saludito y un temita bonito para él, para su cumpleaños.
0: Ya, pues, muy bien. Saludamos entonces a
2: y
0: Juan
2: Juanito,
0: Alberto.
2: ¿Y Juanito qué le había pasado que no estaba en la radio?
0: No, siempre estaba, pues, mi amigo.
2: No, que estuvo un poquito perdido.
0: No, usted el que anda perdido, pues enchúfese nomás. ¿Ya? Oiga, ¿usted conoce al Milo Riarte o no?
2: Totalmente que sí, por los Riarte.
0: Oiga, también está de cumpleaños el Milo hoy día, pues. Oiga.
2: También, mire.
0: Claro, ahí mire. Está celebrando.
2: No tenía idea.
0: Oiga, sí. pero para Juan Alberto, entonces, Barrios Acosta, muchas felicidades en este día y que tenga una linda celebración ahí con la familia, con los amigos, ¿ah? que lo pase muy bien, pues, ¿ah? Pero dígale más, pues, a ver, un buen saludo.
2: Bueno, que no, bueno, yo, bueno, ya se lo dije a él, es mi hermano, pues,
0: claro.
2: Que quiere que yo le expresé todo el cariño y todas las cosas. Es un gran hermano, ojalá que existieran más hermanos como él.
0: Oiga, pero ¿alguna celebración, algún traguito, alguna previa?
2: Sí, Juanito, así, pero bien mesurado.
0: Ya, ya, ya.
2: Bien mesurado, igual que

0: muy a mesurar.
1: Saluda a ella, saluda no a su madre. Saluda a su madre con mucho cariño para ella.
0: Sí, pues. Y de allá de lo lejos, ahí Chicoco Acosta le manda un saludo a usted, pues, Juanito.
1: Un gran amigo, Chicoco, que en paz descanse. ¿Eh? Lo conocemos de cabros chicos ahí con el Chicoco. Bueno, él está en mejor vida, pues.
0: Está en mejor vida, eso es verdad.
1: Está descansando. Ya pues, mi amigo, un abrazo para usted, para su madre,
0: ya, Juanito,
1: para
0: gracias.
1: Toda la familia.
0: Oiga, Juanito.
1: Y muy especialmente ahí para Juan Alberto Barrios Acosta, que hoy día está de cumpleaños, ¿ah?
0: Juanito.
1: Sí, señor.
0: Y el temita.
1: ¿No? Aquí va, ¿no? Si aquí está listo el tema para nuestro amigo Juan Alberto.
0: Pero no le voy a poner que se muera lo feo, ¿no?
1: No, pues. No, el viejo verde lo tengo listo ya. Ya, pues.
0: Juanito.
1: Un abrazo. Igualmente, gracias. Saludos ahí a Juan Alberto Barrios Acosta en el día de su cumpleaños.

Ahí estaban las mañanitas ahí con mucho cariño ahí para nuestro amigo Juan Alberto Barrios Acosta, que está de cumpleaños en el día de hoy. Y también saludamos a otro de mis grandes amigos allá en Freirina, a Tomás Emilio Rearte Carvajal, más conocido como el Milo Rearte, que también está de cumpleaños. Que lo pasen bien estos chiquillos allá en mi querida Freirina Tierra.

0: ¿Qué tenemos por acá? ¡Halo!
1: Hola, Juanito, buen día desde Bayona, Riamiro.
0: Sí, señor, bienvenido.
1: Gracias, Juanito. Me parece, da la impresión como que todos los ciudadanos de la comuna de Fregitina están de cumpleaños hoy, porque una amiga mía también está de cumpleaños, que es coterránea suya.
0: Ya.
1: Yo creo que usted conoció y recuerda a Luis Astudillo.
0: Ah, claro.
1: Era un pocholo, era un
0: claro, muy conocido pocholo.
1: Sí, usted me había dicho en una oportunidad. Entonces, ella está de cumpleaños y bueno, estoy invitado a la celebración de cumpleaños, un almuerzo, algo así. Porque a esas niñas yo las conozco ya más de 20 años, ya las conozco.
0: Ya. Hace tiempo. ¿Pero quién está de cumpleaños hoy día?
1: Vamos a especificar. Está de cumpleaños a María Inés Astudillo.
0: Ya,
1: María Inés Astudillo.
0: María Inés Astudillo, ya.
1: Ella fue mi musa inspiradora de un tema que escribí para ella, que lo grabé y todo, y que lo tiene usted en una oportunidad, lo envió mi hija. Se llama Esbelta Mujer.
0: Ya.
1: Y aunque anoche fue solicitado un tema mío, dijo, puede ser que no soliciten ese, no toquen ese, porque lo tenía como preparado para hoy. Entonces, reservado algo así. Y el tema es de mi autoría. Así que, Juanito, le deseo mucha felicidad y buenos años. Los que vienen,
0: ya pues,
1: que
0: va a cumplir. Muy bien, para María Inés Astudillo, entonces, felicidades. Muchas felicidades para María Inés Astudillo allá en Fregitina, que también está de cumpleaños. ¡Listo! ¡Muchas gracias!
1: Gracias, usted es bonito.
0: Vale. Hoy faltan 14 minutos para la una de la madrugada. A ver, que la Carmencita de Caldera... dice, a ver, buenas noches, Juanito, saludos a la señora Magdalena, que se cuide mucho, dice Carmen, saludos ahí para Magdalena, por acá. Hola, Juanito, desde Caldera, soy María, espero que hoy me ponga el tema de Mario Guerrero, saludos y cariños a mi marido y a mi hijo Franco. Ya pues, oiga, buena la historia que nos mandó Franco, hoy la vamos a leer ahí en los mitos y leyendas. Bien, seguimos avanzando hasta que salga el sol, señoras y...

0: Oiga, 7 minutos para la una. Estamos en el ombligo de la semana, ya día miércoles 26 de agosto. Hasta que salga el sol, señoras y señores. Toda la noche junto a usted, toda la noche, la mejor compañía. Oiga, la señora Carmen, que recién nos escribió que estaba saludando a Magdalena, es de Vallenara, no de Caldera. Así que saludamos ahí a la Carmencita, que me estaba retando. Me decía, no soy de Caldera, soy de Vallenar. Ya, pues muy bien, ahí rectificamos, ¿ah? Para la Carmencita de Vallenar, saludos, ¿ah? ¿Aló? Hola. ¿Aló?
1: Maldito.
0: Aló, sí, dígame.
1: Gracias.
0: Ya, pues, muy bien.
1: Por el tema.
0: Ya, muy bien.
1: Y saludo a la señora que me mandó saludos.
0: En su nombre, pues. Bueno, que tenga una buena noche, pues.
1: Gracias por tenerme paciencia, Juanito.
0: No, aquí estamos para escucharla cuando quiera, pues, ¿eh? Con mucho
1: gusto.
0: Que
1: Dios te bendiga.
0: Igualmente para usted, que la tenga siempre bien alentadita.
1: Chao, Juanito.
0: Ya va a pasar todo. Un abrazo, gracias. Nuestra querida Magdalena ahí de Vallenar. A ver, ¿qué más tenemos acá? Don Hugo Freddy nos envía una información que hay una emergencia ahí en Puerto Montt. Incendio en Casona puso en peligro otras viviendas en calle Freire, esquina Urmeneta, embajada de Cuesta. Ahí nos manda la información ahí don Hugo Freddy, que es, él es de Puerto Montt, que participa siempre en nuestra programación, ¿eh? Dice, el inmueble de 2 pisos de material ligero de unos 140 metros cuadrados ardía en fase de libre combustión cuando llegó la primera máquina de bomberos. El trabajo bomberil fue rápido y efectivo para evitar propagación a otras viviendas por la alta radiación. Incluso se tuvo que declarar una segunda alarma de incendio para que llegaran máquinas de bomberos por calle Juan José Mira. El resto de máquinas se ubicaron por calle Urmeneta, desde la calle Lota hasta Freire. A cargo de la emergencia estuvo el segundo comandante Víctor Oyarzún, señalando que en intenso trabajo bomberil no hubieron bomberos lesionados ni personas civiles. Esto es en Puerto Montt, ¿eh? La información que nos manda ahí nuestro amigo Hugo Previa, que nos escucha ahí en Puerto Montt y que participa de nuestra programación. Don Hugo Freddy Alvarado. Saludamos ahí a don Hugo, que está a esta hora en la sintonía. Nos vamos a el campamento Los Zorros. Ahí está otro amigo, Zenón Salas Fábrica. Zenón Salas, Salas Fábrica. A ver, dice, aquellos labios que invitan a picar son las dulces fresas con las que me quiero saciar. Es tu piel la porcelana delicada, quisiera acariciar, aunque la lozanía de tu juventud es la que hace pensar que entre tus años y los míos hay diferencia abismal. Aunque sea solo un sueño, niña amante, déjame entrelazar tu cuerpo, solo hoy quiero soñar. Algunas letras para todos los nostálgicos y nostálgicas, románticos y románticas, dice, saludos amigo Juan, su amigo Zenón, del campamento Los Zorros. Por favor, un temita de José José, 40 y 20. Ya está. Saludamos ahí al amigo Zenón, nuestro poeta que tenemos ahí en el campamento Los Zorros.

Ya, recién llamó, don Yamir, el cantautor y trovador de Vallenara. Quería saludar a su amiga. Esta chiquilla se llama María Inés Astudillo, que hoy está de cumpleaños. ¿Eh? Muchas felicidades para ella. Y aquí está el temita del amigo Yamir.

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0: En Nostálgica te indicamos la hora.
1: Es la 1:02 a.m.
0: Ya es la 1:00 a.m. y en Hasta que salga el sol, retornamos con saludos y llamados al aire. Nuestro teléfono es el 522-230315.

Bueno, estamos de regreso para continuar, señoras y señores. Recién estamos comenzando, ¿ah? Tenemos un largo camino que recorrer hasta las 7 de la mañana, hasta que salga el sol. Como siempre, con toda la buena onda y toda la buena música, vamos con Manolo Galván y este Mi Pequeño Gorrión. Saludamos a el camionero solitario, el amigo Joaquín, que anda por la cuarta región.

La una de la madrugada con 7 minutos. Hasta que salga el sol, señoras y señores, toda la noche junto a usted, toda la noche, la mejor compañía. Oye, vamos al WhatsApp, recuerde que también nos puede llamar. Primera parte de desde las 0 horas hasta la 1 y media, saludos, solicitudes. Después a la 1 y media tenemos el ranking, a las 2 tenemos el mini especial. A las 3 tenemos los mitos y leyendas, parte de nuestra programación, ¿eh? Que usted ya lo sabe. A ver, vamos al WhatsApp, nos falta algo por acá, ¿o no? Bueno, saludos ahí a don Hugo Freddy de Puerto Montt, al amigo poeta del campamento Los Zorros. Por acá dice Margarita, buenos días Juanito, ¿nos podría complacer con unos temitas? Yo quiero el tema de Camilo VI, ¿cuánto te quiero, Margarita? Y Luis quiere un temita de Los Ángeles Negros, el enviado del amor. Somos de Tierra Amarilla, que tenga buena jornada y hasta que salga el sol, bendiciones y muchas gracias. Saludamos a la señora Silvia, le informamos que de Animal, la casa del sol naciente, la vamos a incluir ahí en los mitos y leyendas, que luego vienen a las 3 de la madrugada. A las 4 estaremos revisando algunas informaciones deportivas. Oigan, hoy juega Cristian Marín y Tomás Barrio, ¿eh?, por la segunda ronda del quali del US Open. Ya le vamos a contar a qué hora juegan estos chiquillos. ¿Y qué más? Marcelino Núñez anota 2 golazos y clasifica en la Carabao Cup. El Betis de Pellegrini vence de visita al Valencia. Buen arranque ahí de Pellegrini. Bueno, le adelanto estas y otras informaciones, ¿ah? Se está salvando Correa de Colo-Colo, ¿ah? Por los gestos ahí que hizo al término del partido entre Colo-Colo y la Universidad de Chile. Bien, seguimos entonces, pues. Vamos a saludar a la Clarita del puerto de Caldera. Ella quería algo ahí de Adrián y los Dados Negros, y aquí está cantando con su hija Débora.

Oiga, a la 1:19, a 1:19, estábamos revisando acá el WhatsApp. Oiga, saludamos ahí a la señora María del puerto de Caldera. Dice, con guitarra y con talento, la paya viene llegando. Radio Nostálgica suena y Juan Hinojosa va cantando. ¿Qué tal? Me parece muy bien, ahora que ya estamos en víspera de las fiestas patrias. Oiga, vayan preparando payitas, ¿ah? ¿Eh? Vamos a tener muchas payas ahí en el mes de la patria, luego en unos días más. Estamos ya a 26. ¿Ya cuánto quedan? 4 o 5 días. Saludamos a la María de Caldera, gracias, ¿ah? ¿Eh? Muchas gracias. Dice don Hugo Freddy Alvarado desde Puerto Montt, Juanito, hola, una canción de ricos y pobres, chao, dice. Bien, por acá, doña Irma de Copiapó, muy buenos días, Juanito, tenga un muy buen turno con Hasta que salga el sol, un abrazo, dice la señora Irma, igual para usted, mi querida señora Irma. Oiga, la 1:20, 1:20, ¿ah? Luego en un ratito más, a la 1:30 pasadito ahí de la 1:30, tenemos el ranking, a las 2 tenemos el mini especial con el ganador del ranking. Oiga, no hay deuda que no se pague ni plazo que no se cumpla. Para María de Caldera, aquí está Mario Guerrero.

Oiga, la 1:26, luego en un ratito más tenemos el ranking. Hasta que salga el sol, señoras y señores, toda la noche junto a ustedes, toda la noche, la mejor compañía. Oiga, cualquier cosita, estamos atentos ahí en nuestro teléfono, a 52-223-0315, nuestro WhatsApp, más 569-93446010. Saludamos a todos nuestros amigos de Chile y el mundo que nos siguen a través de nuestra señal online. Para toda la región de Atacama, a través de nuestras 15 estaciones. Hoy estamos en vivo, ¿eh? Nos queda un largo camino que recorrer todavía hasta las 7 de la mañana. Oiga, luego viene el

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1: Es la 1:00 a.m. y 33 minutos.
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2: Seguimos con Los Ángeles Negros, saludando ahí al amigo Alejandro. Ya viene el ranking.

0: Bien, vamos al ranking. Saludamos a la señora Irene de Freirina. Gozamos recibo de su mensaje. Y nos pide un tema, una pareja ideal de Marco Antonio Solís. Sería para más ratito, para más tarde, ¿eh? Porque ahora vamos al ranking. Tres intérpretes en competencia. Uno será elegido por ustedes y será el invitado, obviamente, a las dos, al mini especial. Las votaciones al 52-223-0315 o bien a nuestro WhatsApp más 569-9344-6010. Ya está. ¿Quiénes participan en el día de hoy? A ver, pero antes vamos con este llamado. Vamos a ver qué pasa. ¿Aló?
1: Aló, buenos días, Juanito.
0: Buenos días. Habla Raúl de aquí, sí. La panadería Esperanza de Vallenar. Vamos al ranking en este minuto, don Raúl.
1: Ah, ya, más rato lo llamo entonces. Ya,

0: vamos entonces al ranking. Oiga, las votaciones al 52-223-0315 o ir a nuestro WhatsApp más 569-9344-6010. ¿Quiénes participan en el día de hoy? Atención.
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0: Este es el número uno con Salvatore Adamo en el número uno.

0: cometido un error.
1: Número 2 para Pimpinela.
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1: Número 2 para Pimpinela.
0: Qué noble.

0: Este es el número 3 con Ricky Martin. Antes de ti no fui. Ricky Martin en el número 3. Hasta que salga el sol, señoras y señores. Ahí están los tres intérpretes en competencia en el día de hoy. Número 1 para Salvatore Adamo, el 2 para Bim Pinela y el 3 para Ricky Martin. Ya, ahí están comenzando a votar ahí a través del WhatsApp. También nos puede llamar, ¿ah? ¿Eh? ¿Aló?
1: Sonido de Rosario.
0: Ya, de Rosario, ¿quién habla?
1: Bonito.
0: ¿Perdón? ¿Quién habla? Sí? ¿Quién habla?
1: Hola, Fanny Doria.
0: Ah, ya, Rosario. ya. Por ahí estamos bien.
1: Sí, ya. ¿Cómo está la salud, Juanito?
0: Todo bien, pues, gracias.
1: Ya, qué bueno, ya. Voy a votar por la número 1, Juanito.
0: Por la número 1, listo, gracias.
1: Ya, que tenga una buena jornada y hasta que salga el sol, Juanito. Hasta luego. Chao, chao.
0: Hasta luego,
1: gracias.
0: Doña Fanny Doria.
1: Chao.
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0: Salvatore Adamo.
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0: Este es el número 1 de hoy.

0: Número 2 para Pimpinela. Número 2 para Pimpinela. Las votaciones al 52-223-0315. Hoy era nuestro WhatsApp. Más 56-993-44-6010. ¡Aló!
1: Buenos días, Juanito. Voto por la 1, Adamo, Clarita Caldera.
0: Por la 1, Salvatore Adamo. Gracias, Clarita.
1: Ya, que tenga linda jornada.
0: Usted también. ¡Qué bueno! Pimpinela en el número 2.
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0: Ricky Martin en el número 3. Número 3 para Ricky Martin. Hola.
3: Aló, Juanito.
0: Sí, señor. ¿Qué pasa, Yumbito?
3: Aquí votando por la número 1.
0: La número 1. Y su amigo Juan Cataldo.
3: Por ahí anda pelando una papita.
0: Ya, ¿y usted está trabajando, está descansando? Porque me dicen que se ha dedicado a descansar todo este tiempo.
3: No, Juanito.
0: Ya.
3: Ahí hemos estado trabajando un poquito de día más que de noche.
0: Ah, ya. Pero todo bien.
3: Sí, gracias a Dios.
0: Gracias, Yumbito.
3: Ya, Juanito, gracias. Chau, chau.
0: Chau, chau. Saludamos a los taxistas de Copiapó.
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0: Faltan 15 minutos para que sean las 2. Estamos en el ranking buscando que nos va a acompañar luego en el mini especial. Oiga, llegaron de un porrazo como...

0: Decía mi abuelo, varias votaciones, ¿ah? Ya tenemos algunas, nos quedan todavía, ¿cuánto? Como 10 minutos para que nos envíe su votación. Salvatore Adamo en el número uno.
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0: Fin Pinel en el número dos. Hola. Hola.
2: Buenas noches.
0: Buenas noches, don
2: Hola,
0: José.
2: Hola, número 3.
0: Don José Pepe.
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0: El presidente del Club de los Califas, gracias.
3: Me has dicho.
0: Don José Pepe.
3: Qué sincero.
0: Ricky Martin en el número 3. Número 3 para Ricky Martin. Hasta que salga el sol, señoras y señores, toda la noche, en vivo, toda la noche, junto a ustedes.
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0: Ricky Martin, en el número 3. Hola. Hola. Aló. Atento, atento, cambio. No pasa nada, ¿ya?
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0: Ella anda. Bonito recuerdo con Salvatore Adamo. En el número uno. A ver, vamos al teléfono. ¿Aló? ¿Aló? No pasó nada con ese llamado. Bueno, 52-223-0315 es nuestro teléfono. ¿Aló?
5: Juanito.
0: ¿Qué pasa, Joaquín?
5: Por la número uno, Juanito, Salvatore Adamo.
0: Listoco, gracias, don Joaquín, el camionero solitario, gracias.
5: Ya, Juanito, que tenga muy buen turno.
0: Igualmente usted.
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0: Pimpinela en el número dos. Número dos para Pimpinela. Pimpinela en el número dos. Hasta que salga el sol. Hola.
6: Aló, buenos días, Juanito. Con Raúl, ¿de qué panadería Esperanza va a llenar?
0: Don Raúl, cuénteme.
6: Dos votos por Salvatore Adamo.
0: Salvatore Adamo. Listo nomás. Gracias, don Raúl.
6: Ya, gracias.
0: Vale.
3: 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Qué noble.
0: Número 3 para Ricky Martin. Ricky Martin, el número 3. Hasta que salga el sol, señoras y señores. La mejor compañía toda la noche en vivo. Hola.
7: Aló, Juanito, ¿cómo estás? Buenas noches.
0: Buenas noches, ¿con quién?
7: Con Mabel Araña.
0: Doña Mabel, cuéntame.
7: Juanito, estamos votando por Ricky Martin. Mabel, Claudia y Mabel.
0: Ya.
7: Tres votos.
0: Ya, listo, por Ricky Martin. Listo nomás, gracias. Sí,
7: ya, buenas noches, te que salga el sol.
0: Buenas noches.
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0: Salvatore Adamo en el número uno. Siguen llegando votaciones ahí al WhatsApp. Bueno, le quedan como 8 minutos todavía. Salvatore Adamo en el número uno. Pimpinela en el número dos. Número 2 para Pimpinela. Faltan 12 minutos para las 2 de la madrugada.
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0: Pimpinela en el número 2.
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0: Don Ricky Martin en el número 3. Número 3 para Ricky Martin. Las votaciones al 52-223-0315 o bien al WhatsApp más 569-9344-6010. Estamos buscando que nos va a acompañar luego a las 2 en el mini especial.
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0: Oye, siguen llegando votaciones ahí al WhatsApp. A ver cómo están las votaciones. La señora Irma de Copiapó dice, Juanito, yo voto por la número 2. Pimpinela. Ya está. Irene de Freirina, que está pidiendo un temita ahí de Marco Antonio Solís, que lo vamos a incluir luego, más tardecito. Dice que vota por la número uno. Ya está. Después, doña Adriana Miranda. Juanito, voto por la uno, gracias, hasta que salga el sol. La señora Adriana Miranda, por la uno. Después, Martín del Puerto de Huasco. Excelente las tres, pero me quedo con la número uno. Que tenga buena jornada, Martín, que tenía un violín allá en el Puerto de Huasco.
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0: Bueno, estamos buscando quién va a ganar, quién nos va a acompañar a las 12 en el mini especial. ¿Será Salvatore Adamo? Puede ser, ¿por qué no?, Pimpinela. O también tiene la opción Ricky Martin. Pero usted tiene la última palabra. Usted sabrá quién va a ser su preferido. Y, por supuesto, el que obtenga mayor votación será el invitado a las dos luego en el mini especial.
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0: Número uno para Salvatore Adamo.
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0: Pimpinela en el número 2. Número 2 para Pimpinela.

0: Estábamos mirando acá el WhatsApp de la señora Sunilda. Dice, hola Juanito, voto por la 2 hasta que salga el sol. Gracias ahí a la señora Sunilda. La Juanita González por la 1, dice la Juanita. Muy bien. La Yovi desde Paipote. Hola Juanito, gusto de saludarte. Mi familia y yo votamos por la número 1. 4 votos para la número 1 hasta que salga el sol. Juanito, dice la Yovi, allá en Paipote. A ver, ¿qué tenemos por acá? Vamos escuchando, don Daniel.
1: Buenas, Juanito. Buenas noches. Daniel aquí por la carretera. Por la 2, Juanito. Por la 2, Pimpinela. Hasta que salga el sol.
0: Bien, don Daniel, ahí que va. En la 5 Norte.

0: Vamos ahora ahí al teléfono. ¿Aló?
1: Hola, Juanito.
0: Juanita, ¿qué tal?
1: Soy la Juanita Ahumada.
0: Ya.
1: Me da gusto saludarlo.
0: Igualmente.
1: Gracias. Voto por el número uno.
0: Por el número uno.
1: Sí.
0: Listo, Juanita. Muchas gracias.
1: No, a usted por acompañarnos. Bueno. Chao, chao, Juanito.
0: Chao, chao.
1: Chao.
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0: Pimpinel en el número 2. Número 2 para Pimpinela. Últimas votaciones de la jornada.
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0: Le queda un par de minutos.
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0: Siguen llegando votaciones ahí al WhatsApp.
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0: Número 3 para Ricky Martin. Ricky Martin en el número 3. Faltan 6 minutos y medio para las 2 de la madrugada.

0: Ya vamos a ver quién es el ganador, ¿eh? Quién estará acompañándonos en el mini especial luego, pasadito de las 2. Salvatore Adamo será con el número 1.
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0: O puede ser Pimpinela en el número 2. Oiga, quién sabe, ¿eh? Usted lo sabe nomás. Usted tiene la última palabra. Pimpinela en el número 2.
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0: Ya, ahora sí, últimas votaciones de la jornada. Últimas votaciones, ¿eh? Mientras tanto vamos acá al WhatsApp. A ver, Víctor Hugo Garrido. Buenos días, señor Hinojosa, dice. Mi voto es para Salvatore Adamo. Ya. Y dice que tenga usted una excelente jornada. Estamos en la sexta nochera de siete, le queda una nomás. Víctor Garrido desde Planta Mata. ¿Aló?
1: ¿Aló?
0: Hola. Le escucho muy mal. No se le escucha absolutamente nada. Tiene que hablar normal, sin...
1: ¿Aló?
0: Sin manos libres, sin nada. ¿Aló?
1: ¿Con Magda?
0: Ya, señora Magda.
1: A uno, Juanito.
0: Por la uno. Listo, muchas gracias.
1: Ya, Juanito, buena jornada.
0: Que tenga buena noche.
1: Gracias, Juanito. Listo.
0: Suplicarte. A ver, seguimos por acá, Margarita. Juanito, votamos por la número 2, Pimpinela, Cintia Margarita y Luis de Tierra Amarilla. ¡Qué maravilla! Saludamos a la gente de Tierra Amarilla. Hola.
2: Buenos días, Juanito.
0: Buenos días, don José. ¿Qué tal?
2: ¿Cómo está usted, Juanito?
0: Muy bien, pues, ¿y usted dónde estamos descansando en la mina? Se me olvidó la mina.
2: Venimos llegando, Juanito, con descanso.
0: Ya,
2: El Peñón.
0: El Peñón, ahí está la cosa, ya, muy bien, pues. Al merecido descanso, don José.
2: Sí, aquí acompañándolo a ustedes, gracias por acompañarlo el día y noche,
0: pues,
2: Juanito.
0: Aquí estamos con mucho gusto, pues.
2: Voy a votar por la número uno, Juanito.
0: Por la número uno. Ya está, gracias.
2: Ya, pues, Juanito, que tenga un buen tornito y hasta que salga el sol.
0: Hasta que salga el sol, don José, bienvenido y buen descanso.
2: Muchas gracias, Juanito. Chau, chau.
0: Chau, chau.

0: Ricky Martin, el número 3, número 3 para Ricky Martin. Por acá dice, hola, buenas noches Juanito, tanto tiempo por aquí con Pilar. Quisiera votar por la número 2. Por la número 2. Ya está. Saludamos ahí a la señora Pilar. Eliana de Vallenar, Juanito, hola, Salvatore Adamo, gracias, saludos. Gracias ahí a la señora Eli de Vallenar. Por la 1, Juanito, hasta que salga el sol, bendiciones, Jacqueline. Gracias, señora Jacqueline. Por acá, Edith Rivero, que dice...
1: Juanito, buenas noches. Yo voto por la número 1. Que tenga buena jornada, Juanito. Soy Edith de Vallenar. Buenas noches.
0: Buenas noches, mi querida señora Edith, ahí de Vallenar, ¿eh? Ya está. La Carmencita Gallardo desde New Jersey, Estados Unidos, dice, hola, buenos días, por la número 1, bendiciones, hasta que salga el sol. La Carmencita Gallardo, ¿ya? María de Caldera, hola Juanito, aquí con los vecinos jugando al dominó y mi hijo, votamos por la 1, ya, por la 1. Dice 5 votos ahí para la 1 ahí desde el puerto de Caldera. Omar, ¿qué dice Omar?
2: Bonito, la número 3. La número 3.
0: Ya, don Omar. Omar Alejandro del Salvador. David. A ver qué. Ah, el David, ¿eh? Nuestro amigo David, ahí está. ¿Dónde anda? A ver si nos comenta algo.
3: Ricky Martin, el número 3. Saludos, que estén bien.
0: Ya. El amigo David, ¿eh? Pero no sabemos dónde está ahí, ¿eh? Ya está. Saludos ahí al amigo David. Bien. Ya, vamos a contar entonces. En el número 1 está participando Salvatore Adam. Aquí están todas las votaciones, ¿eh? Ahí está Don Hugo Freddy por la 1, dice. Ya, muchas gracias. Ya, no hay más votaciones. 1, 2, 3, 4, 5, 6, 7, 8, 9, 10. 1, 2, 3, 4, 5, 6, 7, 8, 9, 10, 20. 1, 2, 3, 4, 5, 6, 7, 8. 28 votos para Salvatore Adamo. 28 votos ahí para Salvatore Adamo. A ver qué es lo que nos dice David. A ver.
3: 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Esa se la mandé de regalo. Para que no tenga de recuerdo en la radio.
0: En el transportador.
3: La número 3.
0: Ya, muy bien. En el transportador, dice que va ahí. Nos manda una fotito ahí el amigo Daniel. Ya. Seguimos acá en las votaciones. Ya. Bien. Vamos con Pimpinela. Vamos con Pimpinela. 1, 2, 3, 4, 5, 6, 7. 7 votos para Pimpinela. ¿Ya? Para Ricky Martin. Has cometido un error. Número 3. 1, 2, 3, 4, 5, 6. Ya, ahí están. Por paliza ganó Adamo, ¿ah? ¿Eh? Ahí están los 3, 28 para Pimpinela, perdón, para Salvatore Adamo, 28, Pimpinela con 7 y Ricky Martí con 6. Ya está. Bien, entonces ya tenemos ganador, señoras y señores, Hacemos un breve alto y volvemos con Salvatore Adamo.
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5: Son las 2 de la madrugada y 2 minutos.
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Señoras y señores, trasnochadores y trasnochadoras, presentamos el mini especial. Hoy, porque usted lo ha querido así, recordamos alguna de las tantas y tantas canciones de éxitos de Salvatore Adamo.

Salvatore Adamo. Hoy en el mini especial. Salvatore Adamo es un célebre cantautor y músico ítalo-belga, nacido un 1 de noviembre del año 1943 en Comiso, Sicilia, famoso por sus baladas románticas. Salvatore Adamo.

La presencia de Salvatore Adamo hoy porque usted lo ha querido así en el mini especial. Salvatore Adamo nació en Italia, pero creció en Bélgica, donde los 3 años después de que su familia emigrara, su padre trabajaba como minero para sacar adelante a la familia. Ganó un concurso de canto en Radio Luxemburgo en el año 1960 que impulsó su carrera musical. Salvatore Adamo en el mini especial de hoy.

Estamos disfrutando de Salvatore Adamo hoy en el mini especial. Durante la segunda mitad de los años 60, Salvatore Adamo fue el segundo artista con mayores ventas en el mundo, solo detrás de los Beatles. Ha vendido más de 80 millones de copias a lo largo de su trayectoria. Sus canciones más conocidas, Cae la nieve, La noche, Mis manos en tu cintura, entre otras, son recordadas una y mil veces en todo el mundo. Es el caso de nuestro mini especial. Hoy, Salvatore Adamo.

Bien, así hemos disfrutado de alguna de las tantas y tantas canciones de éxitos de Salvatore Adamo. Esperamos que haya sido de su agrado. Hemos presentado el mini especial. Adiós. Siga con nosotros, aún tenemos mucho más hasta que salga el sol.

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1: Son las 2 de la madrugada y 37 minutos.
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2: Bueno, seguimos avanzando hasta que salga el sol.

Bueno, faltan 17 minutos para que sean las 3 de la madrugada. Estamos en el ombligo de la semana, día miércoles 26 de agosto. Nos queda poco, ¿eh? Nos queda poco para pasar agosto. Oiga, casi no pasamos agosto, ¿eh? Bueno, ¿qué es lo que tenemos por acá? Saludamos a la Juanita González, que quiere un tema del Pastor López. Ya lo vamos a incluir. Nos vienen llegando algunas historias ahí para los mitos y leyendas, que luego estarán en nuestra programación, pasadito de las 3, los mitos y leyendas. ¿Tiene alguna historia, algún mito, alguna leyenda que quiera contarnos? Escríbanos a juan@nostalgica.cl o a nuestro WhatsApp +569 93 44 60 10. Oiga, en un ratito más estaremos con los mitos y leyendas.

0: Oiga, ya vienen los mitos y leyendas. Toda la noche la mejor compañía, somos Nostálgica para toda la región de Atacama. Saludos también a nuestros amigos de Chile y el mundo que nos escuchan a través de nuestra señal online. Oiga, nos ponemos un poquito románticos, Camilo VI, para la Margarita de Tierra Amarilla.
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1: Son las 3 de la madrugada y 2 minutos.
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2: Bienvenidas y bienvenidos a los mitos y leyendas. Enseguida las primeras historias de hoy.

Bienvenidas y bienvenidos a los mitos y leyendas en Nostálgica. Le invitamos a participar de nuestra programación. ¿Tiene alguna historia, algún mito, alguna leyenda que quiera compartirla? Así como lo han hecho muchos en nuestra programación, lo puede hacer enviándonos su historia. Nos envía su historia a nuestro correo juan@nostalgica.cl o a nuestro WhatsApp más 569-9344-6010. Estas son las historias de hoy. La primera historia que compartiremos con ustedes es una historia que nos envía Franco del puerto de Caldera y que lleva por título La casa frente al cementerio. La historia dice: cuando la familia Vargas llegó al pueblo, todos les dijeron lo mismo: no compren esa casa. No compren esa casa. Pero nadie quiso explicarles el porqué. La casa estaba al final de un camino de tierra, rodeada de árboles viejos y altos. Frente a ella, separado apenas por una vieja reja oxidada, se encontraba el cementerio municipal. Era pequeño, antiguo y estaba prácticamente abandonado. Algunas lápidas estaban inclinadas, otras cubiertas de musgo, y muchas ni siquiera tenían nombre. A pesar de las advertencias, Daniel Vargas decidió comprarla. Es perfecta, dijo mientras miraba el enorme patio trasero, tranquila, alejada del ruido y barata. Su esposa Laura no estaba tan convencida. Desde que llegaron, había sentido algo extraño. La primera noche, mientras desempacaban las cajas, Laura miró por la ventana de la cocina. Entre las tumbas había alguien parado. Era una mujer vestida completamente de negro. Laura parpadeó. La figura había desaparecido. ¿Viste eso? ¿Viste eso? Preguntó. Daniel se acercó a la ventana. ¿Qué cosa, mi amor? Había una mujer en el cementerio. Daniel se puso a reír. Debe haber sido una sombra, cariño. Laura cerró la ventana. Pero aquella noche, a las 3 de la mañana con 17 minutos, toda la familia despertó al escuchar 3 golpes en la puerta principal. Silencio. Silencio. Daniel bajó las escaleras. Preguntó: ¿quién es? Nadie respondió. Abrió la puerta. No había nadie. Solo el viento. Sin embargo, sobre el suelo había algo que no estaba allí antes. Una pequeña fotografía antigua. Daniel la recogió. Era una fotografía de una familia, un hombre, una mujer y una niña. Detrás de la fotografía, alguien había escrito: no la dejen entrar. Daniel sintió un escalofrío. Guardó la fotografía en un cajón y decidió no contarle nada a su familia. Durante los días siguientes comenzaron a suceder cosas cada vez más extrañas.
Las luces se encendían solas. Las puertas aparecían abiertas durante la madrugada. Los juguetes de Sofía, la hija menor, cambiaban de lugar. Pero lo peor comenzó una semana después. Sofía empezó a hablar con alguien que nadie podía ver. ¿Con quién hablas?, le preguntó su madre. La niña señaló hacia el cementerio. Con la niña de la casa, mamá. Laura sintió que se le helaba la sangre. ¡Qué niña, mi amor! ¡Qué niña! Sofía respondió tranquilamente. La que vive debajo de nosotros. Aquella noche, Laura despertó sobresaltada. Escuchó pasos en el pasillo. Pensó que era Daniel. Pero entonces escuchó una voz infantil. Mamá, mamá. Laura se incorporó. La voz volvió a escucharse. Mamá, mamá. Venía desde la habitación de Sofía. Laura corrió hacia allí. La cama estaba vacía. La ventana estaba abierta. Y Sofía estaba de pie en el patio, mirando fijamente hacia el cementerio. Laura gritó su nombre. La niña se giró lentamente. Mamá, mamá, ella quiere que vayamos. ¿Pero quién? Hija, ¿quién? Sofía señaló una tumba. Laura miró. Era la misma mujer que había visto la primera noche. Estaba parada entre las lápidas. Y esta vez no desapareció. Simplemente levantó una mano y señaló hacia la casa. Daniel salió corriendo y gritaba, ¡entren, entren! Los tres volvieron a la casa y cerraron todas las puertas. Aquella noche nadie durmió. A la mañana siguiente, Daniel recordó la fotografía que había encontrado. Buscó el cajón. Estaba vacío. La fotografía había desaparecido. En su lugar había aparecido algo escrito directamente sobre la madera. Y decía, ya entró. Ya entró. Daniel retrocedió. Tenemos que irnos, dijo. Empacaron lo poco que pusieron en sus maletas y salieron de la casa. Pero cuando llegaron al automóvil, Sofía comenzó a llorar. No podemos irnos, papá, no podemos. ¿Pero por qué? ¿Por qué? Preguntó Laura. La niña miró hacia la ventana del segundo piso. Había alguien observándolos. Una niña. Vestía un antiguo vestido blanco. Tenía el rostro pálido y sonreía. Porque ella ya está dentro. Laura levantó la mirada. La ventana estaba vacía. Entonces escucharon un golpe detrás de ellos. Los tres se giraron y la puerta principal de la casa acababa de abrirse sola. Y desde su interior llegó una voz infantil. Mamá, mamá. Laura tomó a Sofía de la mano. Daniel retrocedió lentamente. Entonces, desde algún lugar del cementerio,
comenzaron a sonar las campanas de una pequeña capilla abandonada. Una vez, dos veces, tres veces. El reloj de la casa marcaba exactamente las 3 de la mañana con 17 minutos. Y aquella fue la última vez que alguien volvió a ver a la familia Vargas. La casa permaneció abandonada durante años, hasta que una noche un nuevo matrimonio decidió comprarla. El hombre encontró una vieja fotografía detrás de un mueble. Era una fotografía de una familia. Un hombre, una mujer y una niña. Al darle la vuelta, encontró una frase escrita con tinta negra: "No la dejen entrar. No la dejen entrar". Y desde el piso de arriba se escucharon tres golpes.

historia que nos envió Franco desde el puerto de Caldera, la casa frente al cementerio. 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
1: Son las 3 de la madrugada y 35 minutos.
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2: Enseguida otra interesante historia. 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

estamos presentando Los Mitos y Leyendas. La siguiente historia es enviada por Andrés Leiva, desde Tierra Amarilla. La historia lleva por título El Hombre Doble. La historia dice: en un pequeño pueblo rodeado de montañas vivía un hombre llamado Don Ernesto, conocido por ser trabajador, tranquilo y de poca

tenía un pequeño rancho, algunas vacas y una casa de adobe, donde había vivido durante casi toda su vida. Pero alguien no se podía explicar que había algo que nadie podía encontrar el porqué, nadie podía explicar ese algo. Desde hace varios años, algunos habitantes aseguraban haber visto a don Ernesto caminando por el pueblo al mismo tiempo. Al principio todos pensaban que era una confusión. Seguro viste a su hermano, decían. Pero don Francisco no tenía hermanos. O al menos eso era lo que él siempre había creído. Una tarde, mientras regresaba del pueblo con un costal de maíz sobre el hombro, una vecina llamada doña Carmen lo vio pasar frente a su casa. Buenas tardes, don Ernesto, le gritó. El hombre levantó la mano y continuó caminando. La mujer entró a su casa y comenzó a preparar la cena. Unos minutos después, escuchó unos golpes en la puerta. Cuando abrió, se quedó completamente sorprendida. Era don Ernesto. ¿Qué pasó, don Ernesto?, preguntó. Vine a preguntarle si necesita que le arregle la cerca mañana. Doña Carmen se puso pálida. Pero usted acaba de pasar por aquí, don Ernesto. Don Ernesto frunció el ceño. Imposible, señora. Yo apenas vengo llegando del rancho. La mujer no supo qué responder. Al día siguiente, el rumor ya había recorrido todo el pueblo. Algunos decían que don Ernesto tenía un gemelo secreto. Otros aseguraban que alguien se parecía muchísimo a él. Pero las apariciones continuaron. Un hombre aseguró haberlo visto comprando pan en la tienda, mientras al mismo tiempo otro vecino decía haberlo visto y haber hablado con él cerca del río. Una señora incluso contó que don Ernesto la había ayudado a cargar unas cubetas de agua. Cuando se lo contó, él respondió: yo nunca estuve ahí. Don Ernesto comenzó a preocuparse, no porque creyera que fuera algo sobrenatural, sino porque temía que alguien estuviera usando su identidad para engañar a los habitantes del pueblo. Decidió investigar. Preguntó a cada persona que aseguraba haber visto a su supuesto doble. Y descubrió algo extraño. Todos describían al hombre de la misma manera: alto, con sombrero viejo, camisa clara y una pequeña cicatriz sobre la ceja izquierda. Exactamente igual que él. Pero había una diferencia. Todos decían que aquel hombre era mucho más alegre y conversador. Don Ernesto no entendía absolutamente nada. Hasta que una tarde, mientras buscaba unas escrituras antiguas en una caja que había pertenecido a su padre, encontró una fotografía.
la tomó entre sus manos. Era una fotografía familiar muy antigua. En ella aparecía su padre junto a otro hombre. Don Ernesto sintió un escalofrío. El hombre de la fotografía era idéntico a él. Debajo de la imagen había una fecha y una nota escrita a mano. Ernesto y Ernesto, dos hermanos, separados desde niños. Don Ernesto, al leer esto, quedó completamente sorprendido. Su padre nunca le había contado aquella historia. Durante varios días buscó entre documentos y documentos viejos hasta descubrir la verdad. Antes de que él naciera, su padre había tenido un hermano gemelo llamado Don Ramiro. Cuando eran niños, una situación familiar hizo que Ramiro se fuera a vivir con unos parientes a otro estado. Con los años, perdieron todo contacto. Don Ernesto pensó que probablemente nunca volvería a verlo, pero estaba equivocado. Una tarde, mientras caminaba por la plaza del pueblo, escuchó una voz detrás de él. ¿Ernesto? ¿Ernesto? Se dio la vuelta. Frente a él había un hombre idéntico a su rostro. Mismos ojos, misma estatura, mismo cabello y la misma pequeña cicatriz sobre la ceja. Los dos permanecieron en silencio. Finalmente, el desconocido sonrió. Creo que somos familia. Don Ernesto sintió que los ojos se le llenaban de lágrima. ¿Ramiro? ¿Ramiro? El hombre asintió. Los dos se abrazaron después de tantos años sin siquiera saber la existencia del otro. Ramón explicó que había regresado al pueblo buscando información sobre su familia. Durante esos días había recorrido los mismos lugares que Ernesto frecuentaba, y por eso los habitantes pensaron que estaban viendo al mismo hombre en diferentes lugares. La noticia sorprendió a todo el pueblo, pero lo más sorprendente fue descubrir que los dos hermanos tenían muchas cosas en común. Ambos amaban el campo, ambos despertaban temprano, ambos disfrutaban tomar café al amanecer, y los dos tenían una enorme pasión por los animales. Sin embargo, también eran muy diferentes. Ramiro era alegre y prefería pasar las tardes trabajando en silencio. Con el paso del tiempo, esas diferencias terminaron uniéndolos todavía más. Ramiro decidió quedarse en el pueblo y ayudar a su hermano en el rancho. Los habitantes dejaron de hablar el misterio de esos dos hombres, del misterioso hombre doble. Ahora, cuando alguien veía a uno de los dos caminando por el pueblo, simplemente preguntabas: ¿Ernesto o Ramiro? ¿Ernesto o Ramiro? Y ellos respondían entre risas: eso depende de cuál de los dos viste primero. Pasaron los años y los hermanos continuaron viviendo juntos en aquel viejo rancho. Una tarde, sentados frente a la casa mientras observaban el atardecer, Ramiro le dijo a su hermano: imagínate si nunca hubiéramos descubierto la verdad. Ernesto se puso a reír. Entonces sabíamos
habríamos pasado toda la vida preguntándonos quién era el otro. Ramiro miró las montañas y respondió: tal vez algunas personas se pierden durante años, pero cuando realmente pertenecen a nuestra historia, la vida encuentra la manera de volverlas a poner frente a nosotros. Desde entonces, en aquel pueblo, nadie volvió a hablar de hombre doble, como si fuera un misterio. Pero finalmente habían descubierto la verdad. No había un hombre que pudiera estar en dos lugares al mismo tiempo. Habían dos hermanos que habían vivido separados durante casi toda su vida. Esta historia nos hace reflexionar. A veces la vida nos separa de personas que jamás imaginamos necesitar. Pero cuando llegue el momento correcto, el destino puede volver a cruzar nuestros caminos y quizás el verdadero misterio no era que existiera un hombre doble, sino que dos hermanos hubieran vivido tantos años sin saber que el otro estaba esperando encontrarlo. Estos fueron los mitos y leyendas.

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1: Son las 4 de la madrugada y 4 minutos.
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2: Bueno, seguimos, señoras y señores. 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

Oiga, ya quedaron definidos todos los cruces de cuartos de final de la Copa Libertadores. Ayer se conoció el último clasificado a la fase de los ocho mejores. Es Independiente del Valle. En Ecuador derrotó 3-1 a Tolima en esta jornada y con un marcador global de 4-1 avanzó de ronda. Las otras series concluyeron la semana pasada. ¿Por qué con esta fue distinto? Porque el terremoto en Colombia obligó a reprogramar el partido de ida. Independiente del Valle ahora irá contra el campeón vigente. Enfrentará a Flamengo del chileno Eric Pulgar. El Mengao llegó a esta instancia al derrotar al Cruzeiro. Además de Pulgar, hay otro futbolista chileno que sigue en competencia. Se trata de Fernando Cornejo. El volante juega en la Liga de Quito que dirige Gustavo Álvarez. El cuadro ecuatoriano eliminó a Mirasol en octavos y ahora irá contra otro brasileño. En cuartos se medirá con Palmeiras, que viene de sacar del camino a Cerro Porteño. Y las otras llaves, Estudiantes de La Plata, verdugo de la Universidad Católica, se medirá con el Corinthians, que superó al Rosario Central de Vicente Pizarro. Platense, tras eliminar a Coquimbo Unido en una dramática tanda de penales, irá contra Fluminense, equipo que también por penales dejó atrás a Independiente Rivadavia. Los partidos de ida de los cuartos de final se jugarán a partir del 9 de septiembre y las revanchas serán la semana siguiente. Bueno, son las 4 de la mañana con 16 minutos. A 4 de la mañana, 16 minutillos. Ricos y pobres. Saludamos a don Freddy de Puerto Montt.

Oiga, había una pelea el otro día entre Vidal y Claudio Borgia. Fíjese que Arturo Vidal lanzó un fuerte dardo a Claudio Borgia, el entrenador que lo puso de titular en el primer equipo de Colo-Colo hace 20 años atrás y con quien también coincidió en la selección chilena. ¿Qué pasó al rey en el superclásico disputado el domingo pasado? Le cobraron un penal en contra por una mano. Un día después, en una transmisión en su canal de YouTube, el capitán Albo aseguró que el penal se lo regalaron a la U y dejó ver su molestia con Borgi. El Vichy estaba comentando el encuentro con TNT Sport y consideró que estaba bien cobrada la pena máxima. Es anticolocolino, lanzó Vidal. Ayer Borgi se refirió a los dichos de su ex dirigido en el programa Todos Somos Técnicos. Yo nunca en mi vida respondí a un jugador, jamás. Evidentemente que este penal. Yo como colocolino debía haber dicho que no era penal. Y eso me transforma en un anticolocolino. Ese es mi problema, partió diciendo. O sea, en otras palabras, de que si él hubiera dicho que no fue penal, eso sí le daba el título de anticolocolino porque realmente fue penal. Eso es lo que se entendió. Luego, el hoy comentarista recordó su carrera en Colo-Colo. Primero estuvo como futbolista, jugó en el año 1992 para El Cacique. Mucha gente me escribió y me dijo: eres referente de Colo-Colo. Yo no soy referente de Colo-Colo. Mi vida en Colo-Colo es muy extraña. Yo como jugador no tengo 100 partidos en Colo-Colo. Yo estuve un año. Tuve la suerte de llegar a un equipo que estaba bien formado y tuve la suerte de participar en la obtención de 2 copas internacionales. Un logro maravilloso para una persona que estuvo ni 70 partidos, declaró. Luego continuó Borgi y contó que el presidente Eduardo Domenichetti lo sacó del club y él siguió jugando en Chile. Luego, gracias a Lizardo Chano Garrido, pudo sumarse al equipo que trabajaba en las escuelas de fútbol del equipo Albo. Bueno, Borgi estuvo en historia ahí en Colo-Colo, ¿ah? Pero para cerrar, Borgi dijo: no me siento símbolo. El mejor entrenador de la historia para mí es Mirko Josic, sin ningún tipo de dudas. Oye, son las 4 de la mañana con 25 minutos. 4 de la mañana con 25 minutillos.

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1: Son las 4 de la madrugada y 34 minutos.
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2: Bueno, seguimos con Soda Stereo.

Oiga, un poquito de tenis. Cristian Garín, 135 del ranking ATP, y Tomás Barrio, 144, están luchando por meterse en el cuadro principal del US Open. Hoy miércoles jugarán por la segunda ronda.

Den Houden, 212 por 5764 y 76. El partido está programado para el primer turno de la cancha 13. Comenzará a las 11 de la mañana. ¿Se han enfrentado antes? Sí. Y Tommy lidera el historial 6-1. Garín, en tanto, Garín en la ronda inicial sufrió para superar a Spencer Johnson, 445 del ATP. El triunfo fue por parciales 7-6, 4-6 y 7-6. Este miércoles, hoy, Gago irá contra el sueco Elias Immer, 204 del mundo, quien el lunes venció al uruguayo Franco Roncadelli, 267 por 6-4 y 6-3. Garín e Immer se han enfrentado tres veces y siempre ganó el chileno. Además, en esos partidos el ariqueño no se dio ni un solo set. El tenista nacional fue programado para el segundo turno de la cancha 4, por lo que su partido debería iniciarse alrededor de las 12:30. Los encuentros de Barrios y Garín serán transmitidos por la plataforma Disney+, y también lo podrá seguir a través de Emol Deportes.

Ya faltan 17 minutos para las 5. ¿Cómo ha pasado la hora? 17 minutos para las 5 de la mañana. 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

Oye, faltan 8 minutos para que sean las 5 de la mañana. 8 minutos para las 5. El Betis de Manuel Pellegrini tiene un arranque perfecto en la Liga Española esta temporada. Ayer le ganó de visita al Valencia por 1-0 con un gol cerca del final. El equipo del ingeniero hasta ahora registra 2 encuentros disputados y 2 victorias. El viernes pasado le ganó al Real Sociedad. Por ahora es, junto al Sevilla de Gabriel Suazo, el único club con 6 puntos. El partido contra los Chess hoy fue complejo, o ayer fue complejo, en el primer tiempo. El elenco andaluz manejó la pelota durante algunos pasajes, pero no tuvo profundidad ni desequilibrio. Desequilibrio individual para generar situaciones de riesgo. El local tampoco mostró un gran juego, pero estuvo cerca de abrir la cuenta. 2 grandes atajadas del arquero Álvaro Valles salvaron a los forasteros. Pellegrini se va con una enorme sonrisa en la cara, aunque ya piensa en los próximos desafíos. El 29 visitará Levante y el 4 de septiembre recibirá nada menos que al Real Madrid. Bueno, estuvimos revisando hoy algunas informaciones del deporte.

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1: Son las 5 de la madrugada, en punto.
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2: Oiga, bienvenidos, bienvenidas a la hora de la adivinanza. Oiga, a esta hora jugamos un ratito, ¿ah? ¿Eh? Ya sabremos la pregunta de hoy.

A ver, antes de ir a la adivinanza, vamos a revisar acá algunos mensajes. Bueno, a la Juanita González ya le incluimos, el Pastor López. Saludos ahí a la Margarita. Dice, gracias por los temitas, dice, allá en Tierra Amarilla. Por acá, don Jorge Campos. Buenos días, don Juan. Quisiera saludar a mi señora esposa, Luz Eliana, con un temita del rancherito Leodán. Te amaré toda la vida, gracias, don Juan, y hasta que salga el sol. Buenos días, ¿cómo está usted, Juanito? Dice Georgina. Está interesante los mitos y leyendas, hasta que salga el sol. Tengo una linda jornada laboral, Dios le bendiga. Igualmente, señora Georgina. Por acá, Jaime. Buenos días, Juanito, ¿cómo le va? Bueno, pues ya preparándome para subir a la mina en compañía de Radio Nostálgica y la compañía de su gran locutor. Saludos por ahí a España, a Teresita, a Manuel. Pero ya toda la radio es... Ah, no tengo idea lo que puso a... Hay que revisar bien los mensajes, ¿ah? Cuando uno escribe tiene que revisar bien los mensajes para poder leerlos correctamente. Pero tengo entendido que quiere un tema de José José 40 y 20. Un abrazo, dice, gracias. Ya. Jaime, ¿cómo se llama este niño? Jaime Alcázar. Ya está. Bueno, vamos a ver qué podemos hacer, ¿eh? Bien, ponga atención porque acá tenemos la adivinanza de hoy. Recuerde que usted ya lo sabe, tiene plazo hasta las 6 de la mañana. Además de su respuesta, debe ser enviada a nuestro WhatsApp solamente, más 569-9344-6010. Esta es la pregunta de hoy. Atención, ¿eh? Solo tres letras tengo, pero tu peso yo sostengo. Si me tratas con cuidado, te llevaré a cualquier lado. ¿Qué es lo que es? Solo tres letras tengo, pero tu peso yo sostengo. Si me tratas con cuidado, te llevaré a cualquier lado. Oiga, ¿de qué es lo que estamos hablando? ¿Qué es lo que será? Solo tres letras tengo, pero tu peso yo sostengo. Si me tratas con cuidado, te llevaré a cualquier lado. Ya. Ahí se las dejo, ¿eh? Tiene mucho tiempo por delante para que nos envíe su respuesta. Estamos en la hora de la adivinanza.

Bueno, son las 5 de la mañana con 20 minutos. A 5 de la mañana con 20 minutos estamos en la hora de la adivinanza. Esta es la pregunta de hoy. ¿Qué es lo que será? Solo 3 letras tengo, pero tu peso yo sostengo. Si me tratas con cuidado, te llevaré a cualquier lado. ¿Qué es lo que será? Bueno, tiene mucho tiempo para pensarlo, ¿ah? Solo 3 letras tengo, solo 3 letras tengo, pero tu peso yo sostengo. Si me tratas con cuidado, te llevaré a cualquier lado. ¿Qué es lo que será? Ya. Está fácil de nuevo. Está fácil de nuevo.

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1: Son las 5 de la madrugada y 27 minutos.
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2: Bueno, seguimos con Camilo VI.

Bueno, estamos jugando la hora de la adivinanza. Vamos a ver si han llegado algunas respuestas. A ver, han llegado 1, 2, 3, 4, 5, 6, 7, 8, 9, 10, 11. Como 11 respuestas, ¿eh? Ya. Bien. Todavía falta mucho. Solo 3 letras tengo, pero tu peso yo sostengo. Si me tratas con cuidado, te llevaré a cualquier lado. ¿Qué es lo que será? Esa es la pregunta de hoy, ¿eh? Tiene plazo hasta las 6 para que nos envíe su respuesta. Solo 3 letras tengo, pero tu peso yo sostengo. Si me tratas con cuidado, te llevaré a cualquier lado. Ya está. Ahí se lo dejo. Estamos esperando su respuesta. Estamos en la hora de la adivinanza. Estamos jugando como cada jornada.

Oiga, 18 minutos para que sean las 6 de la mañana, 18 minutos para las 6 de este día miércoles. Estamos en el ombligo de la semana, miércoles 26 de agosto. Oiga, ¿cómo ha pasado el tiempo? Ah, se vienen las fiestas patrias, oiga, se viene el 18. A ver, ¿qué es lo que tenemos acá? Allá, vamos entonces con la adivinanza. Solo tres letras tengo, solo tres letras tengo, pero tu peso yo sostengo. Si me tratas con cuidado, te llevaré a cualquier lado. Oiga, súper fácil en el día de hoy, súper fácil, ¿eh? Pero tiene tiempo todavía para que nos envíe su respuesta, tiene tiempo hasta las 6 de la mañana. Solo tres letras tengo, pero tu peso yo sostengo. Si me tratas con cuidado, te llevaré a cualquier lado. ¿Qué es lo que será, oiga?

Don Jaime Alcázar va rumbo a la Vega escuchando la radio y quería escuchar ese 40 y 20. Oye, faltan 7 minutos para las 6. Le quedan 7 minutos para que nos envíe su respuesta a la adivinanza de hoy. Solo 3 letras tengo, pero tu peso yo sostengo. Si me tratas con cuidado, te llevaré a cualquier lado. ¿Qué es lo que será? Esa es la pregunta de hoy. Último llamado. Solo 3 letras tengo, pero tu peso yo sostengo. Si me tratas con cuidado, te llevaré a cualquier lado. Ya. Ahí se la dejo, ¿eh? Estamos en la hora de la adivinanza. Último llamado, últimas respuestas.

0: Oiga, y se terminó el plazo. Solo tres letras tengo, pero tu peso yo sostengo. Si me tratas con cuidado, te llevaré a cualquier lado. ¿Qué es lo que será? Ya vamos viendo las respuestas, vamos revisando inmediatamente, vamos a ir ahí a nuestro WhatsApp a ver por dónde empezamos por acá. Dice los pies, Juanito, buenos días, dice Jaime. Muy bien, Jaime, por acá. Danisa, buenos días, Juanito. La respuesta es los pies, dice Danisa Alfaro. Ya está. La Yobi, Juanito, la respuesta es el pie o los pies. Muy bien, pues. Saludamos a la Yobi de Paipote. La Juanita González, ¿serán los pies? Dice Juanito. Ya, Juanita González, muy bien. Ya está, vamos con otro. Mario de Inca de Oro, buenos días, los pies. Mario de Inca de Oro, por acá. Buenos días, Juanito, ¿cómo está? Por aquí, un poco mejor. La respuesta a la adivinanza serán los pies. Teresa y Enrique desde España. Oiga, Juanito, dice saludos a mi yerno Jaime, que se cree el regalón. Mucha atención en su conducción. Usa lentes para escribir, dice. Ya, saludamos ahí al amigo Alcázar, ¿eh? El regalón de la Teresita y René desde España. A ver, Carlos. Hola, Juanito, muy buenos días. Este niño, Carlos, por acá te saluda. La respuesta de hoy es el pie. Espero que estén bien, que estés bien, amigo mío. Cuídate, Dios te bendiga. La programación de hoy, excelente. Bueno, como siempre nomás, pues, dice, si está el mejor locutor de Chile. Juanito, te mando un fuerte abrazo, amigo mío. Feliz regreso a casa. Carlitos, este niño. Osvaldo, desde Montreal, Canadá. Buenos días, Juanito, la respuesta es el pie. Muy bien, don Osvaldo de Canadá. Buen día, Juanito, será el pie, dice... La Mechita Arias, por acá. Arnoldo de Torroja. A ver qué es lo que dice Arnoldo. Ahí está. El pie dice, buenos días. Roxana, buen día, Juanito, aquí preparando almorcito para que lleve mi hija. Y me encanta escucharlo. Siempre los escucho tempranito. Desde Coquimbo, Roxana, la adivinanza es el bus. Espero no equivocarme. Roxana, íbamos tan bien. Enchúfate, Roxana. Nilda dice, buenos días, mi buen amigo Juanito, desde Dinamarca. Desde Dinamarca, Enrique y Nilda te saludan y desean un bendecido día para usted. La respuesta a la adivinanza es el pie. La señora Nilda desde Dinamarca. A ver, por acá. Oiga, apareció Luchito de Santiago de nuevo, ¿eh? Apareció Luchito. A ver, ¿qué es lo que dice Luchito?
1: Uy, buenos días, mi querido Juanito Hinojosa. Bueno, aquí nos tocó tempranito hoy día. Cambiamos un turno, así que nos tocó levantarlo tempranito. Y aquí escuchándolo hasta que se haya, Juanito. Un abrazo, como siempre le digo, para toda mi gente del norte. Un abrazo para todo, que vamos pasando malito con la lluvia. Y también un saludo para toda la audiencia, Juanito, que es muy fiel y bonita. Un saludo grande de Luchito de la capital, siempre en mi corazón. Y un saludo para usted, Juanito.
0: Bien, pues, saludamos ahí a don Luis, el Luchito de Santiago. Aquí está don Guillermo. ¿Qué dice don Guillermo?
2: Hola, Juanito, buenos días. Acá la familia Figueroa desde Portofino. La adivinanza es el pie, aquí los enchufaditos. Que tengan buen día a todos los oyentes. Que tengan un hermoso y bendecido día. Buen regreso a casa para usted. Chau, chau.
0: La familia Cortés Figueroa de Puerto Fino, muchas gracias. Por acá, Juanito, buenos días. Los zapatos, hasta que salga el sol. Enchufes, Elvira. María dice, buenos días, Juanito. Aquí le dejo una payita para el dial 88.1. Pero antes dice, buenos días, Juanito, ya levantada con una tacita de café para irme al trabajo. Estaré enchufada, será el pie. Soy María de Caldera. Ah, la María de Caldera. A ver, dice... buen día, Juanito, aquí le dejo una payita para el dial 88.1. 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Ah, mire qué bonito, ¿ah? ¿Eh? Saludamos a la María ahí de el puerto de Caldera. Por acá, don Sergio. Don Sergio Benavente, ¿qué dice don Sergio? Gusto de saludarlo.
3: Buenos días, Juanito. Acá Sergio Benavente, participando en la dinanza. El pie, Juanito, el pie sería. Un saludo para todos los tíos de los furgones escolares, para mi amiga de Transporte Flex y para usted, Juanito. Un gran saludo, que tenga lindo día.
0: Ya, pues gracias ahí, don Sergio, muy amable. Por acá, Juanito es el pie, dice Jorge Campo desde Pichidegua, sexta región del país. Por acá, Juan dice, yo creo que es el pie. Por acá, Mirta Marisa González Bravo. A ver.
4: Muy, muy buenos días, Juanito, ¿cómo estamos? Juanito, la respuesta a la trivia de hoy es los pies, los pies. Saludos, Juanito, a mi amiga, colega Blanca. Y, Juanito, ¿le puedo pedir un tema? Juanito, ¿usted me podría tocar el tema? Secreto de amor, por favor, Juanito. Saludos.
0: Ya, le vamos a quedar debiendo el temita ahí a la Mirta Marisa González Bravo, me lo recuerdo mañana, pero temprano, ¿eh? Por acá, buenos días, Juanito. Héctor Quesada, reportando sintonía desde Linares, séptima región del país. Quisiera pedirles una canción de lo iracundo, La lluvia que cae, gracias. Y está buena la música, hasta que salga el sol, excelente. Y en lo que respecta a la adivinanza, es el pie, hasta que salga el sol. Saludos ahí a don Héctor Quesada, en Linares, séptima región del país. Le quedamos debiendo el tema para mañana. Por acá, buen amanecer, buen miércoles, Juanito, respuesta a la trivia, los pies, desde Vallenar, Yosita Irene. Bendiciones, felicidades, buen programa. Te envío todo mi cariño para que tengas un bonito día, dice la cita Irene desde Vallenar. A ver, otro que debe usar lente, dice la Teresita de España. Dijo desde España Teresa y René, es Enrique. Ya, yeah. Tiene toda la razón, ¿eh? Me pude haber equivocado entonces. Enrique, ya, es el marido de la Teresita, no René, ya está. Por acá, dice, hola, buenos días, la respuesta de la adivinanza es el pie. Ya estamos atendiendo, gracias a Dios, y que sea un bendecido día para todos. Saludos para todos los churrasqueros y churrasqueras de la región. Por aquí todo tranquilo. Saludo de la churrasquera de la Galleguillos, Carolina. Carolina. Carolina Muñoz. Ya, no hay más. Ahí están todas las respuestas. Y la pregunta era la siguiente: solo tres letras tengo, pero tu peso yo sostengo. Si me tratas con cuidado, te llevaré a cualquier lado. Ya. Pies, pues, los pies, pies, pies. P-I-E, pies. Bien, bueno, el pie, ¿eh? El pie es la respuesta correcta a la adivinanza de hoy. Hemos presentado, señoras y señores, y agradeciendo, por supuesto, su participación, la hora de la adivinanza.

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1: Son las 6 de la mañana y 20 minutos.
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2: Bueno, seguimos con Garibaldi, saludando a todos los madrugadores y madrugadoras.

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Algunos titulares de esta hora. Informaciones que han acontecido en las últimas horas en Copiapó y la región. Corpro lanza plataforma para conectar a proveedores locales con empresas mineras de Atacama. Sismo de magnitud 4.5 sacudió el norte del país. Fue percibido en Chañaral y Diego de Almagro. Al final se convierte en un basural. Preocupación por estado de punto de reciclaje en Copiapó. Municipio de Diego de Almagro desmiente falso show de aniversario que anda circulando en las redes sociales. Municipio de Diego de Almagro desmiente falso show de aniversario. Golfe le entrega libro sobre rescate de los 33 para acercar histórica hazaña a estudiantes de Atacama. Marejadas llegarán a las costas de Atacama este jueves. Armada advierte horario de mayor intensidad. Bueno, además de noticias del deporte, de la política, de lo que pasa en Chile, en el mundo, los económicos y mucho más, ahí usted va a encontrar en nostálgica.cl, el portal de noticias de Atacama. Hoy son las 6:27.

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1: Son las 6:31 a.m.
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2: Bueno, seguimos con los ilegales, ¿ah? ¿Eh? Luego tenemos el informe del tiempo, última parte de nuestra programación.

Oiga, 24 minutos para que sean las 7 de la mañana. Es hora de conocer el pronóstico del tiempo para hoy, para toda la región. Informe que nos entrega la Dirección Meteorológica de Chile. Comenzamos en El Salvador. Estará despejado todo el día en El Salvador. Se espera una máxima probable de 27 grados. Para el puerto de Chañaral, cubierto y neblina, variando nublado en la mañana. Nublado por la tarde, cubierto por la noche. Para Chañaral se espera una máxima probable de 18 grados. Para Caldera, cubierto y neblina, variando nublado por la mañana. Nublado por la tarde, cubierto por la noche. Para Caldera se espera una máxima probable de 19 grados. En Copiapó, mañana y tarde despejado. En la noche despejado, variando nublado. Para Copiapó se espera una máxima probable de 26 grados. Para el puerto de Huasco, por la mañana cubierto y neblina, variando nublado. Por la tarde, nubosidad parcial con viento entre 25 y 40 kilómetros por hora. En la noche, nublado. Para el puerto de Huasco se espera una máxima probable de 19 grados. Para Freirina, por la mañana cubierto, variando nubosidad parcial. Tarde y noche despejado. Para Freirina se espera una máxima probable de 21 grados, mi querida Freirina. Y terminamos en Vallenar. Por la mañana, nublado, variando nubosidad parcial. En la tarde, despejado. En la noche, despejado, variando nublado. Para Vallenar se espera una máxima probable de 21 grados. Bien, ahí está el informe del tiempo para hoy, para toda la región de Atacama, pronóstico presentado por la Dirección Meteorológica de Chile. Oiga, 21 para las 7, 21 para las 7. Saludando ahí a todos los madrugadores y madrugadoras, para todos los que se están levantando, para todos los que están enredados en las sábanas, arriba chiquillos, ¿eh? Son mis sentimientos. Chiquillos y chiquillas. Yo me enamoré de ti. Hay que ir a la escuela.

0: Oiga, 13 minutos para que sean las 7. 13 minutos para las 7 de la mañana. Bueno, saludando ahí a todos los madrugadores, sabemos que muchas personas ya han despertado, van a la pega, algunos se están arreglando, algunos se están programando y por supuesto la sintonía de Nostálgica a lo largo de la región de Atacama. Saludos también para nuestros amigos de Chile y el mundo que nos escuchan a través de nostálgica.cl, nuestra señal online. A ver, vamos al WhatsApp, a ver qué es lo que tenemos. Saludamos a Ken, a la Pamelita, dice buenos días, Juanito, saludos, cariños, abrazo igualmente, ¿eh? Igualmente para ella. Saludamos a Diego Eduardo Valdés, mi amigo ahí de Vallenar. A ver qué es lo que dice el espantamóvil. Claro, el espantamóvil.
1: Muy buenos días, mi amigo Juan Alberto Hinojosa Álvarez. Por aquí yendo tempranito, amigo mío, trabajando por aquí por el sector del hospital en este rato. Vallenar, hay niebla arrastrada, amigo mío. En este rato hace frío en Vallenar. Poca gente a esta hora, amigo. Yo ando buscando aquí los trabajadores que andan a esta hora, pero muy poca gente. Pero bueno, queda todo el día por trabajar, amigo. Gran saludo para ti, para tu equipo de trabajo, para todos los auditores de Radio Nostálgica, amigo mío, también para mis colegas de la Liga de la Justicia, para el Ángel, la Vesna, la Cande, el Lucho Vega, el Ariel, la Magdalena, la María Flores, la Ana Lazo, para todos, un gran saludo, amigo mío. También para mis colegas colectiveros, que sea un día fructífero, todos mis colegas colectiveros de la región de Atacama, amigo mío, que desde tempranito ya andamos buscando la carga preciosa. Eso, desde Vallenar, Diego Valdés, el Espanto Móvil.
0: El Espanto Móvil, mi amigo ahí, Diego Valdés, ahí en la capital del Huasco. Va a llenar. Oye, tenemos acá otro audio. A ver quién lo envía. No hay remitente. Vamos a ver rápidamente qué es lo que dice esta chiquilla.
2: Buenos días. Por Juan Martínez, la Alameda, hay mucha agua, para que tengan precaución.
0: Ya, debe haber alguna rotura de matriz por ahí, por el sector de Juan Martínez hasta Ayacucho, dice que va llegando el agua y viene desde el sector La Alameda. Precaución ahí a todos los conductores que transitan por ese sector. A ver, Doña María Soto, ¿qué dice Doña María? Buen día.
3: Hola, Pablito, muy buenos días. Oiga, mi niño, acá el Chañaral está nublado, pero está abrigado. Lo mismo que ayer, no, ninguna novedad por estos momentos por acá. Tu emisora nos escucha. Nosotros te estamos escuchando con la mayoría de los vecinos vía online, los que entienden de poder poner esa emisora. ¿Ya? Pero no se escucha el dial de acá, Pablito, en este sector. Yo no sé si será en este sector donde nosotros vivimos, pero hay varios vecinos que los quejamos de lo mismo.
0: Ya, Doña María Soto, saludos ahí a Doña María Soto ahí en Chañaral. Don Jaime Alcázar, que va rumbo a la Vega, la minera Franca, ¿qué es lo que dice?
4: Bueno, Juanito, ya sé que se va. Faltó lo más importante, desearle un buen descanso y un excelente programa hoy día, como todos los miércoles que yo escucho y todos los días como debe ser. Gracias, Juanito, por la compañía.
0: Don Jaime, por acá dice, a ver, ¿quién es? Buen día, Juanito, no escribo, pero todos los días soy fiel auditora de usted. Lindo programa, bendiciones, feliz y bendecido día. No hay remitente, ¿ah? ¿Eh? A ver qué es lo que dice acá. Ah, la Rosita. Muy bien. Gracias, Rosita. Hola, don Juan, que tenga un buen día. Bendiciones para usted y familia, la señora Vesna, que anda ya trabajando en su autito que recorre la ciudad con los estudiantes a la escuela. Saludamos a la señora Vesna. Un saludo grande para ella. Por acá, mucha agua, sector Alameda, bajando. Ah, viene por Cayo Higgins, dice. Buenos días, Cecilia, dice. Esto lo vamos a mandar ahí a nuestro departamento de prensa para que estén en conocimiento. Ah, a ver. Allá, muy bien. Cecilia nos envía eso, ¿ah? Vamos ahí a prensa para que echen una averiguadita. Y eso sería. No hay más mensajes. Gracias por la compañía. Hoy nos pasamos, ¿ah? Estamos terminando nuestra programación correspondiente a este día miércoles, el ombligo de la semana, día número 26 del mes de agosto. Gracias. Finaliza hasta que salga el sol. Ya viene Pablo Reyes al día, a las 9, el matinal de Atacama con Jacobo Fernández. Buen día miércoles. Gracias. Chao, chao.
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6: Son las 6 de la mañana y 54 minutos.
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Hola, hola, hola, muy buenos días, ¿cómo están? ¿Bien? ¿Todo bien? Perfecto, pues bienvenidos, bienvenidas a una nueva edición, a una nueva jornada de Al Día Matinal, en esta jornada ya de día miércoles, oye, casi fin de mes ya, ¿eh? Miércoles 26 de agosto, San César el día de hoy, así que le mandamos un tremendo saludo a todos los César en esta jornada de día miércoles 26 de agosto. Como usted lo sabe, vamos a estar hasta las 9 de la mañana acompañándolos en su ida al trabajo, en su ida al colegio, de vuelta a casa. Se está levantando, está haciendo desayuno, está tomando desayuno. Bueno, acompáñese de nosotros hasta las 9 a.m. Aquí comienza Al Día Matinal. Como todos los días me presento, mi nombre es Pablo Reyes Godoy y desde ya los invito para que usted nos acompañe, cuéntenos cómo están las rutas, cuéntenos cómo está su ciudad. Estaba escuchando por ahí recién que estaba bastante nuboso con neblina vallenar, así que repórtenos a nuestro número de WhatsApp al +569 93 44 60 10. Guárdelo, déjelo ahí anotadito, +569 93 44 60 10, y mándanos tu reporte, cuéntanos cómo amanece hoy nuestra preciosísima región de Atacama. 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Escuchamos a Queen, Crazy Little Thing, Kind of Love, 7:04. 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
1: A 7 de la mañana con 7 minutos. Usted ya lo sabe, ¿eh? El programa lo construimos juntos, así que mándenos su mensaje, sus reportes al más 569-93-44-6010. Además, tenemos nuestro canal de noticias de WhatsApp. Si usted quiere unirse al canal, colóqueme ahí canal en el WhatsApp y yo le mando inmediatamente el link para que usted se pueda unir y ver las noticias de Atacama y de todo Chile y todo el mundo al instante a través de WhatsApp. Ya, oiga, no sé si lo sintieron, nada, ¿eh? Recién, bueno, aquí me lo menciona Mónica, me dice, recién temblor en El Salvador, me dice, cortito. Sí, bueno, acá se sintió también un movimiento, un pequeño vaivén, bien cortito, tiene que haber sido, ¿cuánto? ¿3 segundos? ¿2 segundos? Muy cortito, así que ahí, para quienes despertaron con este movimiento, efectivamente, ¿eh? Tembló, pero muy cortito, muy suavecito, acá en la región de Atacama. Como todos los días, estamos en vivo, ¿eh? Y en directo a través de las más de 15 señales que tiene Nostálgica en toda la región. También estamos en vivo a través de www.nostálgica.cl y también, por supuesto, a través de nuestra app de Nostálgica. Descárgala en Google Play y en la App Store. Le mandamos un saludo a la gente que está conectada también a través de Nostálgica Multimedia, nuestra señal digital. Estamos ahí con cámara. Hola, hola, cámara 1. Y cámara número 2. ¿Cómo están? Muy buenos días ahí a la gente que nos está escuchando y viendo por nuestra señal de Nostálgica Multimedia. Y justamente nos vamos hasta nuestra página web, a nuestro portal web www.nostálgica.cl para revisar las informaciones de Atacama, para que usted comience informado con lo que ha ocurrido en nuestra región. Siete de la mañana con 9 minutos. Corproa lanza plataforma para conectar a proveedores locales con empresas mineras de Atacama. Sismo de magnitud 4,5 sacude el norte del país. Fue percibido en Chañaral y Diego de Almagro. Al final se convierte en un basural. Preocupación por estado de punto de reciclaje en la ciudad de Copiapó. Municipio de Diego de Almagro desmiente falso show de aniversario. Minera Goldfields entregó libros sobre rescate de los 33 para acercar histórica hazaña a estudiantes de Atacama. Y marejadas llegarán a las costas de Atacama este jueves. Armada advierte horarios de mayor intensidad. Esto y mucho más puedes encontrarlo en www.nostálgica.cl. Y rápidamente nos vamos a nuestra casilla de WhatsApp. Más 569-93-44-6010. Oiga, como todos los días, nuestra primera Nostalgia Kids, nuestra querida Marian, que ya debe ir al colegio. ¿Cómo estás, Marian? Muy buenos días.
2: Hola, buenos días, Paulito.
1: Hola, Marian.
2: Soy Marian.
1: Eso.
2: Saludos a todos mis compañeros de curso y de colegio San Vicente de Paul. Saludos a los niños de tercero B, que es mi curso.
1: Eso.
2: Y saludo a toda mi familia. y a mis hermanos también.
1: Eso, Mariana.
2: Chao, los quiero, mi radio favorita. El otro día yo pasé en un lugar y decía nostálgica.
1: Oiga, tiene que un día pasar a vernos, pues, Mariana. Le mandamos un saludito ahí para usted, para su familia, para su hermanito, a los compañeros de curso. Ve, lindo saludo el de Mariana hoy día, pues. Más 569-93-44-60-10, como todos los días, usted lo sabe bien, ¿ah? Hacemos el llamado a nuestros Nostalgi Kids para que nos manden ahí sus mensajes. Cuéntenos cómo están el día de hoy, miércoles, mitad de semana. ¿Qué les toca hoy día? Educación física, tienen prueba, prueba de lenguaje, prueba de matemáticas, de historia. ¿Cómo se dice ahora? Lenguaje, ¿cierto? Todavía. ¿Y comunicación? ¿Sí? No, que con el DJ estamos fuera del colegio hace varios años ya, así que estamos ahí medio desconectados. Ya, por aquí Mónica me decía, recién tembló en El Salvador, me dice, cortito. Oiga, sí, fue un sismo viene bien menor. Vamos a ver acá el Centro Sismológico Nacional, a ver qué nos arroja para el día de hoy. Ya, oiga, sí, efectivamente, según lo que informa acá el Centro Sismológico Nacional, se trató de un sismo de magnitud 4,4, esto a una profundidad de 100,1 kilómetros. Esto fue a 35 kilómetros al este de El Salvador, a las 6,59, casi a las 7 de la mañana. Así que algunos tuvieron ahí un despertar un poquito movidito, pero como les contamos, fue un sismo de 4,4 grados a 100,1 kilómetros de profundidad y a 35 kilómetros al este de El Salvador. Por aquí me saluda Yuli, me dice, hola Pablito, aquí en Huasco Bajo, está nublado, me dice, escuchándolo como todas las mañanas, soy Yuli de Huasco. Hola amiga Yuli, muy buenos días. Cielos nublados entonces a esta hora en el balcón del Pacífico y también ahí en el sector de Huasco Bajo, cuando son ya las 7 de la mañana con 13 minutos. A usted no se olvide, ¿eh? Tenemos nuestro canal de noticias de WhatsApp, si quiere que lo agreguemos ahí al WhatsApp. O sea, usted integrarse, más que agregarlo, pídame el link, póngame ahí en el WhatsApp canal y yo le mando de inmediato el link para que usted se una a nuestro canal de noticias de WhatsApp. Ya, recién lo comentábamos, habíamos escuchado por ahí a nuestro amigo Diego Valdés, ¿eh? Que está ahí medio desaparecido acá del programa. No, puro mensaje a Juanito nomás. No, pues Dieguito no me abandone. Lo echamos de menos a Dieguito Valdés. En Vallenar, buscando la carga preciosa. Ya, oiga, por aquí Valentina de Vallenar justamente me dice, ah, buen día, Pablito. Aquí por Vallenar me dice, Valentina, amanece con nubosidad bastante espesa acá en Vallenar. Y nos manda una imagen, nos manda una foto acá de la capital de la provincia del Huasco y el llamado que hacemos a esta hora es a que los conductores enciendan sus luces, manejen a baja velocidad porque está, como dice Valentina, muy densa la neblina, la Camanchaca, a esta hora en Vallenar. Vamos a estar, por supuesto, revisando el tiempo en un ratito más para que ustedes también se enteren de cómo va a estar el clima del tiempo para el día de hoy. Por lo menos, tanto Huasco como Vallenar están con cielos totalmente nublados y con neblina matinal. Le agradecemos ahí el mensaje a Valentina de Vallenar, que a esta hora va ahí por el... ¿Qué lado es Valentina, más o menos, para que nos vaya contando? Esto es a un costado de la Ruta 5, ¿ah? Así que mucha precaución a quienes van a esta hora conduciendo por las distintas rutas de Atacama, en especial ahí la Ruta 5 en Vallenar. 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Escuchamos a Billy Joel, Allentown. 7 de la mañana con 16 minutos. 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
1: Siete de la mañana con 20 minutos. 7 de la mañana con 20 minutos. Usted recuerde, mándenos su reporte al más 569-93-44-6010. Déjelo guardadito ahí, déjelo anotado. Además, si no está agregado al canal de noticias, colóqueme ahí canal. Y les mando el link para que se puedan unir a nuestro canal de noticias de WhatsApp. Ya, oiga, qué lamentable, ¿eh? Lo comentábamos recién, escuchábamos a un reporte que decía que iba bajando agua desde Cayo Higgins. Oiga, por aquí Carolina me manda un mensaje, me dice, buen día Pablito, te cuento que en el sector Alameda corre demasiada agua, me dice, saludos acá de parte de Carolina y nos manda videos. A ver si el video tiene un poquito ahí de audio. Pongámosle play DJ. A ver. Ya, no solamente el reporte, oiga, muchísima agua a esta hora. En la Alameda, yo me atrevería a decir que están ambas calzadas, ¿ah? Tanto la gente que va desde Circunvalación a Copayapu como de Copayapu a Circunvalación, ambas vías están con mucha agua, tanta agua que a la altura ahí de calle O'Higgins con Alameda se logró aposar agua, oiga. Va pasando un furgón más o menos de alto y al momento de doblar llega a hacer olitas con el agua. Qué lamentable, ¿eh? Recordemos que somos una zona de escasez hídrica y todos los días estamos perdiendo agua, porque es agua que al final queda en las calles, luego se seca, se va formando más polvo, más polución, y es un problema de nunca acabar. Así que qué lamentable lo que está pasando ahí con el tema del agua. Nuevamente entonces hacemos el llamado ahí a los conductores a que tengan mucha precaución a la altura de la Alameda, con O'Higgins, con Calle Atacama, a la gente que viene desde el sector de Copayapu, a la gente que viene por Circunvalación. Precaución porque a esta hora hay mucha agua en el sector de la Alameda en ambas calzadas. Y así como teníamos recién a nuestro querida Marían, tenemos por aquí también a nuestro Aloncito, otro Nostalgic Kids que ya va al colegio. ¿Cómo está, Aloncito? Buenos días.
2: Buenos días, Pablito.
1: Hola, Aloncito.
2: Sí, que va a ser un muy lindo día.
1: Eso.
2: Quiero mandar saludos a toda
1: ¿quién?
2: Mi familia. Chao, que tengas un buen día.
1: Oye, Aloncito, excelente. Oye, un hombre bien, ¿ah? Bien maduro hoy paso de Aloncito. Saludo a toda la familia entonces que ya va al colegio, al Liceo Católico, ¿no, Aloncito? ¿A dónde va a estudiar? Ya, ahí me cuenta Aloncito, ¿ah? Yo aprovecho de mandarle un saludo a toda la comunidad del Liceo Católico, colegio en el cual yo estudié, pues. Estuve, ¿cuánto tiempo? Estuve 14 años en el Liceo Católico, desde los 3 hasta los 17, imagínense, toda la vida, ya. Tengo por aquí a Jessica. ¿Cómo estás, Jessica? Muy buenos días.
3: Hola, Pablito. Esperamos que tenga un bendecido día. Mire, lo van a saludar.
1: A ver.
4: ¡Hola, tía Pablo! ¡Tenga un bendecido! ¡Que tenga un bendecido día!
3: Chao, Pablito. Chao, que sea un Jessica. Día hermoso.
1: Linda Jessica, con todos los Nostalgic Kids ahí en el furgón escolar. Oye, que me dio risa, bien, ¿ah? ¿Eh? Saludos a todos ahí nuestros niños y nuestras niñas que están ahí viviendo estos tiempos tan ajetreados, ¿sabes? Pero siempre con la felicidad de ser niños, por supuesto. Así que le mandamos saludos a Jessica y a todos ahí arriba del furgón. Saludos a todas las niñas y niños. Nostalgic Kids. Ya, pues, 7 de la mañana con 24 minutos. Me hicieron reír los chiquillos, ya. Nos vamos a una pausa comercial y estamos de regreso con más Al Día por Nostálgica.
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10: Son las 7 de la mañana y 25 minutos.
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1: Siete de la mañana y con 32 minutos, escuchamos a G&T, Es por Amor, Al Día por Nostálgica.

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1: Ya lo sabes, cuéntanos cómo está tu sector el día de hoy, miércoles 26 de agosto, miércoles San César, el día de hoy. Saludos ahí a todos los César, Don César, ¿verdad? Pues el suegro de mi querido Cristóbal, para que le mande un saludo ahí, Cristóbal, a su suegro, a Don César el día de hoy, ahí papá de Cristina. Ya, oiga, por aquí me llegó otro mensaje de nuestro Nostalgic Kids. Por ejemplo, acá me escribe nuestra querida, o sea, nos manda audio nuestra querida Elena, que va con su tía, con la Pauli. A ver, escuchemos lo que nos manda aquí la Elenita. Deje bajarle por acá un poquito. Ya, cuéntenos, Elenita, ¿cómo está el día de hoy?
2: Vamos, hola, buenos días.
1: Hola.
2: Aquí estoy con mis primos, con mi tía y con mi abuelo en el tráfico.
1: Eso, Elenita, muy buenos días. Oiga, me dice por aquí la tía de la Elenita, la Pauli, me dice que va bajando ahí de Paipota al centro y que ayer nos confundimos, que no alcanzamos a mandar el mensaje, pero ojalá que haya alcanzado hoy día a escucharnos ahí nuestra querida Elenita. Oiga, por aquí tengo a nuestra querida Pasita, pues, a nuestra futura locutora, que dice: Oli, Pablito, buenos días, ¿cómo amaneciste hoy? Yo bien, gracias a Dios, espero que tú estés bien, me dice, y voy a la escuela Bruno Zavala Fredes, y como siempre voy a pasar por su establecimiento. Linda la Pasita, que le vaya pero excelentemente bien en el colegio hoy día, amiga. Aprender. Saludos a todos nuestros Nostalgic Kids, a más 569-93-44-60-10. Usted guárdelo, más 569-93-44-60-10. Por acá tengo a Walter Robledo, que me dice: buen día, Pablito, calles despejadas y expeditas, ya en camino al Liceo de Música con la Josefa. Que tengas buena jornada el día de hoy. Saludos de parte de Walter Robledo. Saludos, don Walter. Muy buenos días. También nos manda saludos por acá Eusebio Cortés, dice: hola, Torito, ya en ruta. Hola, amigo Torito, ¿cómo está usted? Eusebio, buenos días. Bienvenido, pues, a Nostálgica, por supuesto. Por aquí nuestra amiga María Soto de Chañaral. ¿Cómo está, María? Muy buenos días. Cuénteme cómo amanece el día de hoy, Chañaral.
3: Pablito, sobre el temblor que están hablando, ¿no?
1: ¿Ya?
3: A nosotros acá en Chañaral, al menos nosotros, no hemos percibido absolutamente
1: nada. Nada. Ya, qué bueno.
3: No sé, tiene que haber sido muy pequeño.
1: Fue chiquitito, oiga, aparte fue a mucha profundidad, fue a 101 kilómetros de profundidad. Así que se sintió acá un pequeño movimiento nomás, ¿ah? Fue de 4,4 grados, esto a 35 kilómetros al este del Salvador. Casi ahí a las 7 de la mañana, pero fue muy, muy leve, así que mucha gente ni siquiera lo percibió, ¿ah? Por aquí me saluda mi amiga Mari, dice: saludos, Pablito, lindo, que sea un gran día, bendiciones, amigo, me dice, ya llegando a la pega acá en Candelaria. Saludamos ahí a nuestra amiga Mari, que tiene que esconderse para mandarnos los audios, ¿eh? Mire, qué lástima que tenga que esconderse. Como todos los días, saludamos a nuestro profesor Edgardo. ¿Cómo está, profesor? Muy buenos días, 7 de la mañana con 41 minutos.
4: Buenos días, Pablito.
1: Hola, profe.
4: Miércoles, mitad de semana. Maravilloso.
1: Maravilloso,
4: se me
1: profe.
4: Esta semana sí.
1: ¿Cierto?
4: Debo admitirlo.
1: Somos
4: Pablito,
1: dos.
4: Somos hoy día dos. Amaneció menos helado que ayer acá en el sector de Piedra Colgada. Ya vamos camino al trabajo. Rutas despejadas,
1: perfecto.
4: Poquito vehículo. Se ve un amanecer muy, muy hermoso, Pablito, el día de hoy. Ahí te voy a compartir una fotito.
1: Linda imagen.
4: Como siempre, saludo a todo el Colegio San Patricio de Atacama. Contarte que el sábado 5 de septiembre nosotros realizaremos nuestro acto de fiestas patrias en el mall. Así que toda la gente está invitada el sábado 5 de septiembre a las 12 del día.
1: Ya ves, profe.
4: Así
1: perfecto.
4: Que antes de despedirme, como siempre, Pablito, saludo a mi amorcito Silvana. Que
1: Silvanita.
4: Tengan buen día.
1: Ya ves, profe Edgardo, muchas gracias. Ahí nos manda imágenes de este momento ahí de la ruta 5. Esto es desde Piedra Colgada hasta la ciudad de Copiapó. Linda jornada del día de hoy con cielos despejados acá en la capital regional de Atacama. Esperamos para el día de hoy temperaturas bien primaverales, casi veraniega. Vamos a estar viendo el tiempo ahí a la vuelta de la pausa musical. Ya, oiga,

0: También nos dice, Oli, dice, ¿cómo estás, Pablito? Buen día. Aquí en Vallenar estamos con full neblina. Ve, lo comentábamos recién, mucha neblina en la capital de la provincia del Huasco. Por aquí, Mario Luciano dice, buenos días, Pablito, por favor, mándeme el link del canal. Por supuesto, ya está ahí enviado, ¿va? El canal de noticias, para que ustedes puedan ahí hacerse parte también. En el WhatsApp al instante de las informaciones de Atacama. Por aquí un saludo a Catalina con Luquitas. Deje bajarle por acá un poquito, Catalina. Ya, cuénteme, Luquitas, ¿cómo estás el día de hoy?
1: Hola, Radio Nostálgica.
0: Hola, Luquitas.
1: Está nublado. Nublado y está tapado con nieblina.
0: Oh, ¿y dónde estás, Luquitas?
1: Soy Luquita.
0: Ah, pero con razón, Luquita está en Vallenar. Pues le mandamos ahí un saludo a abrigarse, Luquitas, ¿ah? A taparse las orejitas. A abrigarse las manitos. Porque cuando está con neblina hace mucho frío en la mañana. ¿Ya, Luquitas? Ya, pues le mandamos un saludo ahí a nuestro Nostalgic Kids. Número 3, número 4 ya, nuestro mensaje del día de hoy. Le mandamos saludos también. Marta por aquí también nos dice, buenos días, Pablito. Que tengas un lindo día. Me envías el link, me dice, por favor, del canal. Ya, pues, usted haga lo mismo, ¿ah? Si quiere que le mandemos el link para que se una a nuestro canal de noticias, colóquenos ahí en el WhatsApp canal y le mandamos de inmediato a nuestro canal de noticias. A ver, nos saluda por aquí Alejandro. Oiga, mucha preocupación, mucha molestia por lo que pasa en la Alameda a esta hora. Escuchemos aquí a Alejandro.
2: No sé de dónde viene, si habrán robado algún medidor o algo. Mucha agua, amigo Pablo, para que anden con cuidado la gente.
0: Oiga, sí, mucha agua. Nos comentaba también recién aquí Tudor. Dice, Alameda es un lago, me dice. Fiscalización cero. Impresionante el nivel de agua, dice, y de ignorancia de algunas personas. Nos saluda por aquí Tudor. Ya, oiga, si usted quiere hacer ahí alguna denuncia, mándenos video, ¿eh? Mándenos video en formato vertical. Recuerde que los últimos videos han estado ya presentes en nuestras redes sociales, así que usted confíe en nosotros, mándenos ahí sus videos para poder también hacer investigación de lo que está pasando en las distintas partes de nuestra ciudad. El número es el más 569-93-44-6010, más 569-93-44-6010. 7 de la mañana con 45 minutos, saludamos a Minera Kinross, comprometidos con el desarrollo de Atacama, a RTO, haz tu revisión técnica en planta RTO Copiapó, rápido, confiable y sin filas, reservando en rto.cl. 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Charlie García. 7:46. Nos siguen pegando abajo. 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
1: Ya pues estamos de vuelta, escuchábamos ahí a Charly García, 7 de la mañana con 49 minutos, 7 con 49. Mire, por acá me llega saluditos de Benjita, escuchemos a Benjita, hay que bajarle por acá un poquito, Benja. Eso, bajémosle por acá desde Vallenaro, ¿no, Benjita?
2: Hola, hola, muy buen día, Pablito.
1: Hola, Francisco.
2: Hola, Pablito, escuchando la música del día de hoy.
1: Eso.
2: Buen DJ. No,
3: dile el nombre.
2: Gaste con Mini Ten, manda un saludo.
3: Hola.
2: Está bien, gitano.
1: De pocas palabras.
2: Un abrazo. Reporte de Vallenar, neblina a piso.
1: Ay, ay, ay. Precaución ahí, Francisco.
2: Postata, un saludo ahí a los Birra, mi amigo de La Serena, donde juega el JC que le dicen, el dios Robert Lofty. Oye, ahí el compadre muy malo, así, el capibara.
1: Ya, ya, se despegó a otro lado. Y el Benjita, Francisco.
2: Malísimo.
1: Ya, pero agradecemos ya a Francisco el mensaje, ¿ah?
2: ¿Eh? Bien, compadre.
1: Igual, Francisco, excelente día.
2: ¡Ay, se te olvidaba, amigo del Miniten, del Ramiro! Me mira acá de bailar, lo va a ver ahora del colegio.
1: Ya, pues, Francisco, saludo ahí para Benjita, Miniten, y también ahí para Ramiro. Que van a esta hora al colegio. Oiga, de verdad, en Vallenar es mucha la neblina. Por lo menos ya hay visibilidad a la altura de los vehículos, pero la ciudad no se alcanza ni siquiera a ver desde las alturas. Así que mucha precaución a quienes van a esta hora conduciendo en Vallenar. Y además un poquito de paciencia porque a esta hora también hay congestión vehicular. Ahí, ¿qué subida es esta, Panchito? Que me pueda indicar el nombre de este lugar porque yo ahí me pierdo un poquito, ¿ya? Ahí me cuento. Ya, 7 de la mañana con 51 minutos, a 7 con 51 minutos. Ya, aquí tenemos más audios. Deje bajarle por acá. No me dejó el nombre, ¿ah? ¿Eh? Pati, parece que se llama Patricia. ¿Será Pati? ¿No escuchemos?
4: Hola,
1: Pablito.
4: Hola. Estoy con mi mamá. Nos vamos al Liceo de Música porque hoy día tenemos...
1: ¿Aniversario?
4: Aniversario.
1: Eso.
4: Chao,
1: chao.
4: Besito. La Amalia de Copiapó.
1: La Amalia, pues ve, ahí me faltaba el nombre de mi querida Nostalgic Kids. Ya, pues ahí estábamos con la Amalia entonces en este saludo matinal de día miércoles 26 de agosto. 7 de la mañana con 52 minutos. Vamos a hacer una pausa comercial. Usted no se vaya porque a la vuelta vamos a estar revisando el tiempo para toda la región. Ahí con la Dirección Meteorológica de Chile. 7 de la mañana con 52 minutos. Ya volvemos con más. 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
1: Ocho de la mañana con 2 minutos. 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

0: Estamos de regreso. 8 de la mañana ya con 7 minutos. 8 de la mañana con 7 minutos. Ya, oiga, ahí un poquito de congestión en Vallenara. Un poquito de congestión, diría yo. Yo diría que bastante, ¿eh? Esto es bajando ahí hacia el Puente Brasil. Aquí me decía Francisco que no, él no reconoce mucho todavía los lugares porque ellos son de la cuarta región. Ya están ahí hace poquito en Vallenara. Y nos dice, ¿eh? Muy linda la gente de Vallenar. Somos de la cuarta región, de La Serena. Excelente, ahí Francisco, saludos, ¿eh? También a toda la gente de Vallenar. Amiga Luz Carmona, cuénteme oiga, qué manera de estar con neblina Vallenar. Cuénteme, Luz, ¿cómo está? Muy buenos días.
1: Hola, buenos días. Si amanece la hacienda de Vallenar, está con neblina, pero está agradable la mañana. Un saludo a mi sobrino Claudio, que también lo escucha todos los días. Chao, chao.
0: Saludos, Luz, muchas gracias. Saludos, saludos también a Claudio, ahí que nos sintoniza en Vallenar. Don Luis, desde Llanos del Lagarto, cuénteme, buenos días.
2: Pablo. Mire, así amanece en la ruta.
0: Nos manda
2: 5,
0: video, ¿ah?
2: En el kilómetro 702, en la churrasquita de los lagartos.
0: Está, oiga, bien nuboso, bien nuboso.
2: Ahí a los coleguitas de la ruta, los conductores, por el tema de la niebla.
0: Mucha niebla.
2: Joven Pablo, cuénteme. 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
0: gracias.
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0: Eso, por ahí vamos a andar el día domingo, yo creo, don Luis, ¿ah? ¿Eh? Al último día, porque viernes y sábado nos toca trabajar, así que, bueno. Le mandamos saludos ahí a don Luis, desde Llanos del Lagarto, kilómetro 702. Ya, oiga, es tanto lo que va y corriendo el agua que lleva por Juan Martínez, ¿ah? De hecho, ya se prestó para broma. Aquí me dice Luis, va más agua por las calles que por el río, mire. Saludo ahí a nuestro amigo Luis. Ya, ¿qué más tenemos por aquí? Mire, apareció nuestra amiga Vesna. ¿Cómo está Vesna? Buenos días, cuénteme, deje bajarle por acá. Vesna, cuénteme.
3: Hola, Barbito, buenos días.
0: Buenos días, Vesna.
3: El agua esa viene bajando por O'Higgins.
0: Ya.
3: Viene bajando por O'Higgins y ahora, claro, baja por Juan Martínez, entró por los batallones de Atacama y ahora va bajando por las Heras. Pero mucha agua.
0: Chupaya.
3: Y encima que se aposa. Hay como unos hoyitos así,
0: sí, pues,
3: cada esquina.
0: Así
3: y
0: es.
3: Se aposa. Así que, pero esto viene bajando desde O'Higgins. Ahí vamos a ver si es que pasamos por ahí de dónde es. Capaz que sea un robo de medidor.
0: No, pero yo creo que es que mucha, es mucha el agua.
3: Chau, chau.
0: Chau, chau, Vesna. Igual tú, Vesna, es mucha el agua. Nos manda video, a ver. ¿Será video con relato?
3: Pablito, mira.
0: A ver.
3: De acá.
0: ¿De dónde? A ver qué lado es.
3: De ahí.
0: Es de la calle.
3: El agua.
0: Desde la vereda. Wow, qué complejo, ¿ah? Ya, oiga, pareciera que sí, ¿ah?
3: Sale el agua de por ahí. Por acá.
0: Oiga, ¿verdad?
3: Entonces, es por eso
0: que
3: el agua corre y corre y corre hacia la Alameda.
0: Ya, pues, ven, agradecemos ahí. Nos manda el último audio ahí con el reporte. A ver, Benita.
3: Y esto es en Yumbel, entre O'Higgins y Atacama.
0: Ya,
3: ¿okay?
0: Perfecto, Benna. Oiga, el reporte completísimo.
3: Es a mitad de cuadra.
0: Ya pues, Vesna, querida, te mandamos un saludo. Oiga, tremendo reporte ahí de nuestra amiga Vesna Techito Negro, que anda por la ciudad y que nos reporta el origen de esta agua. Ella nos comenta que es ahí en O'Higgins, a la altura de calle Yumbel. Y llamativo, ¿eh? Es agua que sale desde abajo de la vereda. A mí lo que me preocupa de eso, que tiene que ver con el suelo, con el piso, porque se empieza a debilitar todo lo que está bajo el pavimento y eso puede provocar en algún momento algún tipo de socavamiento, ¿no? Hay que los expertos nos puedan contar un poquito. Mis amigos y amigas ingenieros que me escuchan a esta hora, que me puedan contar cuáles son los riesgos de que se pueda salir agua de abajo del pavimento. Oiga, por aquí Sofía Juárez me dice, buenos días, don Pablo. Es cierto, me dice, es mucha el agua la que está corriendo por las calles. Ya llegó acá abajo, al cruce que está en Juan Martínez, con cancha rayada. Dice, mucha agua hasta en la rotonda. Ya, lamentable, lo comentábamos también durante la mañana. Agradecemos ahí a Sofía por su mensaje. Dejamos acá a Vesna, como no he leído, para poder reenviar el mensaje. 8 de la mañana con 12 minutos, más 569-93-44-60-10. Por aquí, Clori nos escribe desde Chañaral, me dice, buenos días, señores de Nostálgica, la mejor radio de la tercera región. Me dice, y les comunico, que estamos sin señal ahí en Chañaral y en Portofino. Y es lo que nosotros más escuchamos, por favor, infinitas gracias. Estamos trabajando ahí todavía, amiga Gloria, así que en cualquier momento, más pronto que tarde. Por aquí Marité nos dice, hola Pablito, buen día, deseo que tengas un excelente miércoles. Abrazos de parte de Marité. Ya pues, Marité querida, le mandamos un saludo a usted, también ahí a su marido, que lo encontramos el otro día. Saludos, gracias por la sintonía a diario, muy buenos días. Renier, muy preocupado, dice, buenos días, ¿saben ustedes cuándo empezarán los trabajos en Avenida Luis Flores? Dice, en el Badén, porque hace mucha falta esa pasada, mucho taco en la Avenida Diego Almagro. Mire, por ahora no tenemos mayor información, Reniera, pero sí sabemos que ha sido un lugar que ha significado bastante congestión vehicular durante las mañanas. El llamado que hacemos, por supuesto, es ocupar ahí Avenida Diego Almagro, el puente La Paz, ahí en el que conecta con la ciudad en Chacabuco, en Colipí, perdón. ¿Cómo está usted? Muy buenos días. Acá tenemos al Pokémon de la radio. Ya pues, así que mucha precaución también ahí a quienes circulan. Ojo, a no traspasar el cierre de Luis Flores, que vimos en la semana muchos vehículos que trataban de pasar a toda costa. Oiga, no se arriesgue, está socavado el pavimento por debajo. Cualquier peso que sea mayor al que pueda aguantar va a pasar, va a ceder, Estamos avisando. Carolina dice, desde Yumbel hacia O'Higgins, sigue bajando el agua. Buenos días, Carolina, por aquí. Buenos días, Carolina, muchas gracias por su reporte. Mucha preocupación por parte de los auditores con lo que está pasando en la ciudad con respecto a la cantidad de agua. Nora Zaro dice, buen día, Pablito, que tengas un hermoso día. Saludar a mi esposo, a César, que va a Paipota a dejar a mi hija al trabajo, al colegio Fernando Aristía. Y hoy justo es el día del técnico en párvulos. Un saludito para todas y todos, no, para todas, a las técnicas en párvulo en su día, en su trabajo maravilloso. Mi hija se llama Priscila Naranjo Zaro. Saludos de su mamá, Nora Zaro. Saludos allá, Norita, y por supuesto nos sumamos a todas quienes son técnicos en párvulo. Saludos, porque el día de hoy están de día todas las que están ahí celebrando técnicas en párvulo el día de hoy. Saludos, Norita Zaro, nuestra amiga Nora. Muy buenos días. 8 de la mañana con 15 minutos. Saludos también a don Iván Yauco, que estuvo de cumpleaños hace poquito. De cumpleaños, sí, pues, don Iván, mire, ¿qué tal? Buenos días, me dice Pablito, el miércoles es la prueba de que tu esfuerzo de hoy será tu orgullo de mañana. Reportándose desde la región de Atacama, Iván Yauco Reynoso. Saludos, don Iván. 8 de la mañana con 16 minutos, saludamos a Minera Kinross, comprometidos con el desarrollo de Atacama. 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Eres 8 de la mañana con 16 minutos. 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

0: 8 de la mañana con 20 minutos, 8 con 20. Oiga, nos llega una imagen acá desde el sector del hospital, más o menos ahí a la altura de la urgencia. Esto es por calle O'Higgins, llegando ahí a calle Vicuña, si es que no me equivoco. Oiga, es un bus que lamentablemente quedó atrapado por los cables, ¿sabes? Aquí me mandan un video. Ya, escuchemos lo que nos manda de audio aquí, Jova.
1: Qué lata, aquí en la esquina del hospital, por O'Higgins, entrando a urgencia, un bus queda atrapado por los cables. Ahora quedó colgando, vienen más buses atrás, esperemos que no pase nada, porque esos cables tienen corriente.
0: Ya, oiga, lamentable, ¿eh? Al parecer, por lo que vemos en el video, un bus se habría enredado ahí con los cables que están en altura. Me dice por acá, el bus pasó, pero con la ayuda de un motorista que se subió encima de la moto y levantó el cable. Ya pasó el bus con la ayuda de esta persona, pero siguen pasando buses, dice, y el cable sigue colgando. Y sigue el mismo problema. Ay, qué complejo, ¿eh? Qué complejo porque... es peligroso, no se logra distinguir, son cables eléctricos, cables de telefonía, de fibra óptica. Bueno, ahí esperamos que quienes están escuchando nos puedan ayudar. Pues vamos a dejar aquí, como hemos leído, para mandar el reporte al departamento de prensa. Ocho de la mañana con 21 minutos. Agradecemos ahí a Jovita, que nos manda ahí este reporte. Don Raúl en Rojo, ¿cómo está usted? Cuénteme, 8 de la mañana con 22 minutos. Cuénteme, don Raúl, buenos días.
2: ¿Qué tal? ¿Cómo estamos, amigos de Radio Nostálgica? Raúl por acá. Quisiera enviar un saludo a mi hijo que está de cumpleaños el día de hoy, estimado.
0: Ya,
2: qué bonito. Igual desearles un buen día. Y gracias por el saludo. Está de cumpleaños Carlito hoy día, mi hijo.
0: Carlito gracias. Rojo, ya pues le mandamos un saludo ahí a su papá Raúl. También a Carlito que está de cumpleaños el día de hoy. ¿Eh? Cumpliendo añito y un saludo al papá. Qué lindo mensaje. Nos saluda por aquí Juan José, dice un saludo para Claudio Espinosa, Cálcera, que está viajando a Diego Almagro, dice Diego Almagro a esta hora totalmente soleado. Oiga, qué lindo día vamos a tener el día de hoy en la región, ¿eh? Absolutamente despejado Diego Almagro a esta hora. Sí, pues Diego Almagro que el día de hoy espera una máxima de 25 grados, ¿qué tal? Ya, pues le mandamos saludos ahí a entonces a nuestro amigo Juan José Cairo, que le manda saludos ahí a Claudia Espinosa. 8 de la mañana con 23 minutos, 8 con 23. Vamos a hacer una pausa comercial. Usted no se vaya de nuestra programación. Ya estamos de vuelta con más Al Día por Nostálgica.
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10: Son las 8 de la mañana y 25 minutos.
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4: Ocho de la mañana con 32 minutos. 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

0: ¿Cómo están, amigos y amigas? Muy buenos días. Saludamos ahí a todos nuestros oyentes de la región de Atacama. Vamos a darle de inmediato la bienvenida a la senadora Yasna Proboste, que está con nosotros. ¿Cómo está, senadora? Muy buenos días,
1: bienvenida. Hola, Mario, ¿cómo está usted? Muy buenos días. Muy buenos días a todos los auditores y auditoras de Radio Nostálgica en la región de Atacama y a través de la señal en línea alrededor del mundo. Siempre hay un atacameño también por alguna parte del mundo.
0: Así es. Oiga, queremos conversar con usted varios temas bien interesantes. Partamos de inmediato entonces con el tema de la reconstrucción. Sabemos que hubo una reunión con el ministro de Vivienda, Iván Poduje. ¿De qué se trató ese encuentro?
1: Bueno, mire, Mario, para nosotros la reconstrucción es una materia en la cual hemos ocupado buena parte de nuestra energía, de nuestro tiempo, porque sabemos que es muy importante para la familia, es muy importante para poder levantar una vez más la economía de nuestra región que enfrenta tantas dificultades. Y en eso hemos tenido dos espacios que a mí me parece muy importante poder compartir también con la comunidad. Uno es la conformación de la mesa en materia de reconstrucción que ha liderado el ministro de Hacienda junto al ministro de Economía, Minería, al director de Presupuesto, al Vivienda. Y particularmente esta semana nos reunimos con el ministro de la Vivienda, Iván Poduje, porque si uno lo pudiera colocar en una imagen, Mario, hoy día nuestra región ha tenido un retroceso muy importante desde el punto de vista de la infraestructura vial, los caminos. Hemos vuelto como hace ya muchos años, como en el año 2010, muchos caminos rurales que están afectados, la infraestructura productiva. Anoche nos reuníamos con pequeños productores mineros de El Salado, de Tierra Amarilla, de Copiapó, de distintos lugares de nuestra región, y la gran demanda era el mejoramiento de los caminos para poder sacar los minerales, para poder seguir dando empleo, para poder dinamizar la economía. Lo mismo nos pasa en el tema agrícola. Entonces, estos son temas que son mucho más visibles, pero en materia de vivienda, lo conversábamos esta semana con el ministro Poduje, es importante también de poder llegar con todos los recursos para poder apoyar a las familias que enfrentaron dificultades tras estos temporales, esta lluvia, este río atmosférico que afectó simultáneamente a 7 comunas de la región en un momento determinado y que además permitió que toda la provincia del Huasco fuera declarada zona de catástrofe junto a la comuna de Tierra Amarilla, acá en la provincia de Copiapó. Entonces, lo que a nosotros nos interesa es hacer mucha conciencia también en las autoridades nacionales que esta reconstrucción no puede descansar solo en los recursos de la región. La región ha hecho un gran esfuerzo durante esta primera etapa, que es todas las ayudas tempranas, el apoyo a los municipios, pero acá necesitamos que existan los apoyos urgentes para volver a levantarnos, a recuperar la conectividad que es clave justamente para la semana, para muchas familias acá, y las viviendas dañadas por los barros requieren también un plan de mediano plazo, no solo la ayuda de emergencia que ya se ha entregado. Entonces, aquí el punto central de la conversación con el ministro Poduje fue que los recursos de este plan tienen que venir de los ministerios sectoriales, y para eso la discusión en el presupuesto, particularmente en la partida de vivienda, que además me corresponde presidir esa subcomisión mixta, aquí aprovechamos de hacer un poquito de pedagogía, Mario, para analizar el presupuesto de la Nación se constituye una comisión especial que está conformada por diputados y senadores. Es una comisión mixta que a su vez se divide en distintas subcomisiones que tienen que revisar diferentes partidas.
0: ¿En qué se va a gastar la plata del país, en definitiva?
1: Y además, ¿cómo se ha gastado también durante el año? Y la cuarta subcomisión mixta ve distintas partidas, es decir, distintos ministerios. Ciencia, educación, vivienda, todos los gobiernos regionales, bienes nacionales, el servicio electoral, el Congreso, etcétera. A mí me corresponde en esta oportunidad presidir esa subcomisión mixta y, por lo tanto, la conversación que hemos tenido con el ministro de la Vivienda es que acá tiene que haber una fuente de financiamiento que no puede todas estas tareas de reconstrucción descansar, por una parte, las donaciones de los privados o en los recursos de la región. Aquí, hoy día, el Estado tiene mayores recursos producto del precio del cobre, del litio. Esos recursos tienen que ponerse a disposición, no pueden quedar simplemente en ahorros para algunos. Y los ministerios, que en nuestra región tienen una vinculación muy importante con la reconstrucción, tienen que también comprometer nuevos recursos para poder enfrentar estas nuevas tareas que la región necesita.
0: ¿Y cuál fue la respuesta del ministro? ¿Hay posibilidad de poder algún plan más cercano?
1: Bueno, el ministro lo que también me ha dicho, mire, nosotros tenemos un plan, coincidió con nosotros, está también a la espera de que el ministro de Hacienda entregue mayores recursos y eso esperamos también poder colaborar en aquello.
0: Perfecto. Un tema que preocupa también es el tema del desempleo. Bueno, usted conoce también la zona de la provincia del Huasco, sabe que históricamente ya casi de manera estructural hay un tema de desempleo ahí en esa zona, pero que también está afectando a otros lugares. El desempleo de la mujer también ha ido siempre estando presente en las estadísticas que nos entrega el INE mes a mes.
1: Así es, hay datos que son parte de la estadística, pero claro, cuando uno lo mira, el desempleo en nuestra región está en un 9,4%. Y esto, Mario, no es solo una cifra de un informe. Es gente de Atacama que tiene rostro, que tiene vida, que tiene expectativas, que tiene dificultades y que hoy día busca trabajo y no lo encuentra. Y este 9,4, y tal como usted lo dice, cuando uno comienza a mirar con una lupa que pasa en las mujeres, esta cifra es mucho más alta. Y además hay algo que para nosotros también tiene siempre una especial atención: las personas con discapacidad. La cifra de las personas desempleadas con discapacidad supera, pero por lejos, los datos que muchas veces están más a la mano. Entonces, esto está muy vinculado con lo que planteábamos recientemente. La inversión pública tiene que jugar.

0: que además son generadoras de empleo, lo mismo en materia de viviendas, y lo que nosotros hemos solicitado en distintos espacios y particularmente al gobierno del presidente Kast es algo bien concreto. Primero, que no haya más recortes en el gasto social, en salud, en educación, en acceso a la justicia, pero además que el Estado asuma también un rol reactivador de la economía, de la generación de empleo, porque en Atacama y en el país esto es una necesidad muy importante. En Atacama necesitamos generar más, más empleo, y por cierto, el sector público también puede ser un elemento muy dinamizador a través de las obras públicas, de manera que todas estas señales que hemos estado viendo de paralizar iniciativas no son buenas consejeras, menos para las expectativas que tienen muchas familias de poder encontrar un empleo que les permita vivir con dignidad.
1: Usted lo mencionaba también ahí al paso, el tema de la educación. ¿Cómo va el plan Atacama? Que usted también lo está ahí, en algunos casos, ahí bien liderando y llevando adelante también en relación a la educación.
0: Bueno, mire, respecto del plan Atacama de fortalecimiento de la educación pública, creo que es un buen ejemplo de pensar en cómo las políticas de Estado tienen que trascender los gobiernos de turno. Esta fue una iniciativa que partió en un momento muy complejo, muy difícil en nuestra región, que además partió desde el propio magisterio. El Colegio de Profesores ha sido muy activo en esta iniciativa. Nosotros desde nuestra oficina parlamentaria, contactando universidades para que vengan a apoyar a ambos servicios locales que tenemos en la región, tanto en el Huasco como en el servicio local de Atacama. Uh-huh. Y bueno, logramos en el gobierno anterior tener dos veces en la ley de presupuesto una glosa especial, recursos especiales para la región. Y lo importante es que ha cambiado el gobierno y que hemos seguido en esta tarea. Nosotros tuvimos hace algunos días no solo la continuidad para la educación en este plan de la región de Atacama, sino que ya logramos constituir nuevamente la mesa encabezada por la ministra, por el sector público, el sector privado, los rectores, el gobernador regional, todos en una misma mesa, y eso es lo que permite que las decisiones no queden solo en un papel. Y este es un tema que conocemos bien de adentro, no solo porque hemos trabajado durante muchos años en materia de educación, sino porque también entendemos que cuando existen cambios de autoridades, muchas veces estas iniciativas comienzan a diluirse, y lo que nosotros tenemos que evitar es que eso ocurra y seguir manteniendo la atención, la preocupación especial por nuestro territorio, por nuestros estudiantes, por las comunidades educativas, y para eso que entendemos que hoy día lo más importante a proteger es que las familias también vayan reconociendo el rol que tiene la educación. Cuando uno ve tasas de ausentismo a lo largo de todo el sistema, desde la educación inicial hasta el sistema escolar, uno dice claramente, aquí pueden haber otros temas que estén en la base, que impidan que el estudiante vaya, pero otra de las razones que está también allí muy presente es que la familia dice, oye, hace frío, bueno, que no vaya. Oye, hace calor, bueno, que no vaya. No, cada día que un estudiante no va al colegio, que no va al jardín infantil, está perdiendo oportunidades. La sala cuna, el jardín infantil, lo que hace es igualar oportunidades, equiparar la cancha y generar mayores oportunidades desde la partida. Entonces, es muy importante que en esto también las familias tomen conciencia de lo que significa para cada hijo, para cada hija, el que pueda asistir al sistema educativo. Ahora, claro, tenemos que hacer importantes esfuerzos para que la escuela sea también un espacio de protección y por lo tanto alejar todo aquello que señala también nuestra lamentable experiencia en materias de violencia, de acoso, como lo que hemos visto recientemente lamentablemente en Chiloé, en un establecimiento en la comuna de Quellón.
1: Hay un tema también, a propósito del tema de la educación y de los niños, ¿no? Usted tuvo una reunión con Defensoría de la Niñez.
0: Así es.
1: Donde se abordó también el tema del uso de los celulares, de las aplicaciones también, y obviamente abordado o enfocado en lo que es la protección de los niños. ¿Cómo fue eso? ¿Qué buenas noticias hay también en ese aspecto?
0: Bueno, con el Defensor de la Niñez tocamos varios temas. Claro, lo más grave, sin duda, es el caso de Quellón. Dos estudiantes fueron obligados

0: por carabineros a desvestirse frente a compañeros por una sospecha de hurto. Si esto se confirma, es un vejamen gravísimo. Ninguna investigación justifica humillar así a un adolescente. Lo que hemos pedido formalmente a la Defensoría es que requiera antecedentes al liceo, al Servicio Local de Educación Pública, de Chiloé, a Carabineros, y que se aclare quién autorizó este procedimiento. Pero particularmente, Mario, sobre los celulares en la sala, la ley no puede ser solo prohibir. Tiene que también traer aparejado educación digital, de manera de poder prevenir el ciberacoso. Los estudiantes necesitan que también desde el mundo adulto se les apoye, porque muchas veces yo estoy convencida, Mario, en que las personas mayores, los adultos, no conocen todo el daño que se puede generar a través de las redes. Y lo digo no solo respecto de aquellos que están generando ciberacoso o violencia en las redes, sino lo digo a más temprana edad. A mí de verdad me provoca mucho dolor cuando a veces veo en la calle a una mamá que va paseando y le pasa a la guagua en el coche un teléfono, un tablet, o sí, ella misma va paseando y va mirando el teléfono, o a veces le están dando comida a los niños y le ponen la tele y dicen, no, que si no, no come. Y de verdad uno dice, ¿sabe lo que usted le está haciendo? Es generar a temprana edad una adicción. Y eso tiene efectos sobre el sistema nervioso central, tiene efectos respecto de las conexiones neuronales que hace respecto de la sinapsis, y todo eso va generando un tipo de ciudadano o ciudadana que realmente cada vez va a ser mucho más adictivo y va a tener mayores problemas de salud mental. La gente ahora dice, oye, ¿por qué estas generaciones son como más sensibles, tienen más problemas de salud mental? Bueno, porque también han estado durante mucho tiempo más expuestos a las redes, en donde gran parte de lo que se plantea ahí no necesariamente tiene que ver con situaciones reales. Existe como esta idolatría a la perfección, donde la gente después se mira y dice, oye, yo no soy así, no, mi cuerpo no es de esta forma, y comienza todo el problema también de salud mental. Entonces, lo que hemos planteado al defensor tiene que ver también en cómo se pueden apoyar en los temas de educación digital, de la prevención de estos ciberacosos, de excepciones más claras para estudiantes que los necesitan. Con la inteligencia artificial también pasa algo parecido, trae oportunidades educativas, pero también trae muchos riesgos de privacidad, imágenes falsas, acoso, y no puede ser que cada liceo enfrente esto de manera tan, tan solitaria. Necesitamos que existan protocolos nacionales, que podamos tener una, desde el Estado, una manera de responder cuando una familia lo necesita. Y por eso creo que siempre es muy importante que uno coloque esta mirada respecto de cuáles son las necesidades que hoy día existen, que son muy diversas, pero también en estos ámbitos de educación a la familia. Nosotros hicimos un gran esfuerzo de invitar a expertos acá a la región para hablar de estos temas, porque yo estoy segura, Mario, que cuando las personas que son mayores, que están a cargo de niños, que tienen que son responsables de la educación, de la formación de sus hijos, si estuvieran en conocimiento de lo que le provoca al niño, el daño neuronal que le provoca a temprana edad de estar permanentemente con un teléfono celular, creo que no lo harían, estoy convencida de aquello.
1: Uh-huh. Nos queda el último minuto, pero no queremos dejar de poder preguntarle respecto del Tribunal Constitucional en relación a lo que significaba la reconexión de servicios básicos. Hay una resolución de ese tribunal que fue también algo presentado también por el gobierno. A ver si nos puede explicar de qué se trata esto y qué repercusiones tiene este rechazo.
0: Bueno, mire, esto es una victoria muy concreta para las familias damnificadas, así quiero comentarlo, porque cuando estábamos en la tramitación de la mega reforma ocurrieron también estas lluvias en distintas regiones de nuestro país, y se presentó una indicación para hacer exigible en que las empresas de los servicios básicos, ¿cuáles son estas? La luz, electricidad en general, agua, gas y también telefonía, porque recordemos que la telefonía hoy día es un servicio básico por ley. Entonces se estableció en este en la tramitación de este proyecto de ley la exigencia en que las empresas tenían que reconectar gratuitamente a las personas que estaban en una zona de catástrofe. Claro, la indicación dice que tienen que reconectar en el caso del agua en 24 horas y en el caso de la energía eléctrica y otra a lo más en 48 horas. Al gobierno no le gustó esta indicación y en lugar de haber dialogado, Mario, de haber dicho, mire, ¿sabe qué? Los plazos nos parecen muy ajustados, ¿por qué no lo hacemos de esta otra forma? No, ellos dijeron, muy soberbio, dijeron, no, nosotros vamos a recurrir al Tribunal Constitucional para impugnar esa norma. Y nosotros, nuestro comité, el Comité Unido, dijimos, bueno, nosotros vamos a ir al Tribunal Constitucional para decir que lo que está impugnando el gobierno no nos parece razonable. ¿Y por qué? Porque el gobierno dijo que esto estaba fuera de las ideas matrices. Lo que tuvimos ayer, Mario, no fue solo una victoria para nosotros que presentamos el recurso ante el Tribunal Constitucional, el téngase presente. Fue una victoria también para las familias damnificadas. Y es una forma de decir, esto es por la razón por la cual nosotros estamos en el Senado para poder defender a las familias que claramente muchas veces son las que no tienen voz, son las que enfrentan las dificultades de la época de catástrofe. Y la victoria en el Tribunal Constitucional fue muy contundente, fue 9-1. Entonces, cuando alguien dice, no, es que mire, es que el Tribunal Constitucional tiene un tinte... No, esto fue 9-1, fue una derrota para el gobierno muy maciza. El Tribunal Constitucional rechazó la propuesta del presidente Kast, que buscaba anular esta reconexión gratuita de los servicios básicos en zona de catástrofe, y la norma es bien clara, 24 horas para reponer agua potable y alcantarillado y 48 horas para electricidad y gas sin costo para las familias. Entonces, claro, para nosotros que fuimos parte de quienes defendimos esta norma ante el Tribunal Constitucional, sostuvimos que reponer los servicios básicos es parte esencial de la reconstrucción y no un beneficio aparte. Así es que, como te decía, Mario, el gobierno tuvo espacio para proponer ajustes técnicos durante la tramitación legislativa, pero en vez de aquello, en vez de dialogar, de buscar acuerdo, lo que intentó fue eliminar la norma completa y perdió categóricamente en el Congreso y después perdió en el Tribunal Constitucional. Y para nosotros está claro, no hay reconstrucción real si una familia vuelve a su casa después que ya pudo, que el río llegó a su curso, pero además si en su casa sigue sin agua, sigue sin luz, porque no podía pagar.
1: Así es.
0: A eso se refiere, ¿eh? La gente que tenía deudas también puede pedir esta reconexión en una zona de catástrofe de manera... de manera gratuita.
1: Bueno, se nos acaba el tiempo, nos pasamos un poquito. Le agradecemos mucho también que haya venido acá a nuestro estudio a poder conversar también de toda la actualidad legislativa.
0: Muchas gracias. Aquí tenemos una agenda bien, bien intensa. Ahora nos vamos con el gobernador también para hablar de reconstrucción, después con los profesores normalistas. Vamos a estar con dirigentes de los jardines BTF y después nos vamos al sector costero.
1: Muy bien, muchas gracias. Hasta pronto.
0: Un abrazo, Mario, que esté muy bien.
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7: Son las 9 de la mañana, en punto.
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13: Mm, Muy buenos días, ¿cómo están, damas y caballeros? Bienvenidas y bienvenidos. Comenzamos el matinal de Atacama de Nostálgica. ¿Cómo están ustedes? Feliz jornada, damas y caballeros. Feliz día miércoles, miércoles atravesado, hoy 26 de agosto 2026, en una presentación de Inmobiliaria PI, Lipigas, a nombre de Muebles Naomi Goldfield. Comenzamos esta programación, hoy tendremos invitados, hoy tendremos buena música, también un poquito de historia. Y por supuesto que para cerrar los avisos económicos en la jornada de hoy. Hoy ocurrieron tantas cosas. Hoy es el Día de la Educación Técnico Profesional. Saludamos a todos los técnicos profesionales. Día de la Educación Técnico Profesional. Bueno, a los educadores de los técnicos profesionales. Y es el Día del Profesor Normalista. Día del profesor normalista, profesor, profesora normalista, hoy. ¿Alguno que necesitemos homenajear? Menciónenlo, pues, ya, a mencionar a todos esos profesores normalistas en la familia, en su educación. Vamos a pasar lista, pues, Día del Profesor Normalista. Nuestro número de contacto 522-230315, 569-9344-6010. Damas y caballeros, comenzamos el matinal de Atacama. Y nuestra portada musical. ¡Ay, cuidado con el jabón! Se le cayó el jabón. Fresa Salvaje, Camilo Sesto. Suena esa canción de fondo, si le parece.

Fresa Salvaje de Camilo Sesto. Con esto nuestra portada musical el día de hoy. Bueno, saludamos a todos los profesores normalistas. Alguno que le haya dejado una enseñanza que en este momento la quiera recordar, los invito a participar a través del WhatsApp 569-9344-6010 para, bueno, pasar lista en la mañana de hoy. Bueno, foto que nos envía Luz Carmona desde las Haciendas, me dice, esto está nubladísimo. Parece de la película La Niebla. De terror está eso allá. Ya. Uy, fuerte, ¿no? ¿Qué ocurrió tal día como hoy? Tal día como hoy, bueno, también en la historia del país, la creación del Liceo 1 de Niñas, se decreta la fundación del Liceo número 1 de Niñas de Santiago, actual Liceo Javiera Carrera. En 1920, la ley de educación primaria obligatoria, el presidente Juan Luis la ley 3654 que garantizó el acceso gratuito a la educación básica para niños y niñas. ¿Qué más? En el mundo de la música, tal día como hoy, fue lanzada esta canción, un himno de la música también de la cultura pop. Esa, de The Beatles. Tal día como hoy, en 1968, The Beatles publica en los Estados Unidos su célebre sencillo Hey Jude. Compuesto por Paul McCartney, se convirtió en uno de los temas más vendidos de la historia del grupo. También hoy nació, tal día como hoy, Thalía, en la Ciudad de México. Parte de la historia. Ayer, bueno, conocimos la lamentable noticia de la muerte de Dolly Parton. Llegaron a ver alguna de las películas. La canción I Will Always Love You, que cantaba Whitney Houston. Originalmente quien la interpretó fue Dolly Parton. Dolly Parton también fue actriz, ¿no? Ayer la noticia, ¿no? Una de las heroínas, pues, de la TV, ¿no? Dolly Parton. Tal día como hoy, en 1980, nace Macaulay Culkin. Macaulay Culkin es el de Mi Pobre Angelito. ¿Quién más? Melissa McCarthy nació tal día como hoy en 1970. Y tal día como hoy en 1910 nació la Madre Teresa de Calcuta. Ella nació en Agnes Goncha, religiosa católica albanesa nacionalizada india, símbolo global del trabajo humanitario y ganadora del Premio Nobel de la Paz en 1979. Tal día como hoy. Vamos con qué dice el signo zodiacal. Comenzamos con Aries. Nos quedamos con ese fondo musical, ¿no? Lanzada en 1968. Hey Jude. Aries. Expulse los miedos que impiden su felicidad, evite accidentes para cerrar bien agosto y busque una mejor fuente de ingresos. Eso es contigo, Aries. Busque una mejor fuente de ingresos, el color naranjo. Tauro, no se haga de rogar con las invitaciones. Si quiere ser feliz, cuide su salud como merece e innove en su emprendimiento. ¿Qué pasó por ahí? Un ratoncito pasó. Hey Jude, don't be afraid. Color plomo, para ti, Tauro. Géminis. La felicidad llegará gradualmente sin importar la soledad actual. Cuídate de accidentes al salir e innove para no estancarse. Tu color es el verde, Géminis. Signo Cáncer, evite arranques de carácter en su relación, haga deporte al aire libre y mantenga la constancia para tener respiro económico. Tu color es el azul, Cáncer. Leo, cierra etapas dramáticas para empezar de nuevo. No se automedique sin ver a un especialista y elimine los gastos innecesarios. Tu color es el burdeo, Leo. Virgo, no acentúe diferencias sensibles con su pareja. Cuida tu mente por salud física y empiece a ahorrar para la segunda mitad del año. El color morado para ti hoy, signo Virgo. Levante la mano a los que son del signo Virgo. Hey Jude. Ahora Salvatore Adamo.

0: Salvatore Adamo en esta mañana aquí la canción Ella, Ella. ¿Cómo está don Mauricio?
1: Hola Jacobo, buen día. Buen día para ti y para toda la gente que también te está escuchando en sus casas. Quería saludar a dos profesores normalistas que conocí y con los cuales tuve la oportunidad de trabajar. Don Ángel Vélez Gómez y don Manuel Toro Carmona. Un abrazo para ellos porque yo sé que te están escuchando. Buen día.
0: Buen día, buen día. A ver, vamos a pasar lista. Vamos a pasar lista a ver quiénes están en sintonía. Defíneme en dos palabras, a un profesor normalista. Pero tiene que hacerlo a través de audio, ¿ok? Hoy día del profesor normalista, defínemelo en dos palabras. ¿Ya? O en tres palabras. Define al profesor normalista. Tiene que enviarnos ahí a través de una nota de voz. Vamos a pasar lista a ver quiénes están en sintonía. En tres palabras. Define a un profesor normalista. Ahí te escucho. En la próxima parte los vamos colocando estos audios, ¿ok? Seguimos con el horóscopo. El horóscopo. Porque muchos tuvieron familiares, ¿no? Que se dedicaron a la educación. Ahí está Eliana. ¿Quién más? Ahí está don Luis. Pero por audio. Ok, vamos con el signo zodiacal. Otros lo fueron, otros recibieron educación de ellos. Hoy, en el Día del Profesor Normalista, les enviamos un reconocimiento también. Signo Libra. Comenzamos. Segunda parte del horóscopo. No fuerce una relación amorosa con una vieja amistad. No fuerce una relación amorosa con una vieja amistad. Evite la rutina para liberar tensiones y proteja sus ahorros. El color es el salmón, Libra. Escorpión. Busque el camino a la felicidad soltando el pasado. Queme calorías, haciendo deporte contra el estrés. Y sea cauto con el dinero, Escorpión. Busque el camino a la felicidad soltando el pasado. Queme calorías haciendo deporte contra el estrés y sea cauto con el dinero. Tu color es el magenta, Escorpión. Signo Sagitario. Deje las formalidades para relajarse en pareja. Ordene su sistema digestivo y mantenga un ambiente de buen compañero laboral. Tu color es el gris, Sagitario. Hablemos del signo Capricornio. Enfrente las cosas pendientes en su hogar. Controle el consumo de pan por su figura. Y cuide sus gastos, el color es el rojo, Capricornio. En realidad el pan engordará, si engorda, el pan. Enfrente las cosas pendientes en su hogar, controle el consumo de pan por su figura y cuide sus gastos. Color rojo, atención, Capricornio. Bueno, obviamente que te comes un kilo de pan diario, obviamente va a engordar. Hasta la avena si te la comes en kilo. Acuario, no alimente su ego siendo cruel con quien le ama. Tome precauciones si sale de noche y recuerde que el éxito económico es paulatino. El color es el rosado. Acuario, no alimente su ego siendo cruel con quien le ama. Tome precauciones si sale de noche y recuerde que el éxito económico es paulatino. Y Piscis, reconozca sus errores sin esperar que pasen desapercibidos. Evite bebidas heladas para prevenir enfriamientos y mantenga la calma en lo financiero. Eso es con vos, Piscis. Bueno, los signos zodiacales. Hoy a las 10 de la mañana, hablemos legalmente. Ya les voy a comentar de qué se trata el tema del día de hoy. Hablemos legalmente. Nos acompaña la abogada Claudia Albayay. La jornada de hoy. Hablaremos de una donación. ¿De qué estamos hablando jurídicamente? ¿Es simplemente entregar una casa, un departamento a un hijo? Cuando se habla de donación, de eso estaremos hablando en todo el tema legal. Si tienen alguna están en alguna situación como esta, donde recibieron una propiedad por donación, o ustedes están pensando hacerlo por donación, ¿cuál es la diferencia entre donar un inmueble en vida y que ese inmueble sea recibido por los hijos como herencia después del fallecimiento? Todo eso, bueno, lo vamos a estar conversando en Hablemos Legalmente a las 10 de la mañana. Si tienen alguna consulta al respecto de eso, bueno, la van enviando en el próximo bloque, ya antes de que empecemos, para ir colocando sus audios y también sus consultas antes de, pero que tenga que ver con este tema en particular, ¿no? Donaciones, la herencia también y la diferencia entre donar un bien o esperar a recibirlo como herencia, ¿no? Después del fallecimiento. Ahí estaremos hablando de eso y más. Por ahora nos vamos a una pausa, pero eso va a ser a las 10 de la mañana. Volvemos enseguida. Entonces, define en tres palabras un profesor normalista. Volvemos enseguida.
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3: Son las 9 de la mañana y 27 minutos.
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4: 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Podrán ingresarse en la oficina del Servicio de Evaluación Ambiental de la Región de Atacama, ubicada en calle Yerbas Buenas, número 295, Copiapó, a través de su oficina de partes virtual o en el sitio web www.sea.gov.cl, donde también están disponibles los antecedentes completos del proyecto. 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
7: ¡Ole! 9.34 minutos. En tres palabras, define a un profesor normalista. En tres palabras, te escucho. Escuchamos a Lola Flores y Lolita apuesta. Apuesta por el amor. Oye, ¿vieron las imágenes de lo de Nepal? ¡Wow! Lola Flores, Lolita.

estamos de regreso, son las 9:38 minutos. Ahí teníamos a Lola y a Lolita. Ey, ¿qué pasó acá? Nos quedamos congelados.

0: Bueno, ahí estamos de regreso, ya acá en el matinal de Atacama. Preguntábamos hace un momento sobre, o sea, definen tres palabras, profesor normalista. Muchos de ustedes, de los que están en sintonía, tuvieron la oportunidad de recibir clases de alguno de los, de algún profesor normalista, profesora normalista también. Otros, bueno, simplemente fueron familiares, o usted también, pues. A ver, ¿qué nos cuentan por acá? Hay varios mensajes. Yo les decía que me lo definieran en tres palabras, ¿no? A ver qué dice Liana Fredes.
1: Buen día, un poquito de feliz día a la profesora normalista. Aquí Huasco, nublado, y que tenga una buena jornada. Liana Fredes, saludo a la Madre Tomada y a todos los que escuchan Nostálgica.
0: Emi.
2: Unos profesionales educados, justo y transparente.
0: Eso. Don Mario Domingo.
3: Hola, Jacobo. Profesor normalista, para mí, buena enseñanza.
0: Eso.
3: Y respeto.
0: Buena enseñanza y respeto. Buenos días, Jacobo, es un placer estar en tu compañía. Quiero saludar especialmente a mis colegas técnicos en educación parvularia del Jardín Infantil Trencito de Vallenar y a todas las técnicas de Junji. Que tengan un lindo día, porque hoy también es el día de la educación técnico-profesional. No del técnico profesional, sino de la educación técnico-profesional, pero les enviamos un gran saludo a todos aquellos técnicos profesionales. Aprovechamos, ¿no? Aprovechamos. ¿Qué dice Ángel Cuba?
4: Hola, Jacob. Aquí Ángel de Guayabó. Yo recuerdo a un profe Castillo, que en la Escuela Superior número uno aquí a frente de la plaza en aquellos años, 1977-78. En tres palabras lo definiría: vocación, dedicación y excelencia. El profe Castillo, excelente. Él andaba con su violín y nos hacía cantar la canción nacional con su violín.
0: Ajá.
4: Espectacular. Qué recuerdos. Ya, Jacob, cuídate mucho, que estés súper bien.
0: ¡Chau! Mirta, ¿cómo estás? Quiero saludar a todos los profesores y colegas normalistas y a los que ya partieron, en especial a mis hermanos Honorio, que en paz descanse, y Nelly Mieres, de parte de Mirta Mieres. Hola, este saludo está inmenso. A ver, saludo en este día a todos los profesores normalistas que desgraciadamente... ¿qué? Eliminaron a la escuela en donde todos salieron con calidad educativa. Mi saludo a todos los presentes y a los que ya no están. Saludos en especial a mi madre, que fue una excelente educadora, enseñándoles valores a sus alumnos. Y tengo el orgullo como hija, antes era la escuela número 12 de Tierra Amarilla, hoy Liceo Marta Emiliana Aguilar Cerón, en su reconocimiento con orgullo. Que en paz descanse. Soy su hija Toya y le mando un beso con mucho cariño. Varias manitos de oración y corazoncitos en el mensaje. Y Patricia, hola Pati.
5: Ya, amigo. Recién estoy escuchando.
0: ¿Ya?
5: Está un poco bajoneada.
0: No
5: y
0: me
5: ya,
0: di.
5: Mi hermanita, hace un mes que partió al cielo ya, justamente hoy. Un día como hoy, 26.
0: Oh, ya un mes, pasado. Ya, qué rápido.
5: Pero ya, a secarse las lágrimas nomás y respirar profundo y a disfrutar del... buen programa que usted tiene ya. Bendiciones, que tenga buen día.
0: Un abrazote ya. Un abrazote. Fuerza, ¿no? Es difícil, es difícil. En tres palabras. Uy, ejemplo, vocación y respeto. Un abrazo a todos los profesores. Hola. Aló. Hola, ¿con quién hablo? Aló. Hola, ¿con quién hablo?
6: Hola, Jacobo, buenos días. Mire, habla con Mireia. Quisiera hacerte una consulta con respecto. ¿Tú sabes algo de suspensión de luces aquí en la calle Maipú?
0: No, ¿desde qué hora se fue la luz?
6: Mira, nosotros llegamos a la oficina acá a las 8:08 y ya no había luz.
0: ¿Ya? ¿Se comunicaron con CGE?
6: Sí, pero no nos han dado respuesta.
0: Ya, pero sí les atendieron. ¿Les atendieron? Sí les atendieron.
6: Sí, pero no lo contestaron, no.
0: Ya, vamos a ver qué dice por acá el mapa de afectaciones, ¿ok? Lo revisamos.
6: Ya, por favor, Jacobito.
0: Chao, chao. Chao, chao. Siempre lo primero es tratar de comunicarse con CGE. CGE tiene varios números de contacto, ¿ok? No solamente el 800-800-767, sino también tiene el WhatsApp. De acuerdo a esto, hay una sola interrupción, precisamente con Infante y Maipú, y está, se espera la hora de reposición a las 11:30. 161 clientes afectados. ¡Aló! ¡Hola! ¡Aló!
7: ¡Aló, buenos días!
0: ¡Buen día! ¿Con quién hablo?
7: Con Claudia.
0: Hola, Claudia. Bienvenida. Cuénteme, Claudia.
7: Consulta sobre la luz acá en Maipú. ¿Qué estaría pasando? Que nos llama, llama y no.
0: ¿Estás en sintonía? ¿Estás en sintonía?
7: Muy buenos días.
0: No, que si estás en sintonía, porque
7: sí,
0: acabo
7: por
0: de
7: supuesto,
0: hablar.
7: Sí.
0: Pero si acabo de hablar de eso, precisamente.
7: No, es que no escuché. Acabo de llegar. Acabo de prender la radio y por eso estoy llamando, porque me urge saber.
0: Ya. Lo acabo de decir. Ya. Ajá. A las 11:30 se espera la hora de reposición. Desconocemos qué fue lo que ocurrió, ¿ya?
7: A las 11:30.
0: Sí.

0: ir a una escuela muy importante para mí, que fue la escuela 38 en Vallenar, de la población baquedana.
1: ¿Ya?
0: Y voy a saludar especialmente a la señora Mirta Mieres, que fue mi profesora.
1: ¿Ah, sí?
0: Una espectacular profesora. La señora también, Miriam González, del profesor Gonzalo, que le llamábamos nosotros. A todos los profesores, al director de la Escuela 38, que fue don Alexis. Oye, pero un saludo grande para todos ellos, si están escuchando, bendiciones. Soy Elizabeth de Copiapó. Un besito grande y un abrazo especial para todos los profesores normalistas. Un besito grande. Chao, chao.
1: Chao, chao. Oye, Maciel. Suni nos dejó un mensaje también. Defino tres palabras a un normalista: vocación, cariño, respeto. Maciel.

Son las 9:49 minutos. 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

0: 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Son las 9:49 minutos. Tengo una llamada. Me preguntarán por la CGE, por la luz. ¿Aló?
1: Impulso empleo, inversión.
0: Hola. ¿Aló? Sí, ¿qué tal? ¿Con quién hablo?
2: Buenos días, Jacobito. ¿Cómo está usted?
0: Muy bien. ¿Y usted?
2: Estoy hablando de acá, de Vallenar, Jacobito.
0: De Vallenar.
2: Ana.
0: Bienvenida, Ana. Sí. Cuéntame, Ana.
2: Quería saludar a mi hija, que es técnica parvularia del Jardín Naranjito de aquí de Vallenar.
0: Ah, ya, le enviamos un gran saludo, pues, a ella.
2: Y un saludo a todas sus colegas ahí y también a las parvularias que son las jefas.
0: Qué bueno. Qué bueno. Oye, que la pasen muy bien.
2: Y también desearle un buen día, que disfruten hoy su almuerzo, no sé qué van a hacer. Y un saludo a mi hija que trabaja también ahí, mi hija Yasna.
0: Ok.
2: Y desearle todo, que ellos sean muy felices, querer mucho a sus niñitos, porque son como sus hijos en realidad.
0: Qué
2: pasan
0: bueno.
2: Todo el día con ellos.
0: Bueno, que la pasen muy bien ya. Le envío un gran saludo desde
2: Jacobito,
0: acá.
2: Muchas gracias.
0: Chao.
2: Muchas gracias por todo.
0: Un abrazote. Feliz día, pues. Hoy también día de la educación técnico profesional. Hacemos una pausa. Como ya saben, hablemos legalmente. En breve nos acompaña, tú que estás acá en sintonía, en breve nos acompaña la abogada Claudia Albayay. ¿Ok? Vamos a tener un tema interesante. Como les comentaba, vamos a estar hablando de la diferencia de lo que es una donación de un bien en vida también y o esperar a la herencia. ¿Ya? Vamos a estar conversando sobre eso, qué es la donación, cómo se puede hacer, si se puede hacer. Ya, si califica para esto y más, pues. Así que los esperamos. Si quieren hacer alguna consulta, quédense con nosotros y lo pueden enviar a través del WhatsApp, bien sea a través de notas de voz o, bueno, por texto también lo pueden hacer, pero preferiblemente a través de notas de voz, ¿ok? Son las 9:52. Volvemos enseguida. Hablemos legalmente.
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3: Así comenzamos las informaciones de las 10 de la mañana. Con el objetivo de fortalecer el encadenamiento productivo regional y generar mayores oportunidades para las empresas de Atacama, la Corporación para el Desarrollo de la Región de Atacama, Corproa, realizó el lanzamiento de su plataforma de proveedores locales, iniciativa que busca aglutinar, ordenar y vincular la oferta de productos y servicios de proveedores regionales. La presentación se desarrolló este martes 25 de agosto en Antay Casino y Hotel en Copiapó y contó con representantes del sector productivo y también autoridades regionales. La plataforma permitirá que empresas proveedoras de Atacama puedan registrarse gratuitamente, entregar sus antecedentes y especificar los rubros económicos en los que desarrollan sus actividades. Sigamos revisando otras informaciones. Por la licencia médica de un abogado defensor, hasta noviembre fue aplazada y por quinta vez la preparación del juicio contra los acusados de la Arista Fundación en TI del caso Convenios, en la región del Biobío. En la misma audiencia, el tribunal rechazó la solicitud de la fiscalía para cambiar la cautelar a Camila Polizzi. Se repitió la misma escena de hace unos días en el juzgado de garantía de Coronel, cuando nuevamente fue aplazada la formalización del alcalde Boris Chamorro. Ahora, ante el juzgado de Concepción, el abogado Andrés Cruz volvió a excusar a su colega Waldo Ortega por no llegar a la preparación del juicio en la Arista Fundación en TI del caso Convenios, al estar convaleciente por la fractura sufrida en un accidente. Con esta nueva reprogramación es prácticamente imposible que el juicio por el fraude de 250 millones de pesos se realice este año. Es todo noticias, más informaciones tendremos cuando sean las 11 de la mañana. 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
4: Son las 9 de la mañana y 55 minutos.
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0: Hola, ¿cómo están, amigas, amigos de Nostálgica? Bueno, estamos de regreso y en este espacio hablemos legalmente. Nos acompaña a esta hora de la mañana la abogada Claudia Albayay, a quien le damos la bienvenida. Claudia, ¿cómo estás?
1: ¿Cómo estás, Jacob? Muy contenta de estar aquí en Radio Nostálgica en un día muy soleado. Así ¿sí? que la abogada está muy contenta de que ya llega la época favorita, la primavera.
0: Sí, estamos a poquito del mes más feliz del país, ¿no?
1: Así es, así es.
0: Y con este clima maravilloso. Oye, hoy vamos a conversar un tema, es un tema interesante. Yo más o menos lo mencionaba, pero cuéntanos tú de qué trata el tema.
1: Bueno, quise traer este tema porque el fin de semana leí en el diario El Mercurio un artículo sobre una de las modificaciones tributarias que trae esta ley de reconstrucción, que es algo que la verdad es que se sabe muy poco a nivel comunicacional, pero desde el punto de vista de una abogada civilista yo creo que es interesante contarlo. Uh-huh. Y esto es que el proyecto que está a puertas de ser publicado establece una rebaja a un impuesto de las donaciones, una rebaja que no es permanente, es una rebaja por un año al impuesto a las donaciones, impuesto además que los que nos dedicamos a esto sabemos que es muy alto, y por eso que las donaciones de inmueble en una familia no son comunes, no son, la verdad es que cuando uno, en los años que yo tramito, yo diría que habrá hecho una o dos. Imagínese, porque obviamente uno tiene que explicarle a los clientes que va a tener que hacer un procedimiento judicial, que la insinuación, que es bastante rápido, pero que hay que pagar el impuesto a las donaciones. Entonces desincentiva de alguna manera que uno reorganice familiarmente una decisión, como por ejemplo, si yo tengo varios inmuebles, dejarle vía donación, esto es de forma gratuita e irrevocable, dice el Código Civil. Por tanto, no es que yo después me arrepienta y diga, sabe que en realidad lo pensé bien y mi hijo no se está portando tan bien,
0: así que devuelve,
1: quiero que me la devuelva. No, la donación es gratuita e irrevocable. Así que quiero hablar de eso el día de hoy para que conozcamos la diferencia entre donar un inmueble, por ejemplo, o heredarlo derechamente, como lo hemos hablado en otros capítulos. Y lo interesante también de que este tema tributario, que quizás es un poco ajeno a nosotros en el día a día, ¿cierto? Conocemos el IVA, todo lo pagamos cuando compramos algo. Pero ¿qué pasa con un impuesto que además es un impuesto progresivo? Esto es, entre más uno más vale la propiedad, más paga, y que nos va a permitir quizá conversarlo en nuestro hogar y decir, oye, quizá es una alternativa para reorganizar las decisiones familiares.
0: Ok, partamos precisamente por eso. ¿Cuál es la principal diferencia entre la herencia y la donación?
1: Bueno, la principal diferencia es que la donación se hace entre vivos.
0: Yeah.
1: ¿Qué significa eso? Que yo, digamos, en pleno uso de mis facultades, siendo propietario o propietaria de un inmueble, decido realizar esta entrega, esta de un inmueble gratuitamente, ya, e irrevocablemente a otra persona. Entonces, pensemos que esto es como una escritura de venta, pero la escritura de venta, la diferencia con la donación, que es onerosa, o sea, hay que pagar la propiedad, ¿cierto? Por eso que hemos hablado en capítulos anteriores, Jacobo, que no es llegar y hacer venta simulada a los hijos, porque hay que probar de dónde estuvo esos recursos para pagar esta propiedad. Esta donación es gratuita. En cambio, la herencia ocurre cuando uno fallece. Ya, cuando uno fallece se produce el derecho, aplica todo el derecho sucesorio, y las personas van a adquirir estos bienes, ya, por herencia, sea que porque no hizo testamento, intestada, sin testamento, o como lo vimos la semana pasada, testada, cuando uno realizó, efectuó un testamento.
0: Ahora, ¿cuál sería la ventaja, ¿no?, de una donación con respecto a dejarlo para herencia?
1: Bueno, yo, por eso que cuando empezamos les planteaba que esto implica necesariamente que uno reorganice su vida familiar. Y aquí quiero poner un ejemplo de que nos pasó años atrás en la oficina, que teníamos un cliente que tenía más de una propiedad. Entonces, este cliente tenía una hija que la había cuidado toda la vida. Y esta era la hija que, en definitiva, había no solamente proveído cuidado económico, había entregado, digamos, sustento a este adulto mayor, sino que además se había preocupado emocionalmente de sus cuidadores. Además, él estaba en pleno uso de sus facultades, estaba en vida, y él me decía, yo estoy de la idea de que mi hija donarle una propiedad. Entonces yo le decía, ojo allí, porque usted va a tener que pagar este impuesto. Entonces, ¿qué decidimos en el caso de él? Hacer un testamento y ordenar para cuando él falleciese la suerte de los bienes. Entonces, hoy día esto es una oportunidad porque nos permite primero conversarlo y además analizarlo, porque esto implica que si uno tiene más de una propiedad y no afecta a estos legitimarios forzosos, o sea, a nuestros hijos, la cónyuge, uno pueda decidir en vida y decir, bueno, yo creo que es prudente hacer esto. Y sobre todo, Jacobo, en el caso de aquellos auditores y auditoras que nos escuchan hoy día, que la persona que le quieren donar no es un hijo, no es quien va a heredar forzosamente. ¿Qué pasa si yo crié a un nieto o a un sobrino que no necesariamente va a ser parte de la herencia de forma inmediata? Entonces, obviamente en aquellas familias donde hay una persona que cuidó durante muchos años, una persona que ve como hijo, que incluso puede no estar dentro del vínculo familiar, o sea, ser una persona...
0: Puede heredar.
1: Puede, de alguna manera, como no va a heredar, donar.
0: Ah, ok.
1: Entonces, por eso que es tan importante pensar esto y tenerlo como una alternativa para poder conversarlo, para poder decidir y reorganizar, digamos, este patrimonio que uno puede tener en vida.
0: Perfecto. Entonces, o sea, la ventaja con respecto a la donación, con respecto a lo que sería una venta ficticia como tal, es que uno no tienes que demostrar estos ingresos, este es dinero.
1: Claro, yo nunca voy a, como abogada, voy a propugnar que se realicen estas ventas.
0: Claro.
1: Porque en el fondo su naturaleza es anulable. La naturaleza jurídica de una venta, para que exista un contrato de compra-venta tiene que existir dos elementos, lo hemos hablado: la cosa a entregar y el precio. Entonces, cuando antiguamente, yo diría sobre todo en los 90 en Chile, se realizaban muchas ventas a los hijos por precios irrisorios, y los hijos eran estudiantes o la persona no ejercía una actividad de empleo, nadie fiscalizaba, bueno, ¿qué pasa con estos dineros? Entonces, lo que pasaba comúnmente, Jacobo, es que estas ventas se realizaban muy cercanas al fallecimiento de una persona. Entonces, después los hijos anulaban las ventas por la vía judicial. Entonces, hoy día existe una batería de normativas que no apunta a este tipo de ventas, sino que apunta a acreditar, digamos, los fondos. Entonces, todas estas leyes que tienen que ver con el mercado de valores, donde hoy día... para quienes han tenido que realizar el trámite, por ejemplo, hacer un valevista en un banco y que le digan, ¿de dónde vienen estos fondos del valevista? Claro. Acredíteme. Y eso es muy bueno, muy saludable para nuestro país, porque nos permite también hacer una pesquisa previa, si es que, por ejemplo, se están realizando lavado de activos en algún lugar o en alguna actividad. Entonces, yo creo que esta mirada de conocer lo que es la donación, saber que hay que hacer un trámite previo que vamos a conversar, es importante, es una alternativa que es muy poco usada en Chile, pero es poco usada porque el desincentivo es tributario. O sea, hay que pagar mucho impuesto.
0: Pero es mucho.
1: O sea, hoy día, efectivamente, dependiendo de los tramos de la propiedad, es muy desventajoso. O sea, ni se compara con hacer una venta.
0: Ah, ok.
1: Entonces, yo por eso les digo, y además que implica un trámite previo. O sea, uno no es llegar y que vaya a una notaría a firmar. Hay que ir a un juez civil a iniciar un procedimiento voluntario que se llama insinuación, donde el juez civil lo que hace es revisar primero, obviamente, si yo soy dueño de esa propiedad que estoy haciendo el trámite, y si no afecto además a nuestro futuro heredero. Entonces, y obviamente el pago de los impuestos. Entonces, en la práctica era engorroso. Es engorroso hoy día, porque todavía esta ley no es ley de la República desde el punto de vista de su exigencia.
0: Ahora, ¿qué ocurre si existen otros hijos? ¿La donación a uno de ellos puede afectar los derechos hereditarios de los demás?
1: O sea, en principio yo diría que no, porque la donación se puede realizar, digamos, por tanto, si hay hijos, no necesariamente la donación podría ser objeto de una anulación. Pero obviamente el legislador hizo un equilibrio. Dijo, usted no puede utilizar la donación para dejar desprotegido a aquellos que en el futuro van a ser sus herederos. Pensando que a quien le donamos, además, puede ser uno de aquellos futuros herederos que pudieran obtener, ¿cierto? Cuando yo fallezca. Entonces, de alguna manera, estas donaciones no pueden desatender aquellos herederos forzosos que establece la ley. Porque en Chile, Jacobo, a diferencia de otras legislaciones donde uno puede donar, o sea, heredar libremente, uno podría, en otros países, por ejemplo en Estados Unidos, uno puede dejarle a quien quiera sus bienes en los testamentos y no tiene que regirse por aquellas cosas que son forzosas en Chile. Mm. En Chile no, en Chile hay una legislación que dice, si usted, señor, tiene hijos, si usted tiene una cónyuge, usted no puede dejarlos desprotegidos desde el punto de vista de los bienes que va a heredar. Hay legitimarios que se llaman forzosos, o sea, son obligatorios.
0: Yeah.
1: Y hay otros, y ahí hay este equilibrio que establece el testamento, que son, yo siempre les explico a mis clientes como una torta de cumpleaños. Y digo, en esta torta redonda de cumpleaños tenemos la mitad de la torta, que es la mitad legitimaria, es forzosa para la cónyuge y los hijos, ¿cierto? Uh-huh. Y luego tenemos un cuarto y un cuarto de la torta. Un cuarto es de libre disposición. Ahí yo le puedo entregar en un testamento a quien yo desee, puede ser otro hijo, puede ser mi pareja, si yo estoy conviviendo, por ejemplo.
0: Puede ser el que me vendió un café.
1: Exactamente, yeah. A cualquiera. Y de hecho, mucha gente le deja esto cuarta de libre disposición a beneficencia.
0: Okay.
1: ¿Cierto? Alguien que lo cuidó, una persona que ha sido su confianza. ¿Qué pasa con aquellas personas que ejercen labores en el hogar remuneradas, pero que han vivido 40, 50 años con esa persona? ¿Y por qué yo no, en un testamento, establecer que esta persona que ha sido leal a mí, me ha cuidado durante tantos años, pueda tener un cuarto de mi herencia? Y luego viene el otro cuarto de mejora, que es para mejorar un forzoso, un legitimario forzoso.
0: Yeah.
1: Entonces, esta regla testamentaria, la donación no la puede, tiene que conversar. No puede uno, por eso le digo yo, llegar y decir, yo tengo 5 propiedades, las voy a donar las 5 a uno de mis hijos. ¿Se fija? Mm. Entonces, ese equilibrio lo ve el abogado o la abogada, que va a hacer el análisis de la donación, pero es importante tenerlo presente porque este tema no va a ser permanente, es una indicación por un año de una rebaja. Por tanto, la decisión hay que tomarla dentro de ese periodo de tiempo una vez publicada la ley.
0: Perfecto. ¿Qué pasa si hago una donación? Si yo, como padre, decido donarle la propiedad a mi hijo, pero este me dice, mira, te tienes que ir de la casa.
1: Bueno,
0: me voy.
1: Esto, lamentablemente, Jacobo, y con las ventas también pasa. Uno no le gustaría escuchar una cosa así en la vida profesional, pero más pasa. De una vez lo he escuchado. Entonces, ¿qué es lo que yo le voy a recomendar a aquella persona que hoy día me escucha? Si usted desea vender su propiedad a un familiar, legítimamente venderla o donarla, que es irrevocable, hay figuras jurídicas que permiten protegerlo a usted en la vivienda, o sea, poder habitar la propiedad hasta que usted fallezca.
0: Okay.
1: Y esa figura se llama usufructo vitalicio, que se celebra igual que un contrato, uh-huh, donde uno establece que yo le vendo a usted la propiedad completa, pero yo voy a quedarme con una parte de la facultad de ese dominio, que es usar y gozar del bien. Y cuando digo usar y gozar, es en términos jurídicos, usar es habitarlo. Más gozar es, por ejemplo, arrendarlo y obtener los frutos civiles, o sea, los arriendos de ese contrato. Entonces, siempre, cuando hay un adulto mayor de por medio o una persona que todavía tiene una sobrevida importante, yo le digo, mire, déjese un usufructo vitalicio, se va a terminar cuando usted fallezca. Pero así usted evita que los vaivenes de la vida, porque mire que hoy día estamos en una situación, pero el día de mañana puede ser otra.
0: Exacto.
1: Y sobre todo pensando, Jacobo, que esto es irrevocable. O sea, vuelvo a insistir, algo súper importante, igual que cuando usted le venda a un tercero. Imagínese la persona que adquiere por donación, después se lo vende a otro, porque tiene plena libertad para vender.
0: Ah, ¿lo puede vender?
1: Claro. Entonces, ahí uno va a quedar. Por eso le digo que es tan importante el usufructo, porque el usufructo va a gravar a la propiedad. Si lo vende, la otra persona que lo compre va a tener que respetar ese usufructo.
0: Claro. Ah, genial. Mira, casualmente alguien consultaba acá, consulta a la abogada, al hacer la donación, ¿cuál es el valor del impuesto? ¿El impuesto es sobre qué?
1: Ya, bien importante. Ese impuesto se va a calcular primero sobre la cuantía del inmueble. Y cuando hablamos de cuantía, nosotros tenemos un sistema en Chile para poder saber los valores fiscales de las propiedades, no necesariamente los comerciales. Ya tenemos un certificado que puede establecer a través del certificado de luz fiscal cuál es el valor fiscal de esa propiedad. Uh-huh. Entonces, va a depender de cuál es el valor de la propiedad que usted va a donar para saber cuál es el impuesto que se va a tener que aplicar. Esto es un impuesto progresivo. Por tanto, entre más vale la propiedad, más va a pagar de impuestos.
0: Ah, ahí está, José, respondida tu pregunta. Ahora, la rebaja del impuesto hace que necesariamente sea conveniente donar, o puede haber casos que sea mejor esperar y que opere la herencia?
1: Claro, ahí siempre va a operar el caso a caso. O sea, por ejemplo, esta respuesta a la pregunta va a depender de su situación personal. Esto no es algo que se tome a la ligera. Es un elemento que hay que tener sobre la mesa, porque hoy día yo diría que cada día quienes habitamos nuestro territorio nos estamos preocupando más de dejar ordenado todo antes de fallecer. Antiguamente esto yo diría que casi un gran número en Chile de quienes fallecían heredaban por herencia intestada, nadie ordenaba. Uh-huh. Pero hoy día cada vez se ven más testamentos en las notarías, hay personas que no solamente ordenan sus bienes, sino que crean sociedades, muchas veces con sus hijos, para poder generar el acompañamiento para que ellos mantengan sus negocios de forma, digamos, saludable cuando ellos ya no estén. Entonces yo diría que hemos evolucionado hacia un sistema familiar donde nos preocupamos más de estos temas, se habla más. Mantengan sus negocios de forma, digamos, saludable cuando ellos ya no estén. Entonces yo diría que hemos evolucionado hacia un sistema familiar donde nos preocupamos más de estos temas, se habla más.
0: Cuando el 50% de descuento, uno siempre dice, oye, tenemos un descuentazo, ¿no? ¿Qué costos hay que considerar a la hora de una donación, ¿no? Uno siempre piensa que 50% es bastante, pero puede que haya otros costos, ¿no?
1: Sí, bueno, hay que considerar primero que para donar hay que realizar un trámite judicial con un abogado, una abogada.
0: Okay.
1: Entonces hay que hacer un trámite de insinuación en con un juez civil. Por tanto, hay honorarios que que en el caso de una compraventa pura y simple no existen.
0: Okay.
1: Entonces, el primer elemento que hay que tener presente. El segundo, que yo recomiendo que usted hoy día, estando vigente la ley actual, que no tiene ningún tipo de beneficio tributario desde el punto de vista de la rebaja, averigüe cuánto es el costo del impuesto.
0: Yeah. ¿Ya?
1: Y la verdad es que acá hay dos vías para averiguarlo. Yo reconozco que, por ejemplo, la página del Servicio de Impuestos Internos es una página que tiene mucha información, de mucha utilidad. Por tanto, si usted, por ejemplo, no tiene un contador, usted puede concurrir a las oficinas y decirle, mire, yo estoy averiguando, tengo esta propiedad, entre varias, y quiero donarla. Y quiero saber más o menos cuánto es el costo hoy día de donar. Entonces, esas averiguaciones se hacen antes, no al momento de celebrar la donación, porque es un valor que vamos a tener que tener presente, como así pagar los honorarios para su inscripción y demás. Entonces, ¿y quién debiese, en definitiva, pagarlo? No es efectivamente el padre o la madre que está donando, claro, sino la persona a quien se le dona el bien.
0: ¿Qué tal? Mira, pues. Ahora, ¿cuál sería tu recomendación, no? A una persona que está pensando en que tengo una propiedad y quiero dejársela a mi hijo, pues, ¿es el momento para donarla?
1: Bueno, yo lo primero que recomiendo en materia sucesoria, y esto lo digo más en mi rol de juez partidor, es que estos temas se tienen que conversar en la mesa. No ya. Puede ser que el papá fallezca, la mamá fallezca, y nos enteremos de estos contratos que se celebraron después. Entonces, es lo primero. Usted tiene que sentarse y decirle, hijos, mire, esta es la situación de mi patrimonio. Yo tengo interés en realizar un testamento, tengo interés de donar. Y yo he decidido en vida que esto se haga de esta forma. Entonces, yo creo que eso es lo que genera menos conflictos cuando uno después fallece. Los hijos pueden decirle, pero papá, pero mamá, ¿por qué esta decisión? Pero yo creo que cuando el testador, la persona que es propietaria, le envida, le señala, le declara a su heredero su última voluntad, uh-huh, en general yo diría que hay una alta prevalencia a respetar esa última voluntad. Porque, en definitiva, recordemos que los bienes que se heredan, los bienes que se donan, son de un propietario. Son de una persona que hoy día está, digamos, decidiendo. Entonces yo creo que lo más saludable es conversarlo, y así cuando ocurra lo que tiene que ocurrir, que a todos, ustedes saben que a nosotros a todos es un plazo, la muerte nos va a llegar en algún
0: claro
1: momento, esto no sea algo sorpresivo que genere conflicto dentro de un grupo familiar.
0: Para cerrar, Claudia, que ya se nos hizo el tiempo, ¿no? Si una persona tiene hoy un inmueble y quiere saber si le conviene, ¿qué puntos debería estar revisar antes de firmar ese contrato?
1: Bueno, lo primero que hay que revisar es cuántos herederos tengo, okay. Si efectivamente voy a dejar desprotegido a mi heredero forzoso. Y lo segundo, averiguar lógicamente los costos que eso implica, no solamente con el abogado que va a llevar su causa, sino también a nivel tributario. Estar atento además a la publicación de esta ley, me imagino además que los medios de comunicación van a cubrir aquello, para efectos de la vigencia de este beneficio tributario transitorio del 50% de rebaja del impuesto a las donaciones.
0: ¿Qué tal? Bueno, entonces, en definitiva, sé que lo habías mencionado, pero se me escapó. ¿Se puede donar a una persona fuera de un familiar?
1: Sí, las donaciones no tienen, digamos, limitaciones del punto de vista...
0: Como la herencia.
1: Como la herencia, que sí tiene reglas. Okay. Pero obviamente uno no puede, como señalé, donar todos los bienes dejando protegido a su heredero. Pero es una alternativa que hay que explorar, hay que conversar y quizás...

0: Es una buena alternativa de planificación familiar.
1: Claudia, muchas gracias por traer estos temas a la palestra. Bueno, ya ustedes lo tienen que conversar, como dijo Claudia, en la mesa.
0: En la mesa.
1: Y que todo quede claro.
0: En la 11.
1: Exacto.
0: A esa hora se conversan estas cosas.
1: Muchas gracias por acompañarlo. De todas maneras, para tener más información, siempre, bueno, lo ideal es que contactes a un abogado.
0: Así
1: es. ¿Y
0: a
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1: Bueno, muchas gracias, Claudia, por acompañarnos.
0: Gracias, que esté muy bien.

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2: En Nostálgica te indicamos la hora.
3: Las 10 de la mañana y 28 minutos.
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5: Son las 10:34 minutos. Estamos de regreso acá en el matinal de Atacama. Escuchamos a Sergio Dalma. Yo no te pido la luna.

Ahí escuchábamos a Sergio Dalma, Yo no te pido la luna, suena en el matinal de Atacama de Nostálgica. Bueno, 10:36, revisamos algunas informaciones para esta jornada en la mañana de hoy y qué nos dice el portal nostalgica.cl. Bueno, denuncian tránsito de vehículos en zona del desierto florido, camino a Barranquilla. Esto, pues, preocupación que existe por el tránsito de vehículos en un sector con abundante floración, esto es en el desierto de Atacama, luego de que un registro evidenciara huellas de neumáticos atravesando directamente áreas cubiertas de flores camino a Barranquilla. La situación fue reportada por un denunciante que recorrió el lugar y registró las marcas dejadas sobre el terreno en medio de la floración característica asociada al fenómeno de desierto florido. Según los antecedentes entregados, el punto se encuentra frente a unos domos pasado Valle Fértil en dirección a Barranquilla, específicamente en el sector de acceso a Hacienda Puerto Viejo y Hacienda San Camilo, en las cercanías de La Palmera. En las imágenes se aprecia una extensa presencia de flores blancas junto a huellas vehiculares que cruzan distintos puntos del terreno. El denunciante manifestó su preocupación por esta situación y sostuvo que camionetas 4x4 estarían ingresando a sectores con floración provocando daños a su paso. A lo anterior se suma, según su testimonio, la presencia de grupos de motocicletas enduro que también recorrerían el sector del desierto florido. De acuerdo con lo señalado, estos vehículos circularían a alta velocidad por áreas cubiertas de flores. Bueno, esto es parte de la información. Pueden ver la imagen, está publicada en el portal nostalgica.cl, ¿ya? Directamente. O me envían la palabra flores y te comparto el link, ¿ok? 10:39. Oye, temazo. Jesse Joy. Solo un besito más. ¿Qué le dirías tú a un familiar que ha partido, no? Si tienes la oportunidad de estar 10 minutos con ellos, ¿a quién buscarías y qué le dirías, no?

0: Ellos son Jesse y Joy a esta hora de la mañana, acá en el matinal de Atacama. Por Nostálgica.
1: Yo me encontraría con mi hermana Bernarda, más conocida como La Deña, y le daría un abrazo gigante y le diría que no se fuera de mi lado.
0: Pati me dice, les diría a mis viejitos que nunca los olvidaré mientras viva. Solo un besito más. Son las 10:42 de la mañana de hoy, ¿ya? 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Son las 10:43 de esta mañana.
2: Poquito yo le regalaría ese tema a mi mamita linda, preciosa, que fue una linda madre, una linda suegra, abuela, esposa. A ella le encantaría esa canción, se la dedicaría a ella.
0: Hola Jacobo, quisiera mandar un saludo a todos los técnicos del Jardín Rabito, que pasen un lindo día de parte de las manipuladoras Ariela, Patti, las tías, saludos, que tengan un buen día ya. Hola.
3: Hola Jacobito, buenas.

0: lo que le di.
1: Ya.
0: Lo llevo en mi corazón.
1: Sí.
0: Porque se lo fue a una edad tan temprana, a la edad de 6 añitos.
1: Sí, muy jovencito.
0: Sí, muy niñito. Y es un angelito más que quería nuestro Señor.
1: Así es.
0: Que le mando un besito al cielo también a él.
1: Bueno, un abrazote, Dulca. Gracias por compartir. Ya,
0: gracias a todito.
1: Cuídate.
0: Y regálame
1: mucho.
0: Un temita. ¿Sí?
1: Ya, ahí buscamos algo, ¿ok?
0: Resistiré.
1: Ya. Con gusto.
0: Ya, Jacobito. Gusto saludarlo.
1: Chao, chao. Son las 10:46 minutos. ¿A quién? ¿A quién le darías un besito más? Como dice la canción, ¿no? ¿A quién le daría un besito más? Alguien que ya haya partido. Ayer partió Dolly Parton. En el mundo del espectáculo, del cine. Ayer, bueno, se conoció la noticia de la partida de Dolly Parton. Conocida por sus dos grandes, no sé, dotes, como la actuación y el canto. Ella cantaba, también fue actriz, cantante de la música country. Si no han escuchado la versión de I Will Always Love You de Dolly Parton, bueno, los invito también para que la busquen en YouTube y puedan escuchar esa versión. Es como más relajada, más country, más suave, ¿no? Que obviamente que la de Whitney Houston, que era más dramática y así lo requería para la película propiamente, ¿no? A los 80 años de edad, Dolly Parton. Vicentico, vos sabés,

0: 49 minutos. Hola María, ¿cómo está? Buen día, saludos.
1: Hola Jacobo.
0: Hola.
1: Mira, yo en este momento estoy pasando por dos duelos.
0: ¿Ya?
1: En octubre perdí a mi marido y ahora a fines de junio mi mamá nos dejó. Y es una pérdida, es un dolor muy grande. Y yo le diría que siempre, pero siempre, el resto de mi vida van a estar en mi corazón. Nunca, nunca los olvidaré a ninguno de ellos dos, más a un tío también que el 2023 también los había dejado. Eso, ese es mi deseo, y que nunca, pero nunca, nunca los olvidaré a ninguno de ellos. Me hace mucha falta, me siento desamparada. María Cecilia.
0: Saludos, María. Bueno, aquí estaremos nosotros para acompañarles, ser su compañía también en el día a día. Y bueno, aquí cuenta con amigos desde la medianoche hasta la medianoche. ¿Ya? Ahí nos mantenemos conectados, ¿ya? Son las 10:50 minutos. Un abrazote. Oye, ayer con el objetivo de fortalecer el encadenamiento productivo regional y generar mayores oportunidades para las empresas de Atacama, la Corporación para el Desarrollo de la Región de Atacama, Corproa, realizó el lanzamiento de su plataforma de proveedores locales, una iniciativa que busca aglutinar, ordenar y vincular la oferta de productos y servicios de proveedores regionales con las 17 empresas mandantes que conforman el clúster minero de Atacama. La presentación se desarrolló este martes 25 de agosto en Antay Casino y Hotel en Copiapó y contó con representantes del sector productivo y autoridades regionales. Esta plataforma permitirá que empresas proveedoras de Atacama puedan registrarse gratuitamente, entregar sus antecedentes y especificar los rubros económicos en los que se desarrollan sus actividades. Eduardo Pesenti, presidente del clúster minero de Atacama, explicó que uno de los principales desafíos de las compañías que integran la organización era disponer de una herramienta que permitiera identificar y conocer de manera directa la oferta existente en la región. El registro contempla además un proceso de validación de las empresas inscritas. Según se explicó, los antecedentes serán revisados por ejecutivos de Corproa con el propósito de que los proveedores que completen el proceso queden disponibles para las empresas mandantes de Atacama. Ahí también estuvo el gobernador regional de Atacama, Miguel Vargas, valoró la iniciativa y destacó la importancia de mejorar la visibilidad de las empresas que actualmente ofrecen distintos servicios en el territorio, vinculando este desafío con la competitividad regional y el impacto de las inversiones o que las inversiones puedan generar en la economía local. Ahí los invito para que revisen el portal nostalgica.cl. 10:52. Una pequeña pausa, pero volvemos enseguida con mucho más de la programación acá en el matinal de Atacama. Ya volvemos, 10:54.
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2: Comenzamos las informaciones de la hora 11. Un total de 14 millones de pesos llegarán durante agosto a pescadores artesanales de Caldera, Chañaral, Freirina y Huasco a través de la cuarta entrega del cupón Pesca Artesanal. En esta oportunidad, 140 embarcaciones de la región de Atacama están habilitadas para acceder a este apoyo destinado exclusivamente a la compra de combustible. La medida forma parte de las acciones del gobierno desplegado para apoyar a sectores productivos especialmente afectados por el aumento en los costos de los combustibles. En el caso de la pesca artesanal, este insumo representa entre el 30 y un 60% de sus costos operacionales, por lo que el beneficio busca entregar un alivio directo a quienes mantienen actividades en las distintas caletas de la región. Sigamos con otras informaciones. Ante la polémica entre Chile y Argentina por los dichos de una autoridad militar trasandina que instó a hacer presencia en Magallanes por tratarse de una llave bioceánica, el senador Rodolfo Carter cuestionó la respuesta del gobierno chileno y aseguró esperar algo más contundente. En una entrevista, el legislador por la región de la Araucanía aludió a un posible plan de autoridades argentinas para poner ambigüedad a los tratados con Chile. Por ello pidió no quedarse dormidos y adoptar una actitud más firme ante este tipo de declaraciones. Asimismo, advirtió sobre el posible equipamiento de las fuerzas argentinas con la colaboración del gobierno estadounidense y remarcó que Chile se puede estar quedando atrás frente a ello y a las compras de las fuerzas de Perú. Es todo noticias, más informaciones tendremos al mediodía. 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
3: Las 10 de la mañana y 57 minutos.
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17: Ok, estamos de regreso, 11:07. Nos acompañan de nuevo a Atacama luego de este tema.

0: ¿Cómo están, amigas y amigos? Bueno, buenos días a todos los que se están conectando en este momento. Bueno, les comentaba que nos acompañan desde Nueva Atacama, lo veníamos comentando desde temprano. Y bueno, nos acompaña a esta hora de la mañana Rodrigo Vázquez. Él está con nosotros en esta jornada, jefe del Departamento de Comunicaciones y Comunidades de Nueva Atacama. Ahí hablaremos de buenas noticias. También hablaremos del fondo concursable, de los resultados, del aniversario de Nueva Atacama, entre otras iniciativas también para la región. Le damos la bienvenida. ¿Cómo estás, Rodrigo? Buenos días.
1: Hola, Jacobo. Bien, contento de estar en Radio Nostálgica y también de saludar a todos los auditores que nos siguen a esta hora.
0: Oye, ya se dieron a conocer los resultados del fondo concursable 2026. De esta iniciativa, ¿cómo fue?
1: Bueno, la verdad es que tenemos un balance bastante positivo de este fondo concursable.
0: ¿Ya?
1: Cada año tenemos más postulaciones, más interés en ser parte de este fondo y de adjudicarse un proyecto. Las juntas de vecinos, las uniones comunales, los clubes de adulto mayor, las organizaciones culturales, folclóricas, deportivas y también orientadas a la salud han podido participar de este fondo. El balance es positivo porque además, más allá de números, de cifras y de cantidad de postulantes o de adjudicados,
0: ¿ya?,
1: es también la confianza en las personas, en las organizaciones, de participar, de ver la transparencia con que hacemos este fondo y del impacto que tiene también en la comunidad.
0: Qué bueno. Oye, ¿qué tipo de iniciativas salieron favorecidas de todos los que salieron seleccionados?
1: Bueno, tenemos tres líneas de financiamiento para este fondo concursable. Una es el equipamiento de las sedes comunitarias, por ejemplo,
0: ¿ya?,
1: comprar mobiliario, sillas, mesas, ¿cierto? Muy importante para poder reunirse, ¿cierto?, en los territorios. La otra línea es la de mejoramiento de los espacios comunitarios, por ejemplo, cambiar la techumbre, mejorar el piso, una puerta que esté, o una manito de pintura también, que con los años las sedes también es necesario para que el espacio donde se reúnen los vecinos, donde nacen grandes ideas y grandes proyectos, sea lo más cómodo posible. Y la tercera línea de financiamiento,
0: ¿ya?,
1: es la de medio ambiente y buen uso del recurso hídrico, algo que va muy de la mano con lo que hacemos con Nueva Atacama y tiene que ver con proyectos relacionados a huertos comunitarios, recuperación de algún espacio dentro de la sede que pueda ser arborizado, por ejemplo, plantar alguna especie ahí, alguna planta. Así que esas son las tres líneas y hemos tenido muy buenas experiencias. Hemos participado en operativos de arborización,
0: uh-huh,
1: hemos tenido proyectos, por ejemplo, me acordaba de Carlos Villalobos, que es una junta de vecinos, a quien aprovecho de mandar un saludo, acá en Copiapó, en el sector alto, que de la mano de Nueva Atacama ha podido ir mejorando cada vez su sede. Y la verdad es que los dirigentes, los vecinos están muy contentos con cómo hemos ido acompañando a esta organización en su proceso de mejoramiento del espacio comunitario. Y hay muchos socios que cada vez se suman más, socios activos. Así que esas son parte de las iniciativas que se financian con este fondo concursable.
0: Es que eso es interesante también recalcar, es que ustedes mantienen un completo seguimiento después con los beneficiados, ¿no? Y una de las cosas que ha caracterizado también a Nueva Atacama, lo que hemos hablado en otras entrevistas, tiene que ver precisamente en esa comunicación precisamente con la comunidad. ¿Cómo ha funcionado eso?
1: Sí, la verdad es que el fondo concursable es una vía en la que reconocemos el trabajo de los dirigentes y también es una oportunidad para conocer a otras organizaciones.
0: ¿Ya?
1: Pero nosotros durante el año tenemos distintas iniciativas comunitarias. El fondo concursable es una donde entregamos recursos directos para el mejoramiento o el desarrollo comunitario, pero tenemos otras líneas relacionadas a lo sanitario, que son capacitaciones de buen uso del alcantarillado. Recordemos que el 80% de las obstrucciones del alcantarillado responden al mal uso, entonces hacemos mucha difusión, educación en los colegios. Tenemos una vinculación permanente con las juntas de vecinos, sobre todo con las juntas de vecinos, que están muy preocupados,
0: claro,
1: de su territorio. Nos alertan a través de grupos de WhatsApp que tenemos en cada comuna con los dirigentes y nos alertan de algún rebose de agua servida, de problemas de presiones, de dudas con la boleta, y nosotros vamos, nos reunimos, llevamos a los encargados, a los jefes especialistas de cada área para que puedan dar respuesta a la comunidad, que a su vez a nosotros, más que a veces los vecinos dicen, ¿sabe qué? Lo vengo a molestar. No, en realidad no es una molestia, es una ayuda, es una forma en que los vecinos nos ayudan a construir un mejor servicio.
0: Al contrario, más bien comente, nos vamos a mantener esa comunicación. ¿Cuál es el impacto que esperan generar con esta nueva entrega de recursos?
1: Bueno, el impacto que nosotros buscamos siempre entregar es ir más allá del servicio que nosotros entregamos. Sabemos que cada operación de una empresa tiene un impacto y nosotros tomamos de manera responsable eso y tratamos de también generar iniciativas que puedan contribuir al desarrollo de la región en general, y en esa línea nosotros participamos en distintas instancias y con el fondo concursable aportar a que las organizaciones tomen ese liderazgo, se puedan desarrollar, puedan contribuir a la comunidad, y todas estas alertas que estamos conversando también ayudan a contribuir a ese desarrollo de la región, de los vecinos, de los barrios, de los territorios. Entonces, eso es lo que nosotros buscamos con este fondo concursable, generar un impacto positivo en la comunidad.
0: Bueno, todo arduo trabajo siempre merece un reconocimiento, y tengo entendido Nueva Atacama está de aniversario, ¿no? ¿Qué significado tiene esta conmemoración?
1: Sí, la verdad es que tiene un significado bien importante. Son ya 8 años acá en la región. Hemos pasado por distintos desafíos. El primero fue poner en norma el agua potable, claro, para que cumpliera con la normativa chilena 409 de calidad de agua potable en nuestro país. También reducir los cortes no programados. Sabemos que cuando llegamos como empresa había una cantidad de cortes de emergencia bien importante. Hemos logrado reducir en un 80% esos cortes no programados. Ahora hemos hecho distintas mejoras para que esos cortes tampoco afecten a una gran cantidad, sino que son acotados en distintos sectores, y eso lo hacemos a través de sectorizar, instalar válvulas en sectores para que el impacto sea el menor posible. Eso con distintas otras iniciativas que nos han permitido ir mejorando el servicio. Y además, el cambio climático, la naturaleza nos pone siempre desafíos. Hemos pasado terremotos o temblores muy fuertes, casi terremotos, hace un par de años. Ahora las intensas lluvias en la provincia de Huasco, también lo propio en Diego de Almagro, en Chañaral. Entonces, todas esas cosas también nos obliga a siempre estar en permanente revisión de nuestros protocolos, estar siempre revisando nuestros recursos, disponer de recursos extra donde sea necesario, prepararnos, ir a terreno. Todas esas cosas siempre nos desafía, y además que los clientes cada vez, como ven que el servicio mejora, también la vara sube, y eso también nos pone en constante desafío. Entonces han sido 8 años de siempre estar en permanente mejora. Y lo entendemos porque es lo que buscamos para tener una mejor calidad y continuidad al servicio.
0: Desde que Nueva Atacama llegó, casualmente el tiempo en que yo también llegué, siempre se ha hablado de la importancia del agua potable, ¿no? Y han hecho bastante énfasis en educar a las personas al respecto de transmitir precisamente la seguridad del consumo del agua potable y del agua potable en general, ¿no? ¿Cómo ha sido ese trabajo que han realizado?
1: Sí, la verdad es que ha sido un cambio cultural importante que siempre estamos fomentando y que todavía sigue, y lo hacemos a través del fomento de campañas comunicacionales, de marketing, estas entrevistas en los medios de comunicación. Agradezco siempre los espacios y los micrófonos de Nostálgica para poder difundir los mensajes. Las cantidades de mediciones que hacemos al agua potable, 5.000 mediciones mensuales al agua potable, no solamente en nuestros recintos, sino que en toda la trazabilidad de la distribución del agua potable, inclusive en las casas tenemos algunos convenios para poder medir y verificar que el agua que sale de nuestros recintos llega en la misma calidad a las casas. Eso también es muy importante, y lo vamos comentando a través de puntos de hidratación, también en actividades deportivas, actividades masivas. Invitamos a las personas a que consuman agua potable, que el agua potable cambió y eso es una realidad. Las personas nos comentan eso, los dirigentes vecinales que también estábamos comentando también, y me dice, ¿sabe qué? Yo antes compraba agua envasada, ahora tomo agua de la llave porque veo que el cambio es real, y lo comento con mis vecinos. Y el año pasado tuvimos una campaña bien importante de la mano de nuestros trabajadores, que también son vecinos, tienen su familia, su hijo en el colegio, y también consumen agua potable, y quisieron plasmar en relatos, en mensajes radiales que pudimos ver durante el año pasado. y parte de este también, y este año vamos a invitar derechamente a que tomen de la llave. Eso es parte del eslogan y lo vamos a ir conociendo durante las próximas semanas, porque es parte de este cambio que estamos proponiendo como Nueva Atacama, que el agua cambió, el agua saludable, una de las primeras actividades durante el día, el primer consumo debe ser del agua, es lo que recomiendan los estamentos de salud.
2: Claro.
1: El primer alimento debería ser el agua, porque es saludable, y qué mejor que en Chile. Es uno de los dos países de Latinoamérica donde se puede consumir agua potable con total confianza. El otro es Costa Rica. Esto lo dice el CDC de Estados Unidos, lo dicen estamentos muy importantes a nivel mundial, donde se recomienda tomar agua potable, y Chile, afortunadamente, en cualquier parte del país, el agua potable es de calidad, es de confianza. Obviamente tiene particularidades. Claro. En cuanto a sabor, según la zona. Acá estamos en pleno desierto y el agua tiene una carga mineral distinta, pero sí es inocua, no se van a enfermar. Además ha mejorado muchísimo la calidad. Tenemos la planta desaladora, que es un lujo a nivel país y a nivel mundial, donde también tenemos un suministro importante de esa agua, que es una fuente superficial, uh-huh, que nos permite mejorar mucho la calidad, y es parte de lo que estamos haciendo.
0: Eso que mencionabas del sabor tiene que ver precisamente por los minerales de la zona.
1: Sí, en otras ciudades del país, por ejemplo en el sur de Chile, no se habla de osmosis inversa, algo que acá hablamos bastante. Claro. Osmosis inversa. Acá es necesario es un proceso, digamos, adicional, que en otras partes del país, en el sur, no se realiza, porque hay fuentes superficiales. Yo me he encontrado en los puntos de hidratación cuando he ido, y hay personas de fuera y me dicen, oiga, el agua de Valdivia es tan rica, acá no sabe igual. ¿Por qué esa diferencia? Claro, las fuentes superficiales no tienen esa carga de mineral como sí la tienen los sondajes que tenemos acá, que es la forma en que podemos tener agua en el desierto. Entonces, por eso requiere la osmosis inversa, para quitar esa carga adicional de minerales y ponerla en norma según el estándar, que es el mismo en todo el país.
0: Ya, bueno, ahí está también para que quienes siempre tienen esta duda, ¿no? Otro de los temas también que nos comentan tiene que ver con la cantidad y cómo diferenciar una, y siempre tratamos de reforzarlo, ¿no?, lo que es un trabajo de Nueva Atacama con respecto a otros trabajos, ¿no? Siempre vemos que hay roturas, bueno, con esto de las lluvias también hubo varios trabajos que se están realizando en las calles y hay cierres. ¿Cómo saber qué es de Nueva Atacama y qué no?
1: Sí, la verdad es que nosotros como normativa interna de la empresa, todas nuestras obras tienen una señalética, una wincha negra amarilla, pero además que tiene nuestro logo. Eso señaliza que es una de nuestras obras. Muchas de las obras, a veces nos dicen algunos vecinos que algunas obras quedaron con tierra y que lo olvidamos, entre comillas. Y en realidad hay un plazo para cumplir con el pavimento. Nosotros lo que realizamos es esa compactación con tierra para habilitar el tránsito y no dejar la señalética, y eso impediría el tránsito. Entonces, lo que hacemos es reparar una tubería cuando tenemos una rotura de matriz, por ejemplo, compactamos con tierra y hay un plazo para después pavimentar. No es que nos olvidamos de la... Y todas estas cosas también lo explicamos a nivel comunitario a través de nuestro programa Obras en Nuestra Ciudad, donde dirigentes los llevamos a terreno y les enseñamos esto y más detalles de cómo reconocer una obra. Entonces ahí hay obras que son municipales, de Servio, de Mimbu, del MOB, y también estamos nosotros, que son obras necesarias para justamente mejorar el servicio. Implica realizar obras, y esas obras son las que nosotros, a través de nuestro robusto plan de inversiones, hemos estado haciendo durante todos estos años y que nos ha permitido justamente mejorar la calidad y la continuidad del servicio.
0: Oye, tenía que consultarte porque no habíamos tenido la oportunidad, luego de estas lluvias, estos eventos, ¿cómo fue el trabajo para Nueva Atacama?
1: La verdad es que es un trabajo bien arduo. Acá en Copiapó quizá no se nota, porque los medios de comunicación de la provincia de Huasco son obviamente provinciales, entonces claro, no, a veces no llega toda la información a Copiapó, pero hubo un trabajo muy importante. Sí pudimos ver en los medios nacionales la magnitud de las quebradas, las crecidas. Claro. Se llevó una tubería importante que transporta el agua, y lo dimos a conocer a través de los medios de comunicación regional, que transporta el agua, y que tuvimos la desafortunada situación de tener un corte de suministro largo en Freirina y en Huasco, eso producto de que se llevó, lo vimos el puente Maitencillo, muy, claro, muy reconocido, se llevó no solamente el camino, sino que también una tubería, lo que implicó además desplegar muchos recursos, despliegue en terreno, nuestro equipo muy comprometido de poder sacar la tarea adelante. Tuvimos dificultades, por ejemplo, de conectividad para mandar equipos desde acá, de refuerzo, e inclusive hacer relevos, porque hay gente que quedó...
0: Se hizo trabajo también con camiones aljibes, ¿no?
1: Sí, mandamos camiones aljibes, camiones que no fue fácil cruzar esos 17 camiones aljibes, porque estaban las rutas cortadas, la conectividad fue un problemón para nosotros, pero afortunadamente logramos durante todo ese periodo tener suministro alternativo, reforzamos ese suministro alternativo a través de estanques, camiones aljibe, el trabajo comunitario, ahí los dirigentes vecinales muy importantes para poder llegar a los lugares donde los puntos estaban lejanos a personas con movilidad reducida, adultos mayores, ¿cierto? Claro. Para que nadie se quedara sin agua. Y ahí el trabajo fue muy importante, 24/7, para que las personas tuvieran ese suministro alternativo y pudieran reconectar el servicio, y afortunadamente lo pudimos sacar adelante.
0: Qué bueno. Rodrigo Vázquez, jefe del Departamento de Comunicaciones de Nueva Atacama, oye, gracias por estar con nosotros acá en la mañana de hoy, bueno, por traernos toda esta información, y bueno, muchas felicidades en este nuevo aniversario también.
1: No, muchas gracias, y han sido 8 años bien intensos. Pero muy comprometido en seguir mejorando, que ese es el espíritu que tenemos como Nueva Atacama.
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3: Las 11 de la mañana y 27 minutos.
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8: Once treinta y siete, Julio Iglesias, el Puma, toreros.

0: Son las 11:41, 11:41. Teníamos a Julio Iglesias junto a El Puma y se llama Torero. Acá en el matinal de Atacama. Quería hacer una denuncia. Cuéntenos de qué se trata, mi amigo. Hola, Albert. Oye, ¿qué le pasó, mi amigo?
1: Hola, hola, Jacobo. Buenos días. Que tengan bello, hermoso día. Yo por aquí, Albert y Julio. En Santiago, capital de Chile.
0: ¿Qué pasó?
1: Aquí me trasladaron de Copiapó en una avioneta. ¿Ya? De emergencia por un infarto cardíaco.
0: Ah, caramba.
1: Y aquí ya llegué, estoy en la clínica, agradecida, muy agradecido de la clínica, por todo el personal que ha estado conmigo.
0: ¿Ya?
1: Muy excelentes personas. Ellos te están escuchando, te quiero brindarle un bello y hermoso saludo para todos y darles mis agradecimientos, como fue su atención, su estadía en los días que estuve hospitalizado. Gente muy maravillosa, gente muy humilde, gente muy profesional.
0: Qué bueno.
1: Quiero sinceramente darle las gracias y me voy ya de alta hoy día y a esperar 2 semanas más aquí en Santiago, porque en 2 semanas más tengo control.
0: Ya. Bueno, mi amigo, todo bien. Ah, como decía, listo para pabellón. Yo pensaba que era que ya iba en este momento a... Y antes de eso estaba reportando. ¿Te imaginas que uno cuando esté así sedado, cuando ya te estés durmiendo y diga, este está listo ya para la operación de cambio de sexo? Ya no puedes ni reaccionar. ¿Te imaginas que te digan eso? Me muero. ¡Aló! Se cayó la llamada. Saludos, Albert Julio. Saludos ahí a todo el personal de salud que está contigo también en este momento, ¿ya? Hola, Patita. ¿Puedes repetir el mensaje? Ah, bueno, pero estén pendientes, pues. Mira que estamos cobrando por saludo. Un saludo para las tías técnicos del jardín, el Jardín Rabito. Que pasen un lindo día de parte de las manipuladoras. Son manipuladoras, así vamos a manipularlo. Ariela y Patty, saludos. Manipuladoras. Manipulan en los alimentos. ¡Aló! ¡Aló! Adiós. No quiere hablar. ¿Quién más anda por acá? Luis. ¿Podría colocar una canción de Dolly Parton? Oye, no tengo nada de Dolly Parton por acá. ¡Aló! Adiós. No quiere hablar. ¿Quién más anda por acá? Luis. ¿Podría colocar una canción de Dolly Parton? Oye, no tengo nada de Dolly Parton por acá. Adiós. No quiere hablar. ¿Quién más anda por acá? Luis. ¿Podría colocar una canción de Dolly Parton? Oye, no tengo nada de Dolly Parton por acá. Pero no.
2: Entonces, ¿que sigue llamando nomás?
0: A las 12. Exactamente.
2: Ya, muy amable. Muchas gracias, Jacobo.
0: Listo. Chao, chao. Mira, no, esto no es como el CESFAM, que uno se va a las 6 de la mañana y a esperar a ver si lo atiende. No, aquí después de las 12. Y bueno, después de los compromisos publicitarios de las 12. 11:45 minutos. Bobby Solo. Saludos, Patita. Bobby Solo, eso se llama celos. ¿Son celosos acá? ¿Celosas? ¿Sí o no? ¿Qué es lo más loco que han hecho por celos? Les escucho.

0: Bobby Solo se llama quien canta esa canción y se llama Celos, Celos, Celos. Los celos son de personas enfermas, inseguras de sí mismas. No, no sé. Marilyn, ¿qué opinan ustedes de los celos? En realidad, los celos son de personas inseguras. ¿Será? No sé. Bueno, son las 11:48. ¿Qué dice usted, Jocelyn, que está allá abajo viendo la pantalla? ¿Qué dice acá la gente de la radio? Los celos. Patricia dice, no soy celosa. Bueno, pero que no tiene pololo ahorita, ¿no? Para ser celoso primero hay que tener pololo, polola. Para empezar. Nunca fue celosa, nada. Que haga lo que quiera.
1: Cuando tenía tampoco era celosa.
0: A ver, nunca fue celosa. Bueno, 11:49 minutos. No, hacemos una pausa, ¿no? En breve estaremos con los avisos económicos. Por acá por la señal de Nostálgica. Les dejo más música. Volvemos enseguida con más de la programación. Daniela Romo. Ah, oye, por cierto, que venimos con los avisos económicos. Yo estaba viendo acá casas que están vendiendo, imagínate. Sin plata y viendo casas que están vendiendo. Pero bueno, esa es mi pasión. Pero vamos a abrir los avisos económicos para quienes necesiten vender, arrendar, comprar, puedan publicar también, ¿no? Ahora en los avisos económicos. Volvemos enseguida. Los dejo con Daniela Romo. Ella quiere todo. Todo, todo. Nada de celos. Nada de celos.
2: Papá.
0: Daniela Romo en el matinal de Atacama.

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2: Comenzamos las informaciones del mediodía. CGE lanza la campaña nacional Volantín Seguro 2026 para prevenir accidentes relacionados con las redes eléctricas durante fiestas patrias. CGE, distribuidora eléctrica que atienda más de 3,4 millones de clientes entre las regiones de Arica y Parinacota y la Araucanía, lanzó su campaña de prevención y cuidados durante fiestas patrias Volantín Seguro CGE, la que busca crear conciencia de los peligros de interactuar en las redes eléctricas sin las medidas de seguridad correspondientes. La campaña, que tiene como concepto Celebremos con Energía de la Buena, contempla una serie de publicaciones, videos con consejos y tips de seguridad en las redes sociales de la compañía. Para multiplicar el mensaje preventivo a lo largo de las regiones donde está presente CGE durante agosto y septiembre, previo a las fiestas patrias, se realizarán actividades informativas y demostrativas en establecimientos educacionales. En dichas actividades, los niños podrán conocer los riesgos a los cuales se exponen si encumbran volantines en lugares donde cruzan redes de distribución de energía eléctrica o torres de alta tensión. Seguimos con otras informaciones. El Ministerio del Deporte presentó una denuncia ante el Ministerio Público por hechos detectados en el marco del proceso de cierre y liquidación de la Corporación Santiago 2023, que estuvo a cargo de los Juegos Panamericanos. La entidad debía concluir originalmente su funcionamiento en 2024, pero su vigencia fue extendida por un año más, con la justificación de tener tiempo para la entrega de informes de gestión y balances financieros. Los antecedentes que motivan esta denuncia dicen relación con rendiciones de cuentas rechazadas, decisiones financieras que habrían significado eventuales perjuicios patrimoniales para la corporación y aspectos vinculados a la administración del proceso de liquidación, que a juicio del ministerio ameritan ser esclarecidos por la autoridad competente, agregaron. Es todo noticias, más informaciones en cualquier momento a través de nuestro departamento de prensa. 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
1: 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En Nostálgica te indicamos la hora.
3: Las 11 de la mañana y 58 minutos.
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19: Bueno, estamos de regreso con los avisos económicos en la jornada de hoy, ya hoy miércoles, el día atravesado de la semana, miércoles 26. Listo pues, los avisos económicos de Nostálgica. Comenzamos, habilitamos la línea 522-230315. Déjenme anotar por acá, abrir donde vamos a anotar los avisos económicos de hoy. Espérenme un segundo, la persona que está en línea, manténgase ahí en línea. Ya vamos a ir anotando los avisos económicos entonces. Ya, primer llamado en la jornada de hoy, 26 de agosto. Manténgase en línea que ya le voy a atender. Ya, vamos con el primer llamado. Hola. Ay, cortó la llamada. Bueno, no tuvo paciencia. Con lo difícil que es que entren las llamadas, ¿no? Ahí vamos, pues, con llamado. Aló. Hola, buenas tardes. Aló, buenas tardes. Con lo difícil que es que entren las llamadas y la persona no está atenta. La persona ahí del 1115, atento ahí al número de teléfono para que pueda publicar su aviso económico, ¿ya? 522-230315, los avisos económicos a través de la señal de Nostálgica. Hola.
8: Aló, hola, buenas tardes.
19: Muy buenas tardes, ¿con quién hablo?
8: Con la señora Gabriela Vidal. Sí. Yo estoy un poquito enferma.
19: Ay, no. Bueno, Gabriela, ¿de dónde me llamas?
8: Sí, me pilló, pero fuerte. ¿No? Ahora ya estoy bien ya.
19: Ya, cuéntame, Gabriela, ¿de dónde me llama?
8: De acá de Copiapó. Tengo una patente de licores para arrendar.
19: Ya. A la rienda. Arrienda.
8: Sí, se arrienda. Okay. Bueno, si alguien la quiere comprar.
19: Ok, bueno, ¿vende o arrienda?
8: Cualquiera. Claro.
19: Ok.
8: Es clase A1, es la para todos los tipos de licores.
19: Perfecto. ¿Y en cuanto a la arrienda?
8: En 600.
19: Esto es en Copiapó, ya. ¿Y,
8: sí,
19: y en cuanto
8: sí,
19: a la venta?
8: Para Copiapó, ¿aló?
19: ¿Y en cuanto a la vendería?
8: En 30.
19: Ok. ¿A qué número, Gabriel?
8: Tuvimos interés al 9.
19: Uh-huh.
8: 49.
19: Ok. 40. Ay, que se nos cortó un poquito la llamada. 949.
8: 43.
19: Ajá.
8: 79.
19: Sí.
8: 52.
19: Ok, ya, perfecto. Bueno, ya. Ahí lo vamos a dejar entonces. Listo. Publicado. ¿Vendes o arrienda patente de licores?
8: Claro, pues se arrienda o si no se vende. Si de repente hay gente que quiere comprar.
19: Ya, claro, así es.
8: Ya, listo. Chao, que estés bien.
19: Chao, gracias. Chao. Ella está vendiendo o arrienda una patente de licores, ¿ok? Clase A1. Listo. Hola.
20: Hola, ¿qué hago?
19: Hola, ¿qué tal? ¿Cómo estás, Jano? Bienvenido.
20: Bien, gracias. ¿Y tú?
19: Bien, bien. Cuéntame, amigo.
20: ¿Qué hago? Te molesto. Vendo bicicleta, 97 y medio, media pista.
19: Uh-huh. Ya.
20: En 40. Y te largo con dos baterías en 30.
19: Ya. ¿Y qué más vende, disculpa?
20: Taladro con dos baterías en 30.
19: Ya. Ok. En 30 mil pesos.
20: Al 98.
19: Sí.
20: 280-54.
19: 98-280-54.
20: Claro.
19: Listo, pues anotado, mi amigo.
20: Gracias, Hugo. Y tenga buena tarde.
19: Igualmente, usted también. Otro llamado. Bueno, Jano está vendiendo esta bicicleta aro 27 y medio, media pista. La vende en 40 mil. Y vende un taladro con dos baterías en 30 mil pesos. 982-00-8054. Hola.
21: Hola, buenas tardes.
19: ¿Qué tal? ¿Con quién hablo?
21: Con Ale Gobiego.
19: Oh,
21: con Jacob.
19: Cuénteme, Ale.
21: Mire, llamo para ofrecer mi servicio en gafitería y reparación de califón.
19: Gafitería y reparación de califón.
21: De califón, sí, con garantía, Jacob.
19: Ya, perfecto.
21: Y personal técnico.
19: Ya.
21: Y si es posible llamar al fono, me espero un ratito, por favor, la digo así.
19: Ya.
21: Sería al 947.
19: Sí.
21: 189694.
19: 947-189694.
21: Este es Don Jacob.
19: Listo, amigo, anotado.
21: Ya, te agradezco mucho, que esté bien.
19: Chao, que le vaya bien. Bueno, vamos con el repaso de los avisos. Vende o arrienda, Gabriela, vende o arrienda patente de licores clase A1. La arrienda en 600 mil, la vende en 30 millones. Jano está vendiendo una bicicleta aro 27 y medio, media pista, en 40 mil. Y vende un taladro con dos baterías en 30 mil. Ale ofrece servicios de gafitería y reparación de calefón con garantía. Esos son los avisos que hemos ido anotando. Hola.
22: Hola, buenas tardes.
19: Muy buenas tardes. ¿Con quién hablo?
22: Buenas tardes. Mire, ¿con
19: quién estoy hablando?
22: Con Marcelo.
19: Marcelo, bienvenido. ¿De dónde me llama Marcelo?
22: Copiapó.
19: Cuénteme, Marcelo.
22: Tengo a la venta un saxofón marca Baltasare, un saxofón estilo alto, es el modelo.
19: ¿Baltasare?
22: Baltasare.
19: Ok. ¿Y en cuánto lo vende?
22: Viene con su caja, con todo lo que corresponde.
19: Ok. ¿En cuánto lo vende?
22: Lo vendo $2.50. Para las personas que quieran iniciarse en el mundo del saxofón, yo ya solamente por renovación lo vendo. Está calibrado, está con la mantención al día, se le cambió el corcho en el Tudel. Uh-huh. Es para las personas que quieran aprender música, quieren iniciarse en el mundo del saxofón.
19: Perfecto. ¿Algo más?
22: No, nada más. Está calibrado, está, buena, está con la mantención al día, está tocando todos sus registros. ¿Le doy mi número?
19: Sí, por favor.
22: El 9.
19: ¿Ya?
22: 7669.
19: Ajá.
22: 1115.
19: 97669-1115.
22: Exactamente.
19: Listo, don Marcelo, anotado.
22: Muchas gracias, muy amable.
19: Chao, chao. Bueno, seguimos anotando más avisos económicos. 522-2303-15, nuestro número de teléfono. 522-2303-15, el número de contacto para que usted pueda publicar su aviso económico en la tarde de hoy, ¿ya? 522-2303-15, el número de teléfono. A ver, ¿quién más recibimos más llamados a esta hora? ¿Aló?
0: Aló, buenas tardes.
19: Muy buenas tardes, ¿con quién hablo?
0: Carola de Copiapó.
19: Carola, bienvenida, cuéntame.
0: Mire, bueno, aún no he podido concretar la venta de una cocina encimera.
19: Ya.
0: Está nueva con inducción. La cocina es de vidrio, la parte de arriba tiene vidrio, es de 4 platos, está nueva en caja.
19: Ya.
0: Yo esa cocina la bajé porque la tenía en 400, ahora la estoy vendiendo en 350.000 pesos.
19: ¿Ya?
0: Está nueva de paquete.
19: ¿A qué número? ¿Ya?
0: Al 99-7576-142.
19: ¿Sí? 99-7576-142.
0: Sí.
19: Listo, pues sí, anotado.
0: Muchas gracias.
19: Chao, que le vaya muy bien. Otro llamado, 522-2303-15, el número para publicar su aviso económico, 522-2303-15, son el número para publicar tu aviso económico. Hola.
1: Hola, buenas tardes, Jacob.
19: ¿Qué tal? ¿Con quién hablo?
1: Con Carmen de Copiapó.
19: Cuénteme, Carmen.
1: Mire, tengo un comedor que el otro día llamé la semana pasada, pero no pasa nada todavía, y quería venderlo en 40.000 pesos. Era de 6 sillas, pero una se rompió, así que con 5 sillas, con base de barnizada, las sillas también son de madera, en 40.000 pesos.
19: Ya, de madera barnizada. ¿En cuánto me dijo?
1: En 40.000 pesos.
19: Perfecto. Esta mesa es una mesa, de 6 sillas, es rectangular.
1: Es una mesa que mide 1.52 de largo y de ancho casi 90, 86 centímetros.
19: Ya, yeah. Ok. ¿Algo más?
1: No, eso nomás por el momento.
19: ¿A qué número, Carmen?
1: Ay, disculpe. El 9.
19: Sí.
1: 683.
19: 677.
1: 198.
19: Repítemelo nuevamente. 9.
1: 9-683-67-198.
19: 9-683-67-198.
1: Sí.
19: Listo, pues anotado, Carmen.
1: Gracias, muy amable, que tenga buen día.
19: Igualmente, usted también. 12-14 minutos. 12-14, 12-15, acaba de cambiar el digital. Otro llamado más. Aló.
3: Aló, buenas tardes.
19: ¿Qué tal? ¿Con quién hablo?
3: Con Rodrigo.
19: Rodrigo, cuénteme, Rodrigo.
3: Mire, vendo un prepago de esos DirecTV con la antena y el deco. Está nuevo.
19: Uh-huh. ¿Ya?
3: Y ando en busca igual de si es que alguien tiene amortiguadores por casualidad de Chevrolet Aveo. Uno año 2013, delanteros.
19: Ok, ¿en cuánto vende el prepago?
3: En 20.000 pesos.
19: Ya. ¿A qué número de teléfono, don Rodrigo?
3: 942-45-8890.
19: 942-45-8890.
3: Así es.
19: Listo, pues, anotado.
3: Vale, muchas gracias.
19: Chao, chao. Ok, vamos con resumen de los avisos económicos que hemos ido anotando, ¿ya? Carola de Copiapó vende cocina encimera con inducción de 4 platos en 350.000, 997-576142. Carmen vende un comedor con 5 sillas de madera barnizados y Rodrigo está vendiendo un prepago DirecTV con antena y deco nuevo en 20.000 pesos y busca amortiguadores también Chevrolet Aveo 2013 delantero. ¿Aló?
2: ¿Aló?
19: Hola, ¿qué tal? ¿Con quién hablo?
2: Hola, Jacob. René por acá de Caldera.
19: René de Caldera. Bienvenido, René. Cuénteme.
2: Arriendo casa.
19: Arrienda casa, ¿ya? ¿En dónde está ubicada?
2: ¿Qué sector? En Isla Nueva, en Super Central, a 2 cuadras del Super.
19: ¿En dónde me repite el sector?
2: Isla Nueva. Isla Nueva con batallón de Atacama.
19: Isla Nueva con batallón de Atacama. Ok. ¿Cuántas habitaciones?
2: Son 4 habitaciones, 3 baños, entrada de vehículo para 2 vehículos, cerrado completo, con portón.
19: Ok. ¿Y en cuanto a la rienda?
2: 650. Está recién refaccionada completa, pintada por dentro y por fuera.
19: Perfecto. ¿Y a qué número de teléfono?
2: Al 84 uh-huh. 83
19: ¿Sí?
2: 8411.
19: 98483-8411.
2: Sí.
19: ¿Listo? ¿Algo más?
2: No, Leonel es mi nombre.
19: René, ya, anotado, mi amigo.
2: Leonel.
19: Ah, Leonel, ya.
2: Sí, como Messi. El otro es Leonel.
19: Listo, pues, anotado.
2: Listo. Gracias, Jacob, muchas gracias.
19: Chao, chao. ¿Jugará como Messi? Son las 12:19 minutos. ¿Aló?
4: Hola, buenas tardes.
19: Muy buenas tardes.
4: Volumen.
19: ¿Con quién hablo?
4: Con la señora María Elizabeth.
19: María Elizabeth, bienvenida, cuéntame. ¿De dónde me llama?
4: Mira, yo de Copiapó.
19: Ya, cuénteme su aviso.
4: Arriendo o vendo casa completamente amoblada en Caldera. O la permuto por un departamento en La Serena.
19: Por departamento en La Serena, ok.
4: Sí.
19: ¿En cuánto
4: cinco
19: la ven?
4: Dormitorio,
19: ah, ya.
4: Cinco dormitorios completamente con cerámico, toda la casa ampliada, segundo piso, baño, 2 baños, entrada de vehículo.
19: Vale,
4: bien segura y bonita.
19: Bien segura y bonita. Ok, ¿en cuánto la ven, la rienda?
4: La arriendo en 750.
19: ¿Y en cuanto a la venta? Completamente
4: amoblado, o sea, mueble fino.
19: Ya, ¿y la vende en?
4: Y la vendo en 90.
19: 90 millones. Ok, ¿a qué número de teléfono?
4: 9.
19: Sí.
4: 5862. Uh-huh. 8837.
19: 95862-8837.
4: Eso mismo.
19: Listo, mi amiga, anotado.
4: Gracias, Jacobo, que tengas buena tarde. Bendiciones.
19: Chao, chao, que le vaya muy bien. Oye, nos están compartiendo acá una situación que se está dando en... Bueno, esto lo vamos a comentar mañana, ¿no? Con los vehículos, cómo se estacionan, o si tienen la oportunidad, sé que es difícil, pero de filmarlo, hay lo que está ocurriendo ahí, Oscar, en Baipú, con Copayapú. Una práctica que están haciendo algunos colectivos que se estacionan más adelante de donde dice la señalética para adelantar a todos los vehículos, ¿no? Hola. Aló, buenas tardes.
5: Aló, buenas tardes.
19: ¿Qué tal? ¿Con quién hablo?
5: Con Joel Cerda de Caldera.
19: Joel, bienvenido, cuénteme.
5: Necesito comprar 10 cuartones.
19: Uh-huh.
5: 10 cuartones de 4x4, que sea particulares, por favor.
19: ¿De qué, disculpe?
5: Cuartones.
19: ¿Cuartón?
5: De 4.
19: ¿De 4x4?
5: Sí, claro.
19: Ok. ¿Y a qué número te pueden llamar?
5: Al 995-98-2977, en Caldera.
19: ¿Me lo repites más lentito? 995.
5: 98.
19: Ajá.
5: 2977.
19: 995-98-2977.
5: Claro.
19: Listo, pues anotado, Joel.
6: Acá en Caldera. Muchas gracias.
19: Chao, chao. Que le vaya muy bien. Son las 12.22 minutos. 12.22 minutos. Nuestro aviso económico de Nostálgica, nuestro número activo 522-2303-15, el número de contacto. Ahora sí, pues, ahora sí. Hola. Se nos cayó la llamada. ¿Aló?
7: Hola, amiguito. Buenas tardes, ¿cómo estás?
19: Muy bien, ¿con quién hablo?
7: Eduardo, amigo.
19: Eduardo, bienvenido. Cuéntame, Eduardo.
7: Gracias. Piecita en arriendo, amigazo, 3 cuadras del centro, material sólido y entrada independiente.
19: Material sólido. ¿En cuánto la rienda?
7: En 220 mil pesos.
19: Perfecto.
7: Y aparte vendo un huevo concretero 250 conversable, de los buenos, de los duros.
19: ¿En cuánto lo vende?
7: 250 conversable.
19: Ok, conversable. Ya, ¿a qué número de teléfono?
7: Más 569 56 03
19: ¿Sí?
7: 3828
19: 956-03-3828.
7: El mismo.
19: Listo, pues anotado, don Eduardo.
7: Chao, que tenga buena tarde. Chao.
19: Chao, chao, que le vaya muy bien. Bueno, ahora sí, el último llamado, y con este llamado nos vamos a una pausa y volvemos enseguida. 522-2303-15, 522-2303-15. Último llamado, aló.
9: ¿Aló?
19: Hola, ¿con quién hablo?
9: Hola, buenas tardes, Jacob, con Ani de Caldera.
19: Ani de Caldera. Cuénteme, Ani.
9: Mire, Jacob, lo que pasa es que estoy vendiendo un departamento en Ovalle.
19: Ok.
9: Con 3 dormitorios, 2 baños, living, comedor, cocina, logia.
19: Comedor, cocina, logia. ¿Ya?
9: Sí. Está a 2 cuadras del mall. Y cerca de la feria igual.
19: Ok. ¿Y en cuánto lo...?
9: Lo vendo en 55 millones.
19: ¿A qué número?
9: Conversable, puede ser con crédito hipotecario, un subsidio.
19: ¿A qué número de teléfono?
9: 993-11-9510.
19: 993-11-9510.
9: Sí.
19: Listo, pues anotado.
9: Muchas gracias, que esté muy bien.
19: Chao, que le vaya bien. Bueno, con ese llamado nosotros hacemos una pausa, volvemos enseguida, segunda parte de los avisos económicos en tan solo unos minutos. Ya volvemos.
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2: En Nostálgica te indicamos la hora.
3: Las 12 horas y 26 minutos.
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7: Bueno, son las 12:32 minutos. Vamos a la línea con otros llamados. ¡Aló! ¡Hola!
8: ¡Aló!
7: Hola, buenas tardes. ¿Con quién hablo?
8: ¡Aló!
7: No se escucha bien. Tienen que estar atento ahí cuando nos llamen para poder que nos pueda escuchar mejor. 522-2303-15, nuestro número de contacto. 522-2303-15, otro llamado. Ajá. ¡Aló!
9: Aló, buenas tardes, mi amigo Jacob, ¿cómo está? Abraham, habla de...
7: Muy buenas tardes, Abraham, muy buenas tardes, cuénteme.
9: Muy buenas tardes, gracias. Tengo dos avisos de una pieza chica y una pieza grande.
7: Ya, vamos anotando. Arrienda, pieza chica, amoblada. Sí.
9: No, es con una camita y una mesita, así para que se siente, tome el tecito.
7: Bueno, amoblada, pues.
9: ¿Ah?
7: Amoblada, pues tiene la cama.
9: No, esa no es amoblada.
7: Pero es amoblada, tiene la cama.
9: Sí, es obvio.
7: Claro. Lo que pasa es que cuando una pieza es sin amoblar, no tiene la cama, pues, para que la persona lleve su cama.
9: Ya, lo voy a tener en cuenta entonces.
7: Ya, eso es una arrienda pieza chica amoblada, ¿en cuánto?
9: Esta en 100,000 pesos.
7: Okay. ¿El otro aviso?
9: Y el otro es una pieza grande, amueblada, con una cama de dos plazas bonita, grande, muy moderna.
7: ¿Ya?
9: Y esa la arriendo en 150,000 pesos, pero es como para una pareja. Una pareja y tiene derecho a la cocina, derecho a la ¿cuánto se llama? A ocupar cocina y no me acuerdo, es lavadora.
7: ¿Número de teléfono?
9: Ya, el 93-92-93-95-5. 56213. Perdón, 65213.
7: ¿Me lo repites todo, por favor?
9: 93-92-65-213.
7: Listo, pues. Anotado, amigo.
9: Ya, muchas gracias. Que le vaya bien.
7: Chao, chao. Igualmente, que le vaya muy bien. Arrienda pieza chica amoblada en 100 mil pesos y arrienda pieza grande amoblada para pareja en 150 mil pesos. Más llamados, 52-2-23-03-15, nuestro número de contacto. Aló.
0: Aló, buenas tardes.
7: Muy buenas tardes, ¿con quién hablo?
0: Con Celia.
7: Celia, bienvenida. ¿De dónde me llama Celia?
0: De acá de Copiapó.
7: Cuénteme, Celia.
0: Mire, tengo para, quiero ofrecer para la venta un traje de, un vestido de cueca, talla 14. Está con el vestido, el falso, el abrigo y los zapatos. Lo vendo en 100 mil pesos.
7: Con falso, me dijo zapato también.
0: Sí, zapato, el falso, el vestido y el abrigo.
7: Y abrigo.
0: Es talla 14, es vestido profesional.
7: ¿Cuánto lo vende? ¿Está nuevo, usado?
0: Está usado. Tiene dos posturas.
7: Ok. ¿En cuánto?
0: Lo vendo en 100 mil pesos, conversable.
7: Ya. ¿Algo más, Celia?
0: No, solo eso.
7: ¿Número de teléfono?
0: Al 9.
7: Sí.
0: 68,
7: okay.
0: 79,
7: sí.
0: 24, 66.
7: 96879 2466.
0: Sí, señor.
7: Listo, pues, anotado.
0: Muchas gracias.
7: Chao, que le vaya bien. Otros avisos económicos. Tenemos línea abierta, 52-2-2303-15, nuestro número de teléfono. Aló.
10: Buenas tardes.
7: Hola, buenas tardes. ¿Con quién hablo?
10: Con Humberto.
7: Don Humberto, ¿de dónde me llama?
10: Copiapó.
7: Cuénteme, Humberto.
10: Tengo dos avisitos. Vendo un freezer, un frigider de 1,80 m, dos puertas, pero sin vertical. Ya, año el del 2024, el frigider ese.
7: Ok.
10: Ya, en 200 mil pesos, conversable.
7: Perfecto.
10: Está nuevo, está en peque. Lo vendo por una emergencia que tengo.
7: Ok. ¿Qué más?
10: Y la visito que necesito trabajo, porque yo hago trabajo en soldadura, construcción de rejas, portones, todo eso.
7: Soldadura, construcción de rejas.
10: Si que necesitan algún arreglo, alguna reparación de portón, reja, ahí que me llamen.
7: Ok. ¿A qué número, don Humberto?
10: 95-232 2047.
7: 95-232-2047.
10: Sí, señor.
7: Listo, anotado, don Humberto.
10: Vale, gracias.
7: Chao, chao. Bueno, si está buscando a alguien que trabaje la soldadura, ahí está don Humberto para que se pueda comunicar con él. Y aparte de eso, que está vendiendo un freezer de 180 centímetros, 1,80 m, dos puertas, ¿ya? Es del 2024, 200 mil pesos. Vamos a la línea. Aló, buenas tardes. Hola.
11: Aló.
7: Muy buenas tardes, ¿con quién hablo?
11: Con Rosa.
7: Rosa, bienvenida. ¿De dónde me llama Rosa?
11: Quería saber el número de la alcancé de notar el número de una casa que pedían 220.
7: ¿Perdón? ¿Perdón? ¿Disculpe?
11: Una casa que arrendaban.
7: No tengo...
11: Y costaba 220.
7: No, no tenemos casa en arriendo de 220. Nadie ha llamado por ese precio.
11: ¿No?
7: No. Nope.
11: Oh, no había escuchado. Ya, perdona.
7: Listo, mi amiga. Otro llamado. Los avisos económicos. ¿Aló?
12: Aló, buenas tardes.
7: Muy buenas tardes. ¿Con quién hablo?
12: Con Jessica.
7: Jessica. ¿De dónde me llama Jessica?
12: De Copiapó.
7: Cuéntame, Jessica.
12: Mira, estoy vendiendo un vehículo.
7: ¿Sí? ¿Qué modelo y marca?
12: Una Ford EcoSport año 2005, 1.6.
7: 1.6, 2005 me dijo.
12: Sí.
7: Ok, 1.6, ¿ya? ¿Todo al día?
12: Sí, todo al día, transferible, y la vendo por renovación.
7: ¿Y en cuánto la vende?
12: En 3,5 millones, igual puede ser conversable.
7: Perfecto. ¿A qué número, Jessica?
12: Al 979 08-9785.
7: 9790-8-9785.
12: Sí.
7: Listo, pues anotado, Jessica.
12: Ya, muchas gracias, que tenga buena tarde.
7: Igualmente, usted también. Ella está vendiendo una Force EcoSport 1.6 del año 2005. Todo el día transferible, 3,5 millones. Vamos a la línea. Aló, buenas tardes.
13: Buenas tardes.
7: ¿Qué tal? ¿Con quién hablo?
13: Con la señora Hilda.
7: Señora Hilda, bienvenida, cuénteme.
13: Mire, yo arriendo un mini departamento amoblado que está ubicado cerca de Los Loros, la avenida Los Loros, cerca de Acuenta, con entrada independiente y pieza, cocina y baño independiente.
7: Pieza y cocina independiente.
13: ¿Aló, perdón?
7: Pieza y cocina independiente, me dijo. ¿Sí?
13: Este volumen es muy bajo. A ver, perdón, ya. No le escuché.
7: Pieza y cocina independiente.
13: Sí, ya. Pieza, baño y cocina.
7: Ok. ¿En cuánto la rienda?
13: En 250 a persona sola.
7: Ya. Bueno, pero entonces una pieza, ¿no? Arrienda una pieza. Ya.
13: ¿Perdón?
7: Que entonces arrienda una pieza, ¿no? Sin mini departamento.
13: Acá, en la avenida Los Loros, con Sotomayor, cerca de la y del Agro.
7: ¿Número de teléfono, mi amiga?
13: Teléfono, el 993-77-9922.
7: 993-77-9922.
13: Exacto.
7: Listo, amiga, anotado.
13: Ya, muchas gracias.
7: Chao, que le vaya bien. Otro llamado. Arrienda pieza amoblada cerca de Acuenta, entrada independiente, con cocina independiente también, 250,000. Otro llamado. Aló.
14: Aló.
7: Hola, buenas tardes.
14: Hola, buenas tardes.
7: ¿Qué tal? ¿Con quién hablo? Si le puede bajar volumen al radio y acercarse al teléfono, se lo agradezco.
14: Ahí estamos. Ahí estamos.
7: Sí. Ya, para yo poder subirle volumen acá y escucharle mejor.
14: Ok.
7: Ok, ¿con quién estoy hablando?
14: Hernán de Gobierno.
7: Hernán, bienvenido. Cuénteme, Hernán.
14: Sí, mira, sabes que necesito...
7: No, Hernán, bájale volumen al radio, acércate a la bocina, quita el manos libres, el altavoz, para que te pueda escuchar mejor, porque me vas a hacer un ruido y me va a dejar sordo, y nadie quiere eso.
14: Aló, aló.
7: Ya, bajó, quitó el manos libres y el altavoz, ¿cierto?
14: No, no tengo ninguno de esos puestos.
7: Ya, el radio le bajó el volumen.
14: Sí, está en cero.
7: Ok. Cuénteme, don Hernán, ahora.
14: Mira, ¿sabes qué? Ayer alguien puso un aviso que vendía su gallinita, hasta que yo necesito comprar. Y que la persona que las tenga, que me pueda devolver el llamado.
7: Pero el aviso lo tienes publicado en la página nostalgica.cl, ahí lo puedes ubicar.
14: Lo que pasa es que se me hizo imposible ingresar. Así que por eso te estoy llamando hoy día. Pero doy el número y necesito comprar gallina.
7: Ya, ok. ¿A qué número?
14: Ahí tengo un par de gallos solteros.
7: Ya. ¿Cuál es el número, Hernán?
14: 9.
7: Sí.
14: 680.
7: Ya.
14: 24800.
7: Perfecto. Anotado, mi amigo.
14: Muchas gracias. Hasta luego.
7: Chao, chao. Que le vaya muy bien. Es muy fácil para entrar y buscar cuáles fueron los avisos de ayer. Ustedes entran al portal y en la pestaña superior izquierda, ahí van a encontrar algo que dice Económicos Radio. Si lo estás viendo desde tu teléfono, te vas a encontrar un menú de tres líneas. Ahí cuando abras un menú de tres líneas, ahí usted le da clic y verá Económicos Radio, ¿ok? Y ahí están todos los de ayer, los de antes de ayer y así. Otro llamado. Aló.
15: Aló, buenas tardes, don Jacob.
7: Muy buenas tardes, ¿con quién hablo?
15: Con Jorge de Coviapó.
7: Don Jorge, bienvenido, cuénteme.
15: Tengo dos avisitos, don Jacob. Primero, ¿sí? Vendo una Ford Expedición 4.6.
7: Sí.
15: Le falta el parachoque y el capó. Está corriendo operativa, obviamente está sin papeles porque, o sea, están vencidos los papeles porque no se puede sacar la revisión técnica sin el capó ni el parachoque.
7: Ah, ok. ¿Están los papeles del vehículo? Lo que está es atrasado la revisión técnica.
15: Claro, está atrasado porque sin el capó y sin la máscara, por decir algo, no van a dar la revisión técnica, obviamente. Claro. Y al sacar la revisión técnica, claro, de ahí claro. Uno ya saca todos los papeles.
7: Ya. ¿Qué más? ¿El precio?
15: La vendo, la permuto en 2,5 millones a esa Ford Expedición.
7: Okay.
15: Es una camioneta grande, tipo Suburban.
7: Perfecto, vende o permuta. ¿A qué número?
15: No, y el otro avisito, que vendo un Kia Cerato año 2008. Bien. Ese está corriendo impecable, todo impecable. Lo vendo en 2.800.000.
7: ¿Todo el día?
15: Antes del 15 de septiembre, porque después desaparezco hasta fin de mes.
7: Ah, ya. Ok, ¿a qué número?
15: Al 822-65655.
7: 9822-65655.
15: Sí, don Jacob.
7: Listo, mi amigo.
15: Ya, hasta luego, que tengan buena tarde. Muy chao, amable.
7: Que le vaya muy bien. Estamos en los avisos económicos de Nostálgica. Nuestro número de contacto es el 522-230315, en una presentación de Inmobiliaria PI a nombre de Lipigas, Muebles Nahum y Goldfield. Hola. Aló, buenas tardes.
16: Hola, Jacobito, buenas tardes.
7: ¿Qué tal? ¿Con quién hablo?
16: Hablas con Carmen de Copiapó.
7: Carmen, mira, de Copiapó.
16: Tengo dos pares de zapatos de seguridad de mujer. Uno es talla 38, pero es forma chica, marca Kimbler. Y el otro es marca Hardwall. Esos son número 36. Están nuevos, sin ninguna postura.
7: ¿En cuánto?
16: 15.000 pesos cada par.
7: Ok, perfecto.
16: Y tengo una silla de auto como para un bebé de unos 2 años más o menos, marca Infanti.
7: Ya.
16: Esa la vendo en 10.000 pesos.
7: ¿A qué número, Carmen?
16: Me bloqueé, Japón.
7: Una caramba.
16: Me bloqueé. ¿No le aparece mi teléfono que la estoy llamando ahí?
7: No. Nope. No lo puedo ver.
16: Me quedé en blanco.
7: No se escribirá por WhatsApp entonces el número.
16: Ya, sabido. Sí, te lo escribo en

0: Ahí un ratito nos los hace llegar por WhatsApp. ¡Aló!
1: Buenas tardes.
0: Muy buenas tardes, ¿con quién hablo?
1: Estoy llamando de Copiapó con Susana.
0: Susana de Copiapó, bienvenida Susana, cuénteme.
1: Vendo dos pares de zapatos de seguridad. Uh-huh. Número 39, cada uno 6,000 pesos.
0: Ok.
1: Están nuevos.
0: Perfecto. ¿A qué número?
1: Eso nomás. 89.
0: Sí.
1: 66.
0: Sí.
1: 2151.
0: 989662151.
1: 89662151.
0: Eso, anotado.
1: Sí. Ya, muchas gracias. Chaito.
0: Listo, chao, chao. Ahí se reportó ya Carmen, ya nos envió el número de teléfono, se bloqueó. A ver, el número de teléfono, Carmen vende dos pares de zapatos de mujer, 38 y 36, son nuevos, sin postura, 15,000 pesos, y vende una silla de auto para bebé, 2 años, marca Infantin, 10,000 pesos. Su número es el 965-92-80-52, repito, 965-92-80-52. Y Susana vende dos pares de zapatos de seguridad, 39, 6,000 pesos cada uno. Su número es el 989662151. Aló, buenas tardes.
2: Hola.
0: Hola.
2: Buenas tardes.
0: ¿Qué tal? ¿Con quién hablo?
2: Con Raúl, de Copiapó.
0: Hola Raúl, bienvenido, cuénteme.
2: Mire, tengo un terreno en arriendo. Uh-huh. Está ubicado central, está entre la calle Talcahuano, entre Chañarcillo y Freire, o JB, si por ahí está.
0: Chañarcillo y Freire, ok.
2: Sí.
0: ¿De cuánto?
2: Mire, el terreno tiene 15 por 15.
0: Uh-huh.
2: Está cerrado total de bloque. Tiene un portón grande de madera nuevo con para entrada de vehículo.
0: ¿Ya?
2: Tiene además corriente 380 y 220 y agua. No tiene baño.
0: Y agua.
2: El valor es 650 conversable.
0: ¿A qué número, Raúl?
2: Al 9.
0: Uh-huh.
2: 97.
0: Sí.
2: 51.
0: Ok.
2: 91. 72.
0: 997-519172.
2: Correcto.
0: Listo, mi amigo, anotado.
2: Ya, amigo, muchas gracias.
0: Chao, chao. Bueno, y con ese llamado nosotros nos despedimos el del día de hoy, agradeciéndoles por la sintonía. Mañana otro día para más avisos económicos. Cuídense mucho. Y nos escuchamos mañana. 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Se viene el resumen noticioso con Mario Huerta, lo más importante recopilado en el día de hoy por el Departamento de Prensa. Hasta una nueva entrega. Pásenla bonito. Bon appetit. Bye bye.
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2: En Nostálgica te indicamos la hora.
3: Las 12 horas y 52 minutos.
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0: Indignación, funcionaria del SESCOF de Caldera fue agredida por una usuaria. Denuncian tránsito de vehículos en zona del desierto florido, camino a Barranquilla. En Copiapó, poste permanece dañado a 6 semanas de accidente denunciado en el sector de calle Luis Flores. Colegio Héroes de Atacama conmemora 25 años con exposición técnico-profesional abierta a la comunidad. Corproa lanza plataforma para conectar a proveedores locales. Alerta por fuertes vientos en Atacama, pronostican hasta 120 kilómetros por hora y desarrollo de ventiscas en la cordillera. Volvemos ya con estas y otras informaciones.
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0: ¿Cómo están? Muy buenas tardes, bienvenido y bienvenida. Revisamos ya las informaciones que prepara el Departamento de Prensa de Nostálgica, edición de día miércoles 26 de agosto de 2026. Una funcionaria del SECOF de Caldera fue víctima de una agresión física por parte de una usuaria, según informó la dirección del Departamento de Salud Municipal de la comuna junto a la dirección del CESFAM de Caldera. A través de un comunicado, ambas instituciones manifestaron su rechazo al hecho y expresaron su respaldo a la trabajadora afectada y a los equipos que desempeñan funciones en los distintos establecimientos de salud municipal. Desde las direcciones señalaron rechazar y reprochar categóricamente cualquier forma de agresión, violencia, amenaza, intimidación o maltrato contra funcionarios y funcionarias del CESFAM SAR-CESCOF de Caldera. En ese contexto, recalcaron que ninguna diferencia, disconformidad o situación relacionada con la atención justifica hechos de violencia contra trabajadores o trabajadoras de la salud. El comunicado también recordó que la violencia contra funcionarios públicos durante el ejercicio de sus funciones puede constituir delito y dar lugar a medidas administrativas y legales, haciendo referencia a la ley número 21.188, normativa que protege a profesionales y funcionarios de establecimientos de salud. La institución indicó que ejercerá las acciones que correspondan para proteger a los funcionarios, resguardar su integridad y perseguir las responsabilidades que procedan frente a hechos de esta naturaleza. Hasta los antecedentes contenidos en el comunicado, no se entregaron mayores detalles respecto de las circunstancias en que ocurrió la agresión, eventuales lesiones de la funcionaria o acciones legales que hayan sido concretadas. En este mismo contexto, Nostálgica tomó contacto con Yolanda Cepeda, directora del Departamento de Salud Municipal de Caldera, la cual lamentó lo sucedido y abogó para que no se vuelvan a repetir este tipo de acciones violentas.
1: El día de ayer, a martes 25 de agosto, aproximadamente al mediodía, una profesional médica del SECOF Orfilia Rojas Sabín de Caldera fue víctima de una agresión física por parte del acompañante de una usuaria. Esta es una menor de edad la que provocó la agresión. Hecho que determinó que la profesional constatara lesión en el SAR, donde se constató efectivamente la existencia de lesiones. Hoy la profesional se encuentra trabajando de manera normal. En este caso se activaron los protocolos de agresiones a funcionarios, por lo cual la médica ingresa su denuncia en fiscalía. También fue atendida por su mutualidad para acogerlo como un accidente del trabajo. El día de hoy se integra normalmente a su trabajo y se presenta la denuncia también por parte de la Administración de Salud Municipal en fiscalía. Además, se realizaron otras acciones tendientes a reforzar las medidas preventivas y correctivas en relación a los protocolos existentes para este tipo de casos. Queremos señalar desde el Departamento de Salud Municipal y desde el CESFAM que rechazamos categóricamente todo tipo de violencia como forma de relacionarse y de responder a las distintas diferencias que tenemos entre las personas. Y reafirmamos fehacientemente el compromiso con la tolerancia cero a la violencia en el trabajo.
0: A las 13 horas con 9 minutos seguimos revisando otras informaciones. Una denuncia ciudadana llegó hasta Nostálgica, donde mediante un video se dio cuenta del tránsito de vehículos en zona de Desierto Florido, en la zona de camino al sector de Barranquilla. Para conocer detalles de esto, tomamos contacto con nuestra colega Lisbeth Tolaín.
2: Preocupación. Existe por el tránsito de vehículos en un sector con abundante floración en el desierto de Atacama, luego de que un registro evidenciara huellas de neumáticos atravesando directamente áreas cubiertas de flores camino a Barranquilla. La situación fue reportada por un denunciante que recorrió el lugar y registró las marcas dejadas sobre el terreno en medio de la floración característica asociada al fenómeno del desierto florido. Según los antecedentes entregados, el punto se encuentra frente a unos domos, pasado Valle Fértil en dirección a Barranquilla, específicamente en el sector de acceso a Hacienda Puerto Viejo y Hacienda San Camilo, en las cercanías de La Palmera. En las imágenes se aprecia una extensa presencia de flores blancas junto a huellas vehiculares que cruzan distintos puntos del terreno. El denunciante manifestó su preocupación por esta situación y sostuvo que camionetas 4x4 estarían ingresando a sectores con floración, provocando daños a su paso. A lo anterior se suma, según su testimonio, la presencia de grupos de motocicletas enduro que también recorrían este sector del desierto florido. De acuerdo con lo señalado, estos vehículos circularían a alta velocidad por áreas cubiertas de flores. El denunciante cuestionó estas conductas y realizó un llamado a generar mayor conciencia respecto de la protección del entorno y del fenómeno natural que se desarrolla en distintos puntos del territorio atacameño. Respecto de las imágenes disponibles, estas permiten constatar la existencia de huellas de vehículos atravesando un terreno con presencia de flores. No obstante, el registro por sí solo no permite establecer cuándo se produjeron las marcas, identificar a sus responsables ni determinar qué vehículos las ocasionaron. Asimismo, los antecedentes relacionados con la circulación de camionetas 4x4 y motocicletas corresponden al relato proporcionado por el denunciante y no quedan registrados directamente en las imágenes disponibles. La denuncia surge en medio de la preocupación por el cuidado del desierto florido, fenómeno natural que transforma sectores del paisaje desértico de Atacama con la aparición de distintas especies vegetales, reforzando la necesidad de resguardar las zonas con floración y evitar acciones que puedan afectarla.
0: Trece horas con 11 minutos.
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0: Tres horas con 13 minutos. Hace ya 6 semanas se registró un accidente que involucró a un vehículo particular que derribó un poste de alumbrado público. La persona que conducía el móvil se dio a la fuga sin responsabilizarse de la situación, pero el poste sigue en el lugar, sin que sea retirado. El reporte de esta información lo entrega nuestra colega Jocelyn Aliaga.
4: Un poste de alumbrado público permanece dañado en la intersección del pasaje Matías Perafán con Luis Flores, luego de un accidente ocurrido el pasado 13 de julio que fue reportado a Nostálgica mediante una denuncia ciudadana. De acuerdo con los antecedentes recibidos en aquella oportunidad, un vehículo habría impactado la estructura y parte de una señalética existente en el lugar para posteriormente darse a la fuga. Cerca de 6 semanas después del hecho, Nostálgica regresó al sector para constatar el estado actual del poste, verificando que la estructura continúa dañada y abandonada en plena vía pública. La situación ha generado preocupación entre vecinos y personas que transitan habitualmente por el lugar, principalmente debido a las condiciones en que permanece la estructura y el tiempo transcurrido desde el accidente. Hasta el momento no se cuenta con antecedentes que permitan establecer qué organismo o institución tiene la responsabilidad de reparar o reponer el poste de alumbrado público. Por este motivo se realizarán las consultas correspondientes para determinar qué entidad debe hacerse cargo de la situación, cuáles son los procedimientos que deben seguirse en este tipo de casos y si existe una fecha estimada para concretar la reparación o reposición de la estructura. Nostálgica se mantendrá atenta a la respuesta de los organismos correspondientes y a nuevos antecedentes relacionados con una eventual solución al problema.

0: Durante la presente jornada, el Colegio de Héroes de Atacama conmemora 25 años de con una exposición técnico-profesional abierta a la comunidad. El reporte de esta noticia la tiene nuestra colega Carolina Rivera.
1: Así es, en el marco del Día de la Educación Técnico Profesional, el Colegio Héroes de Atacama de Copiapó realizó este miércoles 26 de agosto una nueva edición de su tradicional exposición abierta a la comunidad, instancia en la que estudiantes presentan los trabajos y aprendizajes desarrollados durante el año. La actividad, que según el establecimiento se realiza desde hace 25 años, contempla exposiciones de estudiantes desde primero hasta cuarto medio, incorporando trabajos desarrollados en distintas asignaturas y talleres, además de iniciativas vinculadas al emprendimiento. Lesme Contreras Ábalos, rector del Colegio Héroes de Atacama, explicó que la jornada busca dar a conocer la continuidad, parte del trabajo que los alumnos desarrollan al interior del establecimiento.
2: Hoy día 26 de agosto es el Día de la Educación Técnico Profesional. Nosotros celebramos este día, donde como ser un colegio técnico profesional, de esta forma. Hace 25 años que estamos trabajando de esta misma forma, mostrándole a la comunidad todo lo que hacen los alumnos dentro del colegio. No solamente estudian, sino que también tienen su cuota de emprendimiento.
1: En esta oportunidad, la exposición también incorporó la participación de apoderados que desarrollan emprendimientos junto a entidades públicas y privadas vinculadas al establecimiento y lugares donde estudiantes realizan sus prácticas. De acuerdo con el rector, esta vinculación permite mostrar no solo el trabajo académico, sino también la preparación de los jóvenes para su futura incorporación al mundo laboral o la continuidad de sus estudios superiores.
2: Bueno, esta es una iniciativa que ya tiene un largo tiempo y con ello nosotros mostramos a la comunidad lo que hace el colegio en el sentido del estudio y cómo los alumnos se preparan para la vida laboral o los de científico humanista, si es que así lo estiman conveniente, seguir estudios en entidades superiores.
1: Contreras señaló que la iniciativa comenzó hace 25 años en la Plaza de Armas de Copiapó y posteriormente fue trasladada hasta las dependencias del establecimiento. La exposición se desarrolla tradicionalmente cada 26 de agosto y en esta ocasión se extendió desde las 9 de la mañana hasta aproximadamente las 14:30 horas. Durante la jornada, autoridades recorrieron los distintos espacios de exhibición y conocieron directamente las presentaciones realizadas por los estudiantes. Según indicó el rector, uno de los aspectos destacados fue la capacidad de los alumnos para explicar los procesos y conocimientos involucrados en sus trabajos.
2: Dentro de lo que me comentaron las autoridades que acompañé en los diferentes recorridos, están bastante contentos y les ha gustado mucho la participación y principalmente el conocimiento que los alumnos demuestran dándoles a conocer lo que ellos hicieron en sus periodos escolares. Por lo tanto, eso para nosotros es un éxito, que lo dicen las visitas, las autoridades, ya, donde el alumno demuestra lo que aprendió, cómo lo hizo, y normalmente no es una actividad que hacen papá, que pasa con los niñitos chicos normalmente. Aquí los mismos pequeños han ido haciendo a su forma, a su nivel, actividades que vale la pena verlo, felicitarlo. Y las personas que visiten nuestra exposición, no duden en preguntarle a los estudiantes, ellos tienen todas las respuestas.
1: Las muestras corresponden a trabajos desarrollados durante el presente año en distintas asignaturas y talleres, incluyendo propuestas que el establecimiento calificó como innovadoras, además de proyectos relacionados con emprendimiento. De esta manera, la comunidad educativa conmemoró el Día de la Educación Técnico Profesional mediante una actividad que busca exhibir a los aprendizajes de sus estudiantes y su vinculación con instituciones y empresas colaboradoras. Y para quienes quieran conocer esta muestra, aún hay tiempo para visitarla. La actividad permanecerá abierta a la comunidad hasta las 14 horas de este miércoles en las dependencias del Colegio Héroes de Atacama de Copiapó.
0: 13 horas con 20 minutos.
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0: Son las 13 horas y 22 minutos, con el objetivo de fortalecer el encadenamiento productivo regional y generar mayores oportunidades para las empresas de Atacama. La Corporación para el Desarrollo de la Región Atacama, Corproa, realizó el lanzamiento de su plataforma de proveedores locales, iniciativa que busca aglutinar, ordenar y vincular la oferta de productos y servicios de proveedores regionales con las 17 empresas mandantes que conforman el clúster minero de Atacama. La presentación se desarrolló este martes 25 de agosto en Antay Casino y Hotel, en Copiapó, y contó con la representación del sector productivo y autoridades regionales. La plataforma permitirá que empresas proveedoras de Atacama puedan registrarse gratuitamente, entregar sus antecedentes y especificar los rubros económicos en los que desarrollan sus actividades. Eduardo Pesenti, presidente del clúster minero de Atacama, explicó que cada uno de los principales desafíos para las compañías que integran la organización era disponer de una herramienta que permitiera identificar y conocer de manera directa la oferta existente en la región.
4: El clúster lo conformamos 17 empresas mineras y teníamos una gran necesidad: cómo conocer, cómo visualizar a todos los proveedores locales de Atacama. Efectivamente, cuáles son las empresas que pueden prestarnos servicio y que se encuentran en la región, con base en la región o con al menos un 60% de su fuerza laboral que reside en Atacama. Hoy, con esta plataforma, los podemos visualizar. Los encargados de proveedores de las distintas compañías pueden tener un acceso directo en esta plataforma y a su vez los proveedores pueden gratuitamente inscribirse, presentar sus currículum, cuáles son sus rubros económicos y así poder evaluarlo y tenerlo siempre presente para futuras inversiones, para futuros proyectos.
0: El registro contempla además un proceso de validación de las empresas inscritas. Según se explicó, los antecedentes serán revisados por ejecutivos de Corproa con el propósito de que sus proveedores completen el proceso y queden disponibles para las empresas mandantes de Atacama. El gobernador regional de Atacama, Miguel Vargas, valoró la iniciativa y destacó la importancia de mejorar la visibilidad de las empresas que actualmente ofrecen distintos servicios y en el territorio vinculados con este desafío, con la oportunidad regional y el impacto también que las inversiones puedan generar en la economía local.
5: Las propias cifras del clúster minero indican que de los contratos que genera la gran y mediana minería, no más del 30% se queda en la región. Y eso claramente no es una cifra que nos guste mucho. Y tenemos que trabajar para ir mejorando estos datos y reduciendo la brecha. Entonces, creo que vamos por el buen camino.
0: Desde el sector público también se planteó la posibilidad de generar vínculos entre esta herramienta y los programas destinados al fortalecimiento de emprendedores y empresas regionales. En ese sentido, la delegada presidencial regional, Sofía Cid, destacó las oportunidades que podría generar la plataforma para ampliar la participación de proveedores de Atacama.
6: Hay que aclarar que es una plataforma hecha para la empresa regional, la empresa de la región. Para ello es gratuito. La idea es cómo nosotros de Corproa, que es una corporación sin fines de lucro, poder traspasar y poder apoyar al proveedor local. Y como decía yo, tenemos que buscar la forma, tanto mandante como la corporación, de cómo nosotros hacemos competitivo al proveedor para que se pueda insertar en los estándares que necesita la minería. Y para eso, inicialmente, tenemos que dar pauta y apoyarles. Y tal vez significativo el aporte que pueden hacer, pero es una ayuda el que no sea pagado el tema de entrar en esta plataforma. Creo que va a ser un muy buen aporte, tienen que saberla aprovechar.
0: Escuchamos las declaraciones de Juan José Ronseco, presidente de Corproa, quien destacaba esta iniciativa y que, como indicábamos, también será gratuita. Sostuvo que, junto con generar una vitrina para los proveedores, existe también el desafío de fortalecer sus capacidades para que puedan responder a los estándares de la demanda industrial. Ahora sí escuchamos las declaraciones de Sofía Cid.
7: Creo que es una muy buena oportunidad que van a tener nuestros proveedores locales. Además, se van a entusiasmar mucho más porque van a poder tener este contacto directo a través de la plataforma con las empresas de la región de Atacama. Y también nosotros, como gobierno del presidente José Antonio Kast, nos importa eso, que los recursos se queden en Atacama, que sean proveedores locales quienes puedan conseguir estos contratos con las grandes empresas y que se genere la mejora en la calidad de vida de los habitantes de la región de Atacama.
0: La plataforma de proveedores locales de Corproa ya se encuentra activa y, de acuerdo con lo informado durante su lanzamiento, las empresas pueden ingresar sus antecedentes para posteriormente pasar por el proceso de validación y quedar disponibles para las compañías mandantes de la región. Deben ingresar al sitio web www.corproa.cl. Trece horas con 27 minutos, la Dirección Meteorológica de Chile actualizó durante este miércoles 26 de agosto la alerta por viento moderado a fuerte que afectará a los sectores cordilleranos de la región de Atacama, intensidades que podrían alcanzar los 120 kilómetros por hora durante los próximos días. De acuerdo con el documento, la actualización fue emitida a las 12 horas y 46 minutos y el fenómeno se encuentra asociado a una corriente en chorro. Las condiciones se extenderán desde la tarde del día miércoles 26 hasta la noche del domingo 30 de agosto. En Atacama, la zona afectada corresponde específicamente a la cordillera, mientras que la Dirección Meteorológica de Chile también advierte sobre el desarrollo de ventisca durante el evento meteorológico. Para este miércoles se estiman vientos entre los 80 y los 100 kilómetros por hora en la cordillera de Atacama. Posteriormente, el fenómeno aumentaría en intensidad, en velocidades que van entre los 100 y los 120 kilómetros por hora durante el jueves 27, viernes 28, sábado 29 y domingo 30 de agosto. La alerta también comprende zonas de las regiones de Tarapacá, Antofagasta y también Coquimbo, aunque con distintas intensidades y periodos de afectación. En el caso de Atacama, las condiciones de viento previstas se mantendrían durante todo el periodo señalado por la actualización. Según la clasificación incluida por la Dirección Meteorológica de Chile, una alerta corresponde al pronóstico de fenómenos meteorológicos con un grado de severidad fuerte o con probabilidad de generar riesgos para las personas. Por este motivo, el organismo recomienda mantenerse informado sobre su evolución, seguir las instrucciones de las autoridades y evitar riesgos innecesarios. De esta forma estamos llegando también al final de nuestro resumen noticioso. Le invitamos a seguir en sintonía. Siempre tenemos algo entretenido para usted y, por supuesto, si la información lo amerita, interrumpimos nuestra programación para poder acompañarle con noticias de último minuto que llegan a nuestra mesa de trabajo. Que tenga usted muy buenas tardes.
3: 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En Nostálgica te indicamos la hora.
8: Las 13 horas y 30 minutos.

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8: Hola, ¿qué tal? Jaime Mulete informando aquí en la radio. Hoy día estoy en Vallenar, ayer en Copiapó. Vamos a estar recorriendo la región en esta semana distrital. Ahora en una entrega de alimento para el ganado de los crianceros, ¿ah?, con recursos del gobierno regional. Estoy participando más rato en una ceremonia con ese fin, que le han pasado tan mal producto las lluvias, pero por lo menos va a haber pasto, en las épocas más difíciles para el verano. Y bueno, y ayer estuve en una actividad importante que quiero dársela a conocer, que hizo la Corproa, esta entidad que reúne a distintas empresas grandes y medianas de la región de Atacama, que es la plataforma de proveedores. La Corproa está haciendo una plataforma en internet, ¿cierto?, donde los proveedores, por ejemplo, de las distintas empresas de la minería y de otras áreas de la economía de la región, van a poder acceder a esos proveedores de bienes y servicios, empresas contratistas, y van a poder ver ahí también qué posibilidades de trabajo hay, de contratos hay. Es un punto de encuentro entre 17 proveedores que forman parte del clúster minero, donde una de sus áreas de trabajo es esta relación con proveedores. Necesitamos que cada vez más trabajadores de la región laboren en los grandes proyectos mineros y no mineros en la región de Atacama. Y eso requiere un trabajo, porque hoy día es tan absurdo que las pegas se van, bueno, fuera de la región. Ese esfuerzo de la Corporación me parece interesante y por eso se lo destaco. Soy Jaime Mulet, aquí en la radio.
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1: Las 13 horas y 56 minutos.
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0: Muy buenas tardes, interrumpimos nuestra programación habitual de noticias con información que nos ha llegado de último minuto hasta nuestro departamento de prensa. 2 funcionarios municipales de La Higuera mueren en accidente en Ruta 5 Norte. Diputado Tapia apunta falencias advertidas. Dos funcionarios de la Municipalidad de La Higuera fallecieron durante la mañana de este miércoles tras una colisión frontal registrada en la Ruta 5 Norte en el sector de Cuesta Buenos Aires, región de Coquimbo. El accidente se produjo a la altura del kilómetro 516 e involucró a un vehículo que desplazaba a cuatro trabajadores municipales y un bus interurbano. Producto del impacto, un hombre y una mujer perdieron la vida, mientras que los dos ocupantes del vehículo menor resultaron lesionados. De acuerdo con antecedentes entregados por carabineros, el automóvil circulaba de sur a norte, mientras que el bus se desplazaba en dirección contraria. Las causas y circunstancias de la colisión permanecen bajo investigación del personal especializado de la CIAT, por lo que hasta el momento no se han establecido oficialmente responsabilidades por lo ocurrido. La tragedia generó conmoción en La Higuera debido a que las víctimas fatales y los lesionados corresponden a trabajadores de la administración comunal. En medio de las repercusiones por el accidente, el diputado por Atacama, Cristian Tapia, aseguró que días antes había advertido deficiencias de seguridad en la Ruta 5 Norte y que había remitido registros de esta situación a la autoridad.
1: Esta mañana había un lamentable accidente en la Cuesta Buenos Aires, donde tenemos que lamentar 2 víctimas fatales. Y es molesto, es vergonzoso lo que ha sucedido, producto que este camino o esta carretera todavía no la reparan desde la lluvia del mes de julio. Es decir, llevamos ya más de un mes con la ruta, no las condiciones que debiese tener, y la concesionaria no termina el trabajo. El día 10 de agosto, el día lunes, yo haciendo el mismo recorrido camino al Paraíso, detecté esta falencia, le envié video a la Seremi de Obras Públicas, Paula Guerrero, y ella ese mismo día envió un ordinario al gerente de la concesionaria manifestándole esta situación.
0: El oficio remitido a Nostálgica por el parlamentario confirma que, a partir de su denuncia y el registro audiovisual, la inspección fiscal tomó conocimiento de una condición de alto riesgo operativo en la Ruta 5 Norte. Tras revisar el material, constató inexistencia de segregación física, ausencia de señalización transitoria y un riesgo inminente de colisión frontal por la circulación de vehículos en sentidos opuestos, sin guía canalizadora ni demarcación provisoria. Tapia sostuvo además que el accidente de este miércoles ocurrió precisamente en el sector cuya situación había advertido previamente, atribuyendo responsabilidades a la concesionaria. Esta afirmación corresponde a la versión del parlamentario, mientras las causas del accidente continúan siendo investigadas.
1: Justamente donde terminas la doble vía por ambos lados, converge y se transforma en una vía para norte y para el sur, y ahí fue justamente donde sucedió este accidente. Yo creo que allí hay una irresponsabilidad tremenda de la concesionaria.
0: El documento fechado el 10 de agosto había instruido a la concesionaria implementar en un plazo máximo de 2 horas elementos de canalización y segregación física, junto con señalización preventiva y medidas de control de tránsito. Además, exigió un informe técnico dentro de 24 horas con las causas de las deficiencias y evidencias de su subsanación. Tras el fatal accidente, Tapia anunció que realizará un seguimiento al caso y que solicitará al gobierno evaluar el término del contrato con la concesionaria.
1: Yo voy como parlamentario a hacerle un seguimiento y le voy a pedir al gobierno que pueda terminar el contrato definitivo, porque ellos no han estado a la altura. Aquí se ha cobrado 2 víctimas fatales y los responsables son ellos.
0: La atribución de responsabilidad realizada por Tapia corresponde a la posición del parlamentario. Hasta ahora los antecedentes disponibles no permiten establecer que las deficiencias advertidas previamente hayan sido la causa de la colisión, ni determinar a partir del oficio si las medidas instruidas fueron efectivamente implementadas antes del accidente. 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
2: Las 14 horas y 25 minutos.
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0: Muchas gracias, Leo. 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
1: Así comenzamos las informaciones desde las 3 de la tarde. La Fiscalía de Atacama, a través del trabajo investigativo de su unidad especializada SAC, acreditó un delito de tráfico ilícito de drogas en que una agrupación delictual transnacional intentó traspasar más de 600 kilos de droga desde Bolivia a la zona central de nuestro país. El caso fue argumentado por el fiscal de la unidad SAC, Sebastián Colla González, en audiencia de juicio oral, instancia judicial en que, con los medios de prueba reunidos durante el plazo de la investigación fijado por el tribunal, pudo demostrar la responsabilidad de los tres imputados involucrados en este grave ilícito. La unidad del SAC de la Fiscalía indagó los hechos y logró acreditar la responsabilidad de los acusados de nacionalidad boliviana y chilena, quienes se fueron sorprendidos transportando más de 600 kilos de droga entre marihuana y pasta base de cocaína. Sigamos con otras informaciones. El próximo índice de precios al consumidor IPC estaría por mostrar el impacto de la reciente alza de los combustibles en Chile. Con todo, expertos señalan que sería algo más bien puntual y que luego se sumaría al incremento habitual de septiembre dado el alza en los precios de alimentos, especialmente carnes, y el transporte por fiestas patrias. Sobre la cifra de agosto, la analista de mercados XTB, Emanuel Santos, señaló que su proyección central es de 0,3% mensual. Así el IPC anual pasaría desde un 3,5 a aproximadamente un 3,8%. Septiembre, aparte de ser el mes marcado por fiestas patrias, también suele marcar el IPC en cuanto al valor de las carnes, alimentos y transporte, además de alojamiento y recreación. Es todo noticias, más informaciones tendremos cuando sean las 4 de la tarde. 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
2: Las 14 horas y 58 minutos.
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de Región de Atacama, bienvenidos y bienvenidas a esta nueva edición de Compartiendo de Día Miércoles. Así es, ya llegamos a la mitad de semana y bueno, ahí estamos disfrutando este día caluroso, día lindo también en nuestra linda Región de Atacama. Mi nombre es Jocelyn Aliaga, los voy a estar acompañando hasta las 6 de la tarde. Vamos a estar con buena música, buenos temas de conversación. También vamos a estar hablando de todas las novedades de nuestra región de Atacama. Y aprovechamos también de mandarle saludos a toda nuestra gente linda que nos escucha en Huasco, Freirina, Alto del Carmen, Vallenar, Diego de Almagro. También a quienes nos escuchan de Chañaral, Tierra Amarilla, Caldera, Copiapó, desde cada localidad también, sector rural y desde nuestras hermosas playas de nuestra región. 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Ya, y el día de hoy queremos saber, en este día miércoles 26 de agosto, falta poquito ya para terminar el mes, también estamos ahí ansiosos esperando el fin de semana para acercarnos a pasos agigantados para este nuevo mes de septiembre, amado y querido por todos los chilenos. Ya, queremos saber cómo está el estado de ánimo el día de hoy, del 1 al 10. Estamos con siendo 10, que usted está con toda la energía, todo el ánimo, o ahí usted lo va evaluando, siendo 0, por ejemplo, que no ha sido un buen día, ¿ya? Así que ahí nos va comentando en esta tarde, del 1 al 10, cómo ha estado su día miércoles. Y también nos aprovechan de contar de dónde nos están escuchando esta tarde y qué están haciendo a esta hora mientras nos acompañan. Y comenzamos este Compartiendo, así que la invitación es a subir el volumen y a disfrutar de esta tarde hermosa de día miércoles. Y nos vamos acompañados de Mijares y esto que se llama Baño de Mujeres.

Y ahí estábamos comenzando con toda la energía de Mijares en esta tarde de día miércoles. Bueno, y como siempre, saludar a todos los cumpleañeros el día de hoy, 26 de agosto. Que la pasen muy bien, que disfruten, que los traten como reyes, como reinas también el día de hoy, que celebren como corresponde el día de su cumpleaños, que esta nueva vuelta al sol se venga llena de cosas buenas, que se cumplan todas sus metas, todos sus objetivos. Y bueno, la idea es aprovechar de disfrutar y también de celebrar. Y este día 26 de agosto también queremos saludar a todos los que están de santo. Así es, queremos saludar en este santoral a los César, que hoy día están ahí siendo regaloneados ahí por sus seres queridos en el día de su santo. Y así que aprovechamos también de mandarle un cariñoso abrazo para ellos. Hoy también tenemos el día nacional de los técnicos en párvulo. Así es, este día 26 de agosto. Y así que le mandamos un saludo también ahí a todos los técnicos en párvulo ahí que se dedican a esta linda labor. Así que les mandamos un saludo gigante. Así que si usted quiere aprovechar de mandar un saludito ahí a todas las técnicas o técnicos en educación parvularia, a los César que están de santo el día de hoy, o también algún cumpleañero este día 26 de agosto, lo puede hacer con nosotros a través del +569 93 44 60 10. Ahí puede enviar su audio, puede enviar un video, nos puede mandar un texto. Pero muy importante ahí para hacer llegar su saludo radial. Y no solamente eso, si usted también quiere saludar a alguien porque está de aniversario y quiere mandarle un saludo ahí a su ser especial, también lo puede hacer. Si quiere mandarle palabras de ánimo a alguien el día de hoy, también lo puede hacer a través de nuestro WhatsApp, o también nos puede llamar al 522-230315 porque tenemos línea abierta esta tarde de día miércoles. Mientras tanto, seguimos con buena música, acompañados de Shakira y esto que se llama Ciega, Sordo, Muda.

Este gran tema para acompañar esta tarde de día miércoles. Ya, ¿qué tenemos por acá? Recuerde que nos puede mandar su mensaje al más 569-9344-6010 para que nos vaya comentando del 1 al 10 cómo está la energía el día de hoy. Así aprovechan también de contarme de qué lugar nos están escuchando y también qué están haciendo a esta hora de la tarde. ¿Les tocó trabajar? ¿Usted está en la oficina? ¿Ya salió? ¿Está terminando de almorzar? ¿Está descansando y también escuchando la radio? Bueno, ahí nos puede ir contando esto y mucho más a través de nuestro WhatsApp o también a través de nuestro teléfono fijo 522-230315. 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Ya, ¿qué tenemos por acá? Tenemos a Liti. Hola, señorita, ¿cómo le va? Espero que bien. Le quiero enviar un gran saludo a mi hermana Liliana Villagrán y sobrino Pablito desde acá al sur de Chile, de Carahue. Mire qué lindo. Un montón de saludos para mi querido Copiapó. Muchas gracias. Hoy aprovechamos ahí de mandarle un saludo a Leti de Carahue y extendemos el saludo también a Liliana Villagrán y a Pablito de parte de su tía y de su hermana Leti. Ya, tenemos por acá también, no me aparece de qué parte de quién es, pero me dice: hola, buenas tardes, quisiera mandar un saludo a mi hija Pía, que hoy cumple 18 años, desearle lo mejor ya que este año sale de cuarto medio, mire qué bonito, con la especialidad de metalurgia extractiva. Mire, sí, porque hoy día también estamos saludando a todos los técnicos, así que usted aproveche también de mandar su saludo y qué mejor que escuchar ahí el nombre de uno en la radio mientras alguien le está enviando saludos bien bonitos. Me parece una linda sorpresa. Ya, vamos a seguir con buena música, así es, y nos vamos acompañados de este hombre maravilloso. Nos vamos con Chayanne y esto que se llama Caprichosa.

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1: Las 15 horas y 26 minutos.

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Y seguimos en esta tarde compartiendo de día miércoles. Ya me han respondido a la pregunta del, no la pregunta del día, sino que una pregunta ahí que hicimos al comienzo del programa. Queremos saber cómo está su estado de, cómo está la, el estado de ánimo de todos los que nos están escuchando el día de hoy, del 1 al 10, considerando que 10 usted está con todo el ánimo arriba, toda la energía, todo el entusiasmo, y ahí va bajando dependiendo de lo que le ha ocurrido el día de hoy. Ya, por acá tenemos a Carolina, dice, Jocelyn, hoy estoy en un 8. La escucho desde Copiapó, mientras termino la pega y ya estoy pensando en qué voy a tomar de 11 mil hoy. Pero qué ansiosa, pero qué rico. Igual ahí proyectarse también y ver que uno puede hacer también algo rico. Siempre una 11 rica mejora el día. Ya me está comentando Carolina por acá, nos dice, partí la mañana medio atravesada, dice, porque se me quedaron las llaves adentro de la... ¡Uy, pero qué mala suerte! Y tuve que esperar a que mi hermana me salvara, pero ya pasó la rabia, almorcé bien rico, así que, bueno, son cosas que pasan. Hoy sí, pero es que de repente uno tiene tan mala suerte. Imagínese cuando uno está dispuesto de tener un gran día, levantarse con todo el ánimo y a uno le pasan cosas malas. Puede pasar. Ya, por acá tenemos a Cristian desde Vallenar, dice, mi ánimo el día de hoy está en un 9 porque después de varios días complicados, por fin salió una noticia buena que estamos esperando en la familia. Mire, muy bien, me alegro mucho ahí. Es bueno recibir buenas noticias. Ya, por acá tenemos a nuestra querida Luz Carmona, nos dice, hola, buenas tardes, espero que se encuentre bien. Así están las haciendas. Hoy un lindo día, parece postal de cuadro, querida Luz. Está muy bonita ahí la imagen, muy verdecito, el cielo celeste, maravilloso. Así que a disfrutar. Y bueno, nos dice que su estado de ánimo está con flojera. Mire, que el día miércoles ya uno se empieza a agotar. Empieza a notarse ahí el agotamiento, pero también es el impulso para terminar la semana. Ya, así que ya sabe usted, ahí me puede ir comentando su estado de, o sea, su escala el día de hoy, su escala de ánimo. Ya, ¿cómo está usted el día de hoy? ¿Está con energía? ¿Está con baja energía? ¿Está cansado? ¿Está rabioso? ¿Está enojado? ¿O está con todo el entusiasmo? ¿Está alegre? Bueno, ahí usted nos va contando a través del más 569-9344-6010. Y nosotros, mientras tanto, seguimos subiéndole el ánimo con buena música y acompañados en esta tarde compartiendo junto a Presuntos Implicados y esto que se llama Esperaré.

0: Y ahí estamos, acompañados de presuntos implicados en esta tarde de Compartiendo. 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Ya, y como cada tarde recibimos sus saludos, también sus mensajes, aquellos que nos están contando también en la escala del 1 al 10 cómo está la energía, el ánimo y la alegría el día de hoy. También ustedes nos pueden mandar sus saludos a los cumpleañeros, a todos los César también que nos escuchan esta tarde, a los técnicos y técnicas en Parvularia también para hacer llegar su cariñoso saludo y a los técnicos también, a los técnicos de nuestra región. Pero aparte de eso, también contarles que tenemos nuestra página web, así es, www.nostalgica.cl, en donde usted va a poder revisar noticias nacionales, internacionales, también noticias de la región de Atacama, todo lo que está sucediendo en nuestra hermosa región, usted lo puede ir revisando a través de www.nostalgica.cl. Aparte de eso, va a poder revisar noticias del índole político, deportivo, noticias de espectáculo, también va a poder revisar comunicados, de minería, de energía, y aparte de todo eso que lo estoy contando, usted también va a poder revisar los avisos económicos en la sección Económicos Radio. Ahí está todo ordenadito, todo detallado, así que si le falta un número, una letra o información, lo puede revisar en esa sección. También tenemos la sección Nostálgica Multimedia, en donde usted nos va a poder escuchar de manera online, pero no solamente eso, sino que también nos va a poder ver en vivo. Así que ahí saludamos a todas las personas que nos escuchan a través de la página web y también tenemos nuestro aplicativo. Así que si usted aún no ha descargado Nostálgica, lo puede hacer a través de Google Play o también a través de App Store. Ya, si necesita ayuda, me lo puede pedir a través del WhatsApp. Así que usted puede seguir escribiéndonos. En un ratito más vamos a estar conversando sobre las conmemoraciones para el día de hoy, que está bien interesante, tanto lo que es nivel internacional, nivel nacional. También vamos a estar conversando un poquito de lo que está sucediendo en el mundo del espectáculo, porque hace un ratito atrás nos salió una noticia muy, pero muy lamentable, así que vamos a estar conversando de eso en los próximos minutos. Ya, pero mientras tanto, nos vamos a ir con buena música en esta tarde Compartiendo, acompañados de Rosana y esto que se llama A Fuego Lento.
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0: Y seguimos en esta tarde de día miércoles. Hoy justo me estaba llegando un mensaje ahí de WhatsApp, vamos a escuchar y bueno, vamos a recibir también todo lo que nos están enviando. Tenemos por acá a Héctor de Vallenar, nos dice: Jocelyn, buenas tardes, un temita de Yango, vamos a buscar un tema ahí de Yango para poder compartir. Me dice Arsenia: hola, ¿me puedes enviar el link empleos? Ya, ahí me va a tener que contextualizar un poquito más. Ya, ¿qué más tenemos por acá? Nos envían un mensaje. Nos dice: muy buenas tardes, quisiera mostrar este registro de un poste en mal estado fuera de un colegio en el callejón Pedro León Gallo. Está muy peligroso, en el video se ve cómo el poste se tambalea y hasta ahora están saliendo y entrando estudiantes a la altura del colegio Alicanto, para ser más exacto. Así que ahí a todas las personas que están cercanas, o a los estudiantes, o si usted sabe que tiene un hijo por ahí, mucho cuidado. Nosotros de todas maneras igual vamos a informar al área de prensa para poder canalizar esta información como corresponde, ¿ya? Ya, por acá tenemos a Edith Rivero, vamos a escuchar lo que nos comenta Edith.
1: Señorita Jocelyn, buenas tardes.
0: Buenas tardes, bien.
1: Ojalá esté bien.
0: Muchas gracias.
1: Que tenga buena tarde, señorita.
0: Muchas gracias.
1: Yo soy Edith de Vallenar.

0: Y está rico el clima aquí en Vallenato, rico para salir a pasear.
1: Mire.
0: Y hacer un paseo lindo. Señorita,
1: cuénteme.
0: Yo quiero que, por favor, si me puede tocar una cancioncita de Leonardo Fabio.
1: Leonardo Fabio.
0: Hoy la vi, por favor, señorita.
1: A ver, vamos a escuchar el otro audio.
0: Está lindo ese corazón, señorita, pero es que yo poco veo. Tengo que poner unos lentes y para ver bien, pero está bien el... Yo quería que me tocara, por favor, señorita, yo, Celi.
1: Ya,
0: una vamos. Cancioncita de Leonardo Fabio.
1: No hay problema.
0: Por favor, señorita.
1: No hay problema, Edith.
0: Disculpe que la moleste.
1: No, tranquila, si para eso estamos acá, para programar ahí también lo que usted me solicita. Ahora nos vamos a una pequeña publicidad y luego de eso le coloco el tema que me estaba pidiendo Leonardo Fabio, ¿ya? Y vamos a buscar ahí ese tema bonito para esta tarde de día miércoles. Y bueno, nosotros vamos a seguir con más música, vamos a seguir conversando. Traigo unos datos muy interesantes el día de hoy que yo creo que nos va a poner muy contentos algunos, y así que bueno, vamos a seguir con más música, pero antes de eso nos vamos a una pequeña pausa publicitaria, así que vamos y volvemos. Quédate con nosotros en esta tarde compartiendo por Nostálgica, la radio de Atacama.
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3: Comenzamos las informaciones de las 4 de la tarde. 12 funcionarios de la municipalidad de La Higuera fallecieron durante la mañana de este miércoles tras una colisión frontal registrada en la Ruta 5 Norte, en el sector de Cuesta Buenos Aires, en la región de Coquimbo. El accidente se produjo a la altura del kilómetro 516 e involucró al vehículo en el que se desplazaban 4 trabajadores municipales y un bus interurbano. Producto del impacto, un hombre y una mujer perdieron la vida, mientras que los otros 2 ocupantes del vehículo menor resultaron lesionados. La tragedia generó conmoción en La Higuera debido a que las víctimas fatales y los lesionados corresponden a trabajadores de la administración comunal. Seguimos con otras informaciones. El ministro de Seguridad Pública, Martín Arrau, abordó nuevamente el debate en torno a la reforma constitucional de seguridad que impulsa el gobierno y aseguró que existe cierto consenso entre parlamentarios respecto de la iniciativa, pese a las críticas de diversos sectores. En esa línea insistió en el que el Ejecutivo está disponible para introducir modificaciones al respecto. Este miércoles, el secretario de Estado destacó que se han desarrollado reuniones con parlamentarios, senadores y diputados, presidentes de partidos, expertos con institucionales y la reforma que se ha presentado en términos de combate al crimen organizado, al listado de organizaciones y a modificaciones del sistema penitenciario tiene cierto consenso, dijo. Es todo noticias, más informaciones tendremos a las 5 de la tarde. 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
4: Las 15 horas y 56 minutos.
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5: Y seguimos acompañados de Amaya Montero y esto que se llama Camino.

Y seguimos en esta tarde compartiendo de día miércoles. Ya tenemos algunos mensajes por acá. Ah, ya, para Edith Rivero. No encontré el tema que me pidió de Leonardo Fabio. Así que si lo puede cambiar ya para buscarlo, se lo agradecería mucho. ¿Qué más tenemos por acá? Lucía Vargas. Hola, buenas tardes. ¿Le puedo pedir un favor? Sí, cuénteme nomás por WhatsApp. Nos dice Vivi. Hola, linda. ¿Podría enviarme el link para verla en vivo y en directo? Desde ya, muchas gracias. Inmediatamente Vivi le envió el link. Ya. Y tenemos por acá Nilsa Vidal. Buenas tardes, mi niña. Buenas tardes, Nilsa. ¿Cómo está? ¿Cómo está el ánimo? Ya, como les comentaba yo el día de hoy, estamos celebrando el Día de la Educación Técnico Profesional. Así es, aunque se trata de una conmemoración de carácter nacional, tiene una importancia súper especial en nuestra región de Atacama por el fuerte vínculo entre la formación técnico profesional, ya que sabemos que nuestra región es una región minera, y también dedicada a la industria, a la agricultura, a la energía y a otros sectores productivos regionales. Hay varios colegios o liceos, o sea, claro, liceos, que están encargados de formar a los técnicos profesionales, lo cual es muy positivo para la región, ya que sabemos que se necesitan técnicos, ingenieros y, bueno, el estudio técnico es muy, muy importante. Ya, porque eso también ayuda a tener una base en la vida como profesional. Así que aprovechamos de saludarlos. Así es, porque ellos destacan precisamente durante esta jornada, ya que existe la necesidad también de formar capital humano vinculado a las necesidades productivas y sociales de nuestra región. También tenemos el día de hoy el Día del Profesor Normalista. Así es, esta fecha promulga esta ley de instrucción primaria obligatoria. Ya posteriormente a esta fecha fue establecida como el Día del Profesor Normalista a partir del año 2005. La conmemoración tiene relevancia regional porque la tradición de los profesores normalistas forma parte de la historia de la educación de Atacama. De hecho, en años anteriores se han realizado actividades conmemorativas en nuestra región con participación de profesores normalistas de Copiapó, así que les mandamos un saludo gigante a todos los profesores normalistas de nuestra región de Atacama. También el día de hoy tenemos el día de la técnico o técnica en educación parvularia. Y así que también aprovechamos de mandarle un saludo gigante ahí a ellas y a ellos que realizan una labor muy, muy bonita junto con las educadoras de párvulo, que ellas básicamente están ahí en el origen de la educación.

¿Qué más por acá? ¿Qué más tenemos por acá? María Aróstica, que si nos está escuchando, me estaban escribiendo a través de su WhatsApp, ya, ahí le mandé yo un mensajito. ¿Qué más tenemos por acá? A quien nos preguntaba también por el link de empleos, que me pueda comentar o que me contextualice un poquito de qué es esto, ya. Y vamos a seguir con buena música, también vamos a estar comentando hoy, también el día de hoy, para las personas que tengan familiares o quizás viven acá en Copiapó o en la región de Atacama y son de La Serena, ya recordarles que el día de hoy está de, ¿cómo se podría decir? Está de aniversario, ¿sí? Está de aniversario la región, o sea, la ciudad de La Serena, ¿ya? Y nos vamos a ir con música en esta tarde, acompañados de Roberto Carlos, y esto que se llama Ese Tipo Soy Yo.

Y seguimos en esta tarde, día miércoles. Ya, tenemos por acá a nuestro querido profe Guido, que yo aprovecho también de mandarle un saludo como profe normalista. Ya le mandamos un saludo gigante a él, bueno, que dedicó mucho tiempo a la pedagogía. Ya, nos comenta, nos dice por acá: buenas tardes, gran amiga Jocelyn, buen turno. Saludar a mi familia, a Freddy Lucas, a Carlin Sosa, a Oscar López, a José Fernández, a Cristina, a Felipe Acevedo, y para ti un gran abrazo y saludo a todos los colegas normalistas en este día nacional, así es, en este día nacional de los profesores normalistas. Así que un fuerte abrazo ahí para todos los que nos están escuchando. Por acá tenemos a nuestra querida Solange. Muy buenas tardes, mi niña. Por acá todavía en el sur, mire, qué bien, lloviendo por acá. Saludos a mi amiguita Graciela Garrote. La llamo y no me contesta. Espero que esté muy bien ella. De parte de Solange de Marquesa, muchos saludos, muchos cariños para usted. Ya, por acá tenemos a Nilsa, nos dice: hola Jocelyn, yo me siento un 5 nomás, me siento con dolor en mi brazo derecho, al parecer una tendinitis o manguito rotador. Uy, mucho ánimo, mire que eso es bastante doloroso, pero bueno, lo bueno es que ya se lo está, ya sabe ya lo que es, así que ojalá ahí seguir el protocolo correspondiente. Nos dice por acá: saludar además a mi hijo César en su santoral, se encuentra trabajando en estos momentos, y a Leslie, que es técnico en parvulario. Los amo mucho a mis hijos y deseo las mejores bendiciones para ellos. Hoy muchos cariños para ellos, bueno, a César en su santoral y también a Leslie, que es técnica en, no sé si estará bien dicho, técnica en parvulario, sí, técnico en parvulario. Por acá tenemos a nuestra querida Gabriela Loz, nos dice: hola, buenas tardes Jocelyn, yo estoy un 10, principalmente agradecida de Dios y feliz por cada día. Mire, esa es la actitud. Nos dice por acá: hoy nos juntamos con mis compañeras del taller Victoria a compartir una rica once. Mire, el pan amasado que me envía, yo hice pancito para llevar, y también quisiera que saludes a mi querida familia. Gracias y bendiciones para todos, en especial para ti y la mejor radio del mundo mundial, Gaby, de mi querido Vallenar. Muy bonito y lindo se ve, muy bonito y rico se ve ese pan amasado que nos envía Gabriela Loz, que la pase muy bien. Qué bueno que esté, que tenga un buen día. Pero bueno, ahí el ánimo puede ser diferente en, dependiendo de lo que uno le pase. Pero me alegro mucho, mucho que esté muy bien y disfrutar también con sus compañeras del taller Victoria. Y así que les mandamos muchos saludos el día de hoy para todas. Hoy tenemos malas noticias en este día miércoles, pero en el mundo del espectáculo. Así es, porque el actor británico Tim Curry murió a los 80 años y la información fue reportada el día de hoy por a través de las redes sociales, también a través de los portales de noticias. Curry habría fallecido la noche del martes en su domicilio de Los Ángeles. De hecho, la policía acudió a la residencia y, según lo informado, no existen sospechas de actividad delictiva relacionada con su muerte. Ya, lo cual es muy bien. Dice: alcanzó su fama mundial interpretando al Dr. Frank N. Furter en de Rocky Horror Picture Show, película que se terminó convirtiendo en un clásico de culto. También otro de los personajes más recordados fue Pennywise, el aterrador payaso de la adaptación televisiva It de Stephen King, estrenada en el año 1990. También interpretó al señor Héctor, que era el conserje del Hotel Plaza en Mi Pobre Angelito 2, perdido en Nueva York. No sé si usted se acordará de esa película. Muy conocida, Mi Pobre Angelito. Bueno, en sus últimos años se enfrentó serios problemas de salud. En el 2012 sufrió un grave derrame cerebral que afectó considerablemente su movilidad. Curry continuó vinculado a la actuación pese a sus problemas de salud y, bueno,
había señalado que todavía no podía caminar, pero seguía ahí con sus dotes actorales. Y bueno, también el día de hoy, aparte de hablando de este gran actor, estamos conmemorando también el Día Internacional de la Actriz y del Actor. Así que bueno, honrar ahí a Tim Curry, que lamentablemente falleció el día de hoy a sus 80 años. Ya, y vamos a seguir con buena música en esta tarde, compartiendo. Nos vamos a ir con Marco Antonio Solís en el día de hoy, y esto que se llama De Mil Amores.

Y ahí estábamos junto a Marco Antonio Solís y su hermosa voz que nos acompaña esta tarde de día miércoles. 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Ya, como les comentaba yo hace un ratito atrás, con la muerte de Tim Curry, le contamos también que hoy día es el Día Internacional de la Actriz y el Actor. Y bueno, ellos tienen mucha importancia en nuestra vida, en nuestra historia también, porque gracias a ellos, a todo lo que interpretan, sus emociones, todo el cariño también que le ponen a su profesión, es que nosotros hemos podido deleitarnos con excelentes películas, hemos podido también disfrutar de las actuaciones, de las interpretaciones.

0: Así que aprovechamos de saludar ahí. Si usted tiene a alguien conocido que sea, a lo mejor que se haya dedicado a la actuación, ya que sea actriz o actor, ahí lo puede, nos puede mandar un, les puede mandar un saludo. Ya el día de hoy estamos celebrando, se reconoce el trabajo de ellos, su aporte también al teatro, al cine y a otras formas de expresión artísticas. La actuación permite contar historias, transmitir emociones y representar distintas realidades. También ayuda a generar reflexión y empatía, porque el público puede conocer experiencias y perspectivas diferentes. Es una oportunidad el día de hoy también para valorar todo el esfuerzo, la creatividad y la dedicación que requiere esta profesión. Así que el día de hoy usted, bueno, ahora que estamos hablando de las actrices, de los actores, usted coménteme cuál fue la última película buena que usted vio y que nos recomienda a todos los que estamos escuchando el día de hoy, para que quizá el fin de semana puedan aprovechar ahí también de deleitarse de la misma manera que usted. Así que usted, vamos a hacer la recomendación de buenas películas. Ya vamos ahí a conversar un poquito de cine en este Día Internacional de las Actrices y los Actores. Ya, ¿nos vamos con música? Sí, no, no, no nos vamos con música. Nos vamos a una pequeña pausa publicitaria, así que vamos y volvemos. Quédate con nosotros en esta tarde y compartiendo por Nostálgica, la radio de Atacama.
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3: Las 16 horas y 27 minutos.
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3: Y seguimos en esta tarde de día miércoles acompañados de nuestro bloque de música.

Y seguimos en esta tarde compartiendo de día miércoles. Estamos con la pregunta del día y a propósito de el Día Internacional de la Actriz y del Actor. Y bueno, la pregunta para el día de hoy es: ¿qué película recomendarías para demostrar el talento de una actriz o un actor y por qué? Ya vamos a revisar, nos llegó un mensajito recién. Por acá tenemos a... Vamos a revisar. Nos dice por acá Carolina, dice: Jocelyn, yo recomiendo El Náufrago por Tom Hanks. Está prácticamente solo durante gran parte de la película y lograr que uno no se aburra tiene muchísimo mérito. Hasta la pelota termina cayéndote bien. Oh, verdad, pues. Wilson, así se llamaba la pelota, creo. Sí, qué recuerdo. Hace muchos años no veo esa película, así que... una buena opción, ya, así que 100% recomendado. Ya, así que usted, ¿qué película recomienda ya para demostrar el talento del actor y por qué? A esta hora de la tarde, para que nos vaya comentando y vamos interactuando, por supuesto, como siempre, con una pregunta, con informaciones. En un ratito más vamos a estar comentando el pronóstico del tiempo, algunos datos útiles también para esta tarde. Ya, porque todos los días se van presentando nuevas oportunidades, también se van presentando nuevos datos, nuevas noticias. Ya tenemos una información por acá para las personas que estén interesadas en ser propietarios de una casa propia. Ya también tenemos algunas novedades que vamos a estar comentando en un ratito más. Estamos con harta información el día de hoy, pero la idea es que usted nos vaya comentando también para que vayamos interactuando. Por acá tenemos a Alejandro, nos dice: amiga Jocelyn, buenas tardes, me toca un temita de Belinda Carlay, el tema se llama La Luna. Ya, vamos a buscarlo. Por acá tenemos a Elizabeth de Chañaral, nos dice: hola, buenas tardes, quisiera enviar un saludo muy especial para mí, Elizabeth de Vallenar. Yo soy técnico de parvulario y hoy se celebra nuestro día. Mire, felicitaciones, Elizabeth, que pase un lindo día. Y nos dice: me gustaría celebrar este día con mucha alegría y, si fuera posible, pedirles que me dediquen alguna canción de Chayanne, idealmente Tiempo de Vals o Lo Dejaría Todo. Mire, qué linda canción, Tiempo de Vals. Ahí vamos a programarla. Nos dice: desde ya, muchas gracias por acompañarme en este día tan especial y enviarle un cariñoso saludo, Elizabeth de Vallenar. No, al contrario, le mandamos nosotros un saludo gigante a usted, Elizabeth, que disfrute su día bien merecido de técnico en parvulario, y vamos a buscar ahí el temita para programarlo. Y ahora estamos en el bloque de música anglo, pero en el próximo, en el último lo vamos a tener que programar, pero sí o sí vamos a colocar este temita de Chayanne. Ya, nos dicen por acá: hola, buenas tardes, si me pudieran ayudar, estoy aquí en el centro de Copiapó en O'Higgins, justo en la Cruz Verde, hay un gatito que está herido y casi lo atropellan, para que alguna fundación los pueda ayudar. Bueno, ahí hay un llamado a las fundaciones, voy a tratar ahí de ver opciones para poder comunicarnos, ya, para comentar esta información. Y muchas gracias a la persona que nos está enviando esta imagen y esta información a través de nuestro WhatsApp. Y ahí usted puede seguir acompañándonos, puede seguir opinando, puede seguir enviando sus saludos también a través del +569 93 44 60 10 y participando también en la pregunta del día de hoy, ahí para que usted pueda opinar. Comentarnos qué película recomendaría usted para mostrar el talento de un actor o de una actriz el día de hoy y por qué. ¿Y por qué la recomienda? Ya, nos vamos acompañados de Gloria Estefan en esta tarde y compartiendo por Nostálgica, la radio de Atacama.

Estamos acompañados de la gran Gloria Estefan en esta tarde de día miércoles. Ya, vamos a ir revisando los mensajes que nos van llegando al WhatsApp, pero antes contarles que contamos con 700 distribuidores porque Gasco siempre llega. 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Ya, por acá tenemos a Zenón Salas Fábrega, nos dice: buenas tardes, estimada señorita Jocelyn, buen programa, excelente música y para qué decirle que la compañía es lo máximo. Muchas gracias. Un saludo para mi hija Macarena, que es técnico de párvulos, para destacar lo del tema de la película que me encantó y aconsejo, es Forrest Gump, actorazo. Saludos, Zenón, y por favor un tema de Gary Moore. Ya, vamos a buscar ahí un temita y Forrest Gump es muy bueno. Es muy buena esa película. Ya, ¿qué más tenemos por acá? Camila de Freirina dice: yo elegiría Yo, Tonia, por Margot Robbie. Pasa de hacerte reír a darte pena en segundos y el personaje se siente súper real. Me sorprendió muchísimo cuando la vi. Hoy, muy buena película. Muy buena película. De hecho, es basada en una patinadora de nombre Tonia, si no me equivoco. Pero es buena la película. Ya, por acá tenemos a Cristian de Chañaral, nos dice: Jocelyn, El silencio de los inocentes por Anthony Hopkins. Aparece mucho menos de lo que uno recuerda y aún así se roba la película completa. Con una pura mirada ya te pone nervioso. Oye, yo nunca he visto esa película. La vamos a buscar ahí para ponerla en el listado de las películas que tengo pendientes.

no estacionarse en los paraderos de buses. Ya este lugar está totalmente reservado para los buses eléctricos, para que las personas puedan estar en ese lugar y de esta manera ahí tomar el bus como corresponde. Ya, así que ahí a todos los conductores, sea de camiones, de camioneta, de vehículos, colectiveros, etcétera, por favor ahí respetar los paraderos, ¿ya? Por acá tenemos un saludo de parte de Rodrigo. Nos dice, un saludo para el equipo de fútbol Los Zorros, que el fin de semana jugamos en un cuadrangular en Candelaria. Saludos atentamente, Rodrigo. Jugamos un cuadrangular en Candelaria. Hoy, cuénteme qué es eso, porque no tengo idea. Yo de fútbol, de verdad que no entiendo mucho. Así que si me explica, agradecida para aprender algo nuevo. Ya, por acá tenemos a Rodrigo del Salvador, dice, para mí Will Smith en busca de la felicidad, la escena final siempre me llega porque intenta contener todo lo que está sintiendo. Ahí demuestra que no solamente es comedia, que él no es solamente comedia y acción. Mire, buena película también, 100% recomendada. Y vamos a seguir con buena música, sí, así es, nos vamos a ir acompañados en esta tarde y compartiendo juntos a Barry White en nuestro bloque de música anglo.

0: Y seguimos en esta tarde compartiendo. Ya hubo ahí un pequeño desliz con la música. Estábamos con Donna Summer, no con Barry White. Usted sabe que el día miércoles ya empieza a funcionar un poquito mal la memoria, así que puede pasar. Y aquí tenemos por acá, nos dice, disculpe, se me olvidó pedirle un temita para mi hija Pía, que hoy está de cumpleaños. Mire, Pía hoy está de cumpleaños, cumple 18 añitos, y desearle lo mejor, porque ella también sale este año de cuarto medio con la especialidad de metalurgia extractiva, y hoy día está de cumpleaños, así que le quiere dedicar un temita de Natalia Lafourcade, desde La Raíz, creo que se llama esa canción. Ya, vamos a buscar ese temita para el último bloque. Ya, así que ahí les debo varios temas a varios que me han pedido. Ya, por acá tenemos a Julio Contreras. Nos dice, señorita, buenas tardes. La escucha de acá del interior de Calama. La película muy buena es John Coffey. Buen turno, buena la música. John Coffey, hoy nunca la he visto. La voy a anotar también. ¿Qué más tenemos por acá? Dice, hoy está acá, esta película es bonita, igual dice Lorena del Tránsito, dice, yo elijo La Vida es Bella por Roberto Benigni, se dirá así, es que creo que es italiano, Roberto Benigni, algo así, te hace reír dentro de una historia tremendamente triste y después te rompe el corazón, esa mezcla me parece dificilísima de lograr. Sí, es una película bastante triste, que muchas veces no se vuelve a ver esa película, uno la ve una vez y después ya no es bueno volver a verla de nuevo. Por acá tenemos a Esteban de Copiapó, dice, yo recomendaría The Truman Show de Jim Carrey. Ahí demuestra que detrás del comediante había un tremendo actor dramático. El final me emociona, aunque ya sé exactamente qué pasa. Hoy sí, buena película también. Y usted puede seguir recomendando sus películas, pero también comentarnos por qué... como para, de alguna manera para destacar el actor o actriz de la película, ¿ya? Y comentarnos el por qué para usted esa película es digna de ver, ¿ya? ¿Por qué le gusta? Y también para demostrar el talento que existe en los personajes de la película, ¿ya? Y comentarnos el por qué también para que sea más motivador, también para que usted vaya opinando a través del más 569-9344-6010. Ya, nosotros nos vamos a ir a una pequeña pausa publicitaria y vamos a seguir revisando sus mensajes, sus saludos, sus comentarios. Así que vamos y volvemos, quédate con nosotros en esta tarde y compartiendo por Nostálgica, la radio de Atacama.
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2: Comenzamos las informaciones de la hora 17. La Dirección General de Crédito Prendario, a través de su unidad de Copiapó, realizará este jueves 27 de agosto a las 15:30 horas un remate online de alhajas correspondiente a préstamos emitidos durante febrero, marzo, abril y mayo de 2025, con vencimientos entre julio y octubre de este año. La Seremi del Trabajo y Previsión Social de Atacama, Cristina Bravo Pasi, invitó a la comunidad a informarse y participar responsablemente. Para participar se deberá constituir una garantía obligatoria de 200.000 pesos hasta las 23 horas 59 minutos de este miércoles 26 de agosto del 2026. El comprobante deberá ser informado al correo remates.copiapó@dicrep.gov.cl. Seguimos con otras informaciones. Carabineros confirmó la muerte de una persona tras el volcamiento de una balsa con estudiantes de la UFRO en el río Liucura, en Pucón, en la región de la Araucanía. De acuerdo con la información recabada, este fatal accidente ocurrió cuando estudiantes estaban realizando un descenso en rafting y por causas que se investigan, la embarcación se volcó. Si bien todos se fueron rescatados, uno de los universitarios debió recibir maniobras de reanimación. No obstante, pese al esfuerzo del personal médico, el joven murió en el lugar. Tras lo ocurrido en el sector se desplegaron equipos de SAMU, carabineros, bomberos y la Dirección de Gestión de Riesgo de Desastres. Es todo noticias, más informaciones tendremos cuando sean las 6 de la tarde. 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
3: Las 16 horas y 58 minutos.
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0: Y seguimos acompañados en esta tarde de día miércoles junto a Soda Stereo y esto que se llama Nada Personal.

Y ahí estábamos comenzando nuestro penúltimo bloque de la tarde, acompañados de toda la música de rock latino. Ya, ¿qué tenemos por acá? Tenemos algunos mensajes. Dice. Ya nos dice, no se olvide, porfa. Ah, ya, del link de la radio. Ya, vamos por allá. Acá, ¿qué tenemos? Dice, ¿las máquinas pueden circular sin permiso de circulación, revisión técnica y sin seguros? ¿Quién responde o fiscaliza? Mire, ya, vamos a hacer las consultas pertinentes. Ya, así que muchas gracias a ella que nos envía la información. Ya, por acá Rodrigo me explicaba que era un cuadrangular. Nos dice que es un torneo de 4 equipos. Ya, muchas gracias por la aclaración, querido Rodrigo. ¿Qué más tenemos por acá? Nos dice, hola Radio Nostálgica, ¿cómo está? ¿Cómo le ha ido? ¿Cómo está el programa? Necesito hacer una consulta. ¿Ustedes tienen un contacto de Pablo Milat? Ya, vamos a hacer las consultas. No me suena el nombre, no me suena, pero vamos a hacer las consultas. ¿Qué más tenemos por acá? Vamos a ir revisando las respuestas que nos han llegado también a través de nuestro WhatsApp. A la pregunta del día, si usted quiere participar, lo puede hacer a través del +569 93 44 60 10. ¿Qué película recomendarías para demostrar el talento de una actriz o un actor y por qué? Ya, tenemos por acá, a ver. Tenemos a Nelson, nos dice, para mí Denzel Washington en día de entrenamiento, al principio hasta te cae bien y después vas descubriendo el verdadero personaje, tiene un carisma tremendo. Hoy no sé quién es él, no sé, quedé impactada, no sé, que nunca he visto esa película creo, pero la vamos a anotar también en las recomendaciones. Por acá tenemos a María José de Caldera, nos dice Jocelyn, La Llegada por Amy Adams, me encanta porque transmite muchísimo sin exagerar, cuando termina la película entiendes mejor varias de sus miradas. Hoy buena película, tiene un instrumental, pero maravillosa esa película, muy muy muy linda. Ya, por acá tenemos a Juan Carlos de Freirina, dice, para mí Silver Stallone en el primer Rocky, mucha gente piensa solamente en golpes, pero Rocky es súper sensible y querible, esa película tiene harto corazón. Hoy sí, buena película, así que vamos a anotarlas, vamos a anotarlas todas y ahí vamos a ir viéndolas de a poquito, así que ustedes sigan recomendando sus películas. Y nos van comentando también al actor que más les gustó de la película, puede ser protagonista, puede ser un secundario, ya no necesariamente puede ser el protagonista, así que hoy usted nos comenta qué película nos recomienda para demostrar el talento de una actriz o un actor y por qué, porque hoy día estamos celebrando el Día Internacional de la Actriz y el Actor y de esta manera lo conmemoramos. Ya, nos vamos a ir con más música, así es, acompañados de Aterrizaje Forzoso y esto que se llama Sin Ti.

Y seguimos en esta tarde compartiendo. Ya tenemos por acá nuestro querido amigo Héctor también, que está opinando a través de nuestro WhatsApp. Por acá nos dice: la película con John Coffey se llama The Gremlin, o también conocida como Milagros Inesperados. Ahí me percaté qué película era, y muy, muy buena esa película. Sí, ahí Julio Contreras nos estaba comentando y Héctor ahí nos hizo el alcance de qué película era. Es una película del año 1999 y está basada en una película, en una novela de Stephen King. Ya, por acá tenemos a nuestra querida Neria, nos dice: hola Jocelyn, ¿cómo estás? Puedes saludar a mi querida cuñada que hoy se encuentra de cumpleaños, Yasmina Cortés. Que tenga un día regaloneado, muchos abrazos de parte de Neria, de las parcelas de Alto Valsol. Cariños, chao. Muchos cariños para usted también, Neria, y por supuesto ahí a la cumpleañera Yasmina Cortés. Ya, por acá tenemos a Elizabeth también, que nos comenta respecto a las películas. Dice: la película se llama Bajo la misma estrella. La actriz es Tailene Goodley, que interpreta a Hazel, y el actor es Ansel Elgort, quien interpreta a August. Se trata de una joven con cáncer, mire, que conoce a un muchacho en un grupo de apoyo, se enamoran y viven una historia de amor muy bonita, pero también muy triste. De esas películas que te hacen llorar. Gracias, Elizabeth de Vallenar, siempre atenta a su programa. Muchos cariños, Elizabeth, y sí, bonita esa película también. Linda película. 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

0: Ya, y tenemos otros mensajes por acá, otros comentarios, los vamos a ir revisando. A ver, ¿qué tenemos por acá? ¿Qué recomendación tenemos para el día de hoy? Tenemos por acá a Bárbara, nos dice, yo Jocelyn, te recomiendo Talentos Ocultos por Taraji P. Henson. Tiene carácter de emoción y además la historia te mantiene enganchada, muy buena para verla en familia. Mire, buena película, nunca la he visto, pero la voy a tener en consideración ahí en mi listado de películas pendientes. Ya, ¿qué más tenemos por acá? Dice, tenemos por acá Eduardo de Caldera. Para mí, Robin Williams es la sociedad de los poetas muertos, te hace reír, pensar y emocionarte en la misma película. ¿Qué actor más completo era? Oh, sí, a mí me encantaba Robin Williams, muy buen actor, buenas películas, Pat Adam, La Sociedad de los Poetas Muertos, también Jumanji, buenas películas. Hoy, es que de verdad él era tremendo, tremendo, tremendo. Ya, por acá tenemos un clásico que no pasa de moda, dice, yo recomiendo, Daniela del Salvador, dice, yo recomiendo El Diablo Viste a la Moda por Meryl Streep. Esa mujer ni siquiera necesita gritar para asustar a toda la oficina. Una mirada y queda clarísimo quién manda. Y bueno, está la segunda, así que si usted no la ha visto, la puede ver a través de las plataformas de streaming. Muy buena película, no la he visto tampoco, pero la tengo pendiente también. Vi la 1, me falta la 2, pero... buena película. Ya, nos vamos a ir con... ¿Alcanzamos ahí? No alcanzamos. Nos vamos a ir una pequeña pausa publicitaria, así que vamos y volvemos. Quédate con nosotros en esta tarde compartiendo por Nostálgica, la radio de Atacama.
1: 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En Nostálgica, te indicamos la hora. Las 17:25.

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8: Y seguimos acompañados en esta tarde de Nicole y esto que se llama Dame Luz.

Y seguimos en esta tarde compartiendo. Ya, contarle ahí a todos los que nos están escuchando que Fogaes ya se amplía para facilitar el acceso al financiamiento para comprar vivienda. De hecho, el precio máximo de la vivienda elegible sube de los 4.000 a los 6.000 UF, que son aproximadamente 245 millones de pesos, entendiendo la situación país y que el costo de las viviendas está mucho más elevado. Ya los cupos aumentan de los 50.000 cupos a los 80.000. Hay 30.000 cupos adicionales. El Fogaes estará disponible desde septiembre del 2026 y se implementará mediante una licitación administrada por Banco Estado, con participación de instituciones financieras reconocidas por la CMF. Los beneficios tendrán vigencia hasta el 31 de mayo del 2028, y esto con el objetivo de que todos puedan obtener su vivienda propia. Ya el 21 de agosto había 43.278 solicitudes de créditos con subsidio a la tasa y 34.917 ya formalizadas. 11.084 correspondían a familias con subsidio habitacional Mimbo. Este subsidio permite comprar viviendas nuevas o usadas de hasta 4.000 UF en determinadas zonas extremas y también hasta 4.500 UF. El subsidio tramo 4.000 entrega un aporte del Mimbu de 400 UF y exige un ahorro mínimo de 200 UF. Y este último beneficio puede complementarse también con Fogaes y con el subsidio a la tasa hipotecaria. Bueno, vamos a estar hablando más de esto en septiembre ya, y para que usted pueda obtener más información, me puede pedir el link para que usted vaya leyendo, pero esto va a estar habilitado desde el mes de septiembre. Y también, dentro de otros temas interesantes, hablamos del subsidio al empleo joven, porque el CENSE cerró las nuevas postulaciones a este empleo y recordemos que hay un cambio. Ahora va a existir la ley del subsidio unificado del empleo, el cual será el subsidio del empleo joven va a ser reemplazado por este nuevo beneficio, y el CENSE aún no ha informado todos sus detalles, pero este beneficio estaba dirigido a trabajadores dependientes e independientes de 18 años hasta los 25, pertenecientes al 40% más vulnerable según el Registro Social de Hogares y con todas sus cotizaciones al día. Quienes reciben el servicio del empleo joven mantienen las mismas condiciones señaladas por el programa. Es un pago anual en agosto o adelantos también mensuales según la modalidad que usted escoja. Los adelantos mensuales corresponden al 75% del beneficio anual y el 25% restante se entrega mediante la reliquidación. Importante, recordemos que este beneficio será ahora el nuevo subsidio unificado del empleo, así que hay que estar atento ahí a las postulaciones ya, y este subsidio, por supuesto, va a ser un poquito más, ¿cómo se dice? Un poquito diferente en cuanto a sus requisitos. Sin embargo, el subsidio del empleo joven, los que mantienen este beneficio, pasan automáticamente a ocupar este nuevo, ¿ya? ¿Qué más tenemos por acá? A ver, ¿qué más tenemos? Ya tenemos esa información. Tenemos acá más respuestas a la pregunta del día. Si usted quiere seguir opinando, lo puede hacer. Ya, por acá tenemos a Pablo de Flamenco. Mire, qué bonito Flamenco. Nos dice, yo serín por acá. Bueno, a mí me gusta mucho el logo de Wall Street. Es realizada por Leonardo DiCaprio. Tiene drama, humor y escenas físicamente absurdas. Ahí demuestra que puede hacer prácticamente de todo. Bueno, Leonardo DiCaprio, que también destacado en su actuación en el Titanic. ¿Qué más tenemos por acá? Tenemos a Manuel, nos dice, para mí Charlie Chaplin en El Gran Dictador, hacer reír y al mismo tiempo entregar un mensaje serio no es nada fácil. Los clásicos todavía tienen mucho que enseñar. Hoy yo nunca la he visto, también la voy a tener que anotar ahí a las películas pendientes.
Muchas gracias ahí por esas recomendaciones. Hoy una película muy buena que yo siempre recomiendo, la verdad es que me encanta, es Interestelar, realizada por Christopher Nolan. Muy buena película, sus actores, la verdad, actrices y actores en general muy buenos, un elenco muy profesional, aparte que logra demostrar ahí todos los sentimientos. Bueno, hay 100% recomendado, no les voy a contar nada más, así que aproveche este fin de semana, dura como 3 horas más o menos, pero es muy buena la película, muy muy buena Interestelar, aparte que su instrumental es de otro nivel, solamente les puedo comentar eso. Ya, y nos vamos a ir con más música, con este pedido que me habían hecho temprano nuestra querida Elizabeth de Vallenar. Nos vamos con Chayanne y esto que se llama Tiempo de Vals.

Y ahí estábamos acompañados de este tremendo tema de nuestro querido Chayanne. Así es, que él siempre nos está acompañando. Y muy buena canción. Ya, por acá nos dice Manuela Acuña, Jocelyn, hola, ¿cómo se llama?

tiempo, véala. Son 3 horas que usted tiene que dedicarle, porque de verdad lo va a mantener ahí 100% mirando la película. Ya, por acá tenemos a Héctor, nos dice Corazón Valiente, basado en hechos de la historia. Mel Gibson, un guerrero. Hoy, buena película también. Ya, ¿qué más tenemos por acá? ¿Qué más tenemos? Ya, muchas gracias a todos los que respondieron la pregunta del día en el Día Internacional de la Actriz y del Actor. Ya, así que recomendándonos buenas películas ahí para destacar al actor del que ustedes consideren que es el mejor. Ya, como siempre, invitarlos a que usted... aunque usted entre a nuestra plataforma web www.nostálgica.cl, también puede ir a nuestra aplicación, nos puede buscar como Nostálgica en Google Play o también nos puede buscar en App Store. Ya, así que la idea es que usted ahí nos busque, es un icono de color rojo con letras blancas, una N blanca al medio, así que ahí lo invitamos a que lo descargue. Usted ahí va a poder revisar todo lo que está sucediendo en la región de Atacama. A nivel nacional, internacional, va a poder revisar videos, va a poder revisar comunicados, etcétera. Ya, así que está bien buena la aplicación y lo invito a que usted aproveche esa aplicación y aparte de eso nos puede escuchar en donde usted esté. 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Y junto a nuestros queridos auspiciadores nos vamos con el último tema de la tarde, acompañados de Natalia Lafourcade junto a Vicentico, y esto que se llama Piensa en mí, y dedicado para nuestra querida cumpleañera Pía en esta tarde, compartiendo por Nostálgica la radio de Atacama.

0: Y ahí estábamos acompañados del último tema de la tarde junto a Natalia Lafourcade y Vicentico. Ya, nosotros vamos ya terminando esta tarde compartiendo, yo me comienzo a despedir, pero antes de dejarlo más que invitado a que siga con nosotros y toda la programación que tenemos preparada para ustedes, en un ratito más viene Mario Huerta con una nueva edición de Al Día Vespertino, ahí para que usted pueda opinar, dar su punto de vista de los diferentes temas que se van presentando día a día. Mi nombre es Jocelyn Aliaga, ha sido un gusto estar esta tarde con ustedes y junto a nuestros auspiciadores Gasco, Energía que Transforma y TRA, Turismo Rojas Atacama. Espero que tengan un excelente término de día miércoles, que mandarles muchos cariños, muchos abrazos a toda la región de Atacama y nosotros nos volvemos a escuchar nuevamente mañana a las 3 de la tarde en un nuevo Compartiendo. Me despido. Chau, chau, que tengan un excelente día.
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2: Así comenzamos las informaciones de la hora 18. Preocupación existe por el tránsito de vehículos en un sector con abundante floración en el desierto de Atacama, luego de que un registro evidenciara huellas de neumáticos atravesando directamente áreas cubiertas de flores camino a Barranquilla. La situación fue reportada por un denunciante que recorrió el lugar y registró las marcas dejadas sobre el terreno en medio de la floración característica asociada al fenómeno desierto florido. Según los antecedentes entregados, el punto se encuentra frente a unos domos pasado Valle Fuerte en dirección a Barranquilla, específicamente en el sector de acceso a Hacienda Puerto Viejo y Hacienda San Camilo, en las cercanías de La Palmera. La denuncia surge en medio de la preocupación por el cuidado del desierto florido, fenómeno natural que transforma sectores del paisaje desértico de Atacama con la aparición de distintas especies vegetales, reforzando la necesidad de resguardar las zonas con floración y evitar acciones que puedan afectarlas. Seguimos con otras informaciones. Nepal ha sufrido este miércoles una riada inmensa que ha golpeado con fuerza el norte del país, especialmente el distrito de Rasuwa en la provincia de Bagmati, cerca de la frontera con el Tíbet en China, y que deja por el momento al menos 98 muertos y casi un millar de desaparecidos. Mientras las labores de rescate continúan en una zona montañosa del país, se contó que la masa de agua llegó a las 9:15 horas local al río Brote Koshi desde la zona tibetana y golpeó con especial fuerza Timure y también Yabrubesi. Según fuentes oficiales, el agua llegó también a territorio chino. Es todo noticias, más informaciones en cualquier momento a través de nuestro departamento de prensa. 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
3: Las 17 horas y 59 minutos.
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Muy buenas tardes, Región Atacama. ¿Cómo están, queridos amigos? Bienvenidos y bienvenidas. Estamos ya partiendo nuestra programación cuando son las 18 horas con 6 minutos. Iniciamos ya el programa Al Día en su edición vespertina, desde las 6 de la tarde y hasta las 20 horas. Saludamos de inmediato a nuestros auspiciadores que nos acompañan en el programa: Planta RTO Copiapó, Minera Kinross y Centro de Servicio Técnico Oficial Maquita en Copiapó. Junto a ellos vamos a estar participando el día de hoy en nuestro foro. Le invitamos a que se quede con nosotros, que pueda disfrutar de esta programación. En la primera parte vamos a revisar cuáles han sido las principales noticias de la jornada, que están reflejadas en el portal nostálgica.cl. Y posteriormente vamos a revisar nuestro foro para el día de hoy, para que usted pueda participar y opinar. Aquí está nuestra portada musical para la edición de este día, miércoles 26 de agosto de 2026. Escuchamos a Tony Orlando.

Denuncian tránsito de vehículos en zona del desierto florido, camino a Barranquilla. Poste permanece dañado a 6 semanas de accidente denunciado en el sector. Ese poste fue chocado, fue tirado al piso y hace 6 semanas que está en el mismo lugar. Aparte de que no hay iluminación en el sector. Trágica información, 2 funcionarios municipales de La Higuera mueren en accidente en la Ruta 5 Norte. Diputado Tapia apunta a falencias advertidas. Alerta por fuertes vientos en Atacama, pronostican hasta 120 kilómetros por hora y desarrollo de ventisca en la cordillera. Indignación, funcionaria del SECOF de Caldera fue agredida por una usuaria. En otra noticia, Colegio Héroes de Atacama conmemora 25 años de exposición técnico-profesional abierta a la comunidad. Son algunas de las informaciones que están disponibles en el portal nostálgica.cl. Donde usted también puede revisar y compartir noticias de la región Atacama. Además, hay informaciones de deportes destacados, de política, noticias nacionales, de espectáculos, del ámbito internacional, los videos del departamento de prensa, noticias de minería y energía, los comunicados de prensa, entre otros. Además está el sonido online de Nostálgica. Nuestra transmisión también de multimedia. El sonido de nuestras radios hermanas, Radio Plus y Radio Contenta. Además están los enlaces para poder descargar la aplicación de Nostálgica para que la pueda tener en su teléfono. 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Luego de esta canción, le presentamos nuestro tema de conversación para hoy. Maurice Albert. Esto se llama Feeling.

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1: Ya, estamos de vuelta. Oiga, el tema que le vamos a presentar en el día de hoy para poder escuchar las opiniones de nuestros auditores está muy interesante, porque a todos, absolutamente a todos los chilenos nos compete y de una u otra forma nos favorece o nos afecta. Y tiene que ver con una propuesta que se está haciendo de una comisión. Hoy ponemos sobre la mesa el debate que toca la médula de nuestro país. A cada chileno que está viviendo en esta tierra, sin duda que tiene que interesarle e importarle esta situación. La Comisión de la Nueva Arquitectura del Estado, que tiene 120 días para poder proponer una estructura ministerial más racional. ¿Qué significa esto en la práctica? Para que podamos entender todos y poder opinar. A lo que se apunta, a lo que se busca, es poder modernizar el Estado. Y es aquí, es entonces, dentro de esta nueva estructura, nueva arquitectura que tiene los distintos estamentos del Estado, donde empiezan ahí a tallar, digamos, a poder poner sobre la mesa cuáles son las visiones que uno tiene del Estado. Por un lado, aparece la propuesta de poder achicar el Estado, es decir, que haya menos personas trabajando en el Estado, pero que sean más eficientes. Eso implica, por ejemplo, reducir carteras o eliminar todas aquellas duplicidades, es decir, de todas aquellas funciones que la están cumpliendo dos ministerios, dos subsecretarías. En fin. Por la otra vereda, hay quienes apuntan a modernizar el estadio y hacerlo mucho más eficiente, pero sin importar si esto implica más o menos ministerios. O sea, apuntan a que perfectamente nos podríamos quedar con la misma cantidad de personas trabajando en el estado, pero que sean mucho más eficientes. Otros dicen que hay que eliminar puestos de trabajo para poder modernizarlo y que menos personas pueden hacer la misma cantidad de obligaciones. En un extremo, hay opiniones que advierten que no se trata solamente de números, sino que de proteger los derechos laborales y garantizar los servicios. Es decir, con esta nueva estructura del Estado, si es que hay menos personas trabajando, algunos señalan que hay algunas cosas que ya el Estado no se haría cargo. O también, cuando hablan de derechos laborales, por ejemplo, al achicar el Estado, se despedirían algunas personas. Hay otros que sostienen que el Estado chileno es demasiado grande y que debe reducirse para que sea más eficiente. Y en medio de toda esta discusión aparecen problemas que tiene el Estado, como por ejemplo que hay trabajadores del Estado que viven en la precariedad de funciones, dado que trabajan, no son funcionarios de planta, sino que son a contrata. Otros que están a honorarios. Por lo tanto, viven en la precariedad, donde sus funciones se van renovando cada 6 meses, cada 1 año, cada 2 años, dependiendo en qué lugar del Estado se encuentre. Cuando hablamos del Estado, hablamos de funcionamiento, por ejemplo, de las municipalidades, de los ministerios, de las seremías, todo lo que tenga que ver con funcionamiento del Estado. Ojo, que no es gobierno, los gobiernos se van cambiando cada 4 años. Esto es el funcionamiento del Estado. Los alcaldes pueden ir cambiando cada 4 años, pero el municipio es el que sigue funcionando. ¿Qué significa que el Estado esté al servicio también de las personas? Bueno, hoy queremos entonces conocer cuál es su visión de esto. Si a usted le parecería que sería más eficiente un Estado más pequeño, más liviano, más eficiente. O, por otro lado, que se mantenga el funcionamiento con la cantidad de ministerios, subsecretarías y otros más. para enfrentar los desafíos que Chile tiene. Son grandes desafíos también mirando, ¿cierto?, a lo que es el desarrollo del país. ¿Qué piensa usted? ¿Debería esta nueva estructura que se va a proponer a través de la Comisión de Arquitectura del Estado apuntar a la eficiencia, a achicar el Estado, o por otro lado consolidarlo con la cantidad de personas que tiene? Por ejemplo, todas aquellas personas que están con honorarios, que están a contratar, ¿deberían ser contratados por el Estado? Pues está muy interesante y a todos de una u otra manera nos toca. Así que le invitamos a que podamos conversar en esta tarde. ¿Cómo debería ser la nueva arquitectura del Estado chileno? Ojo, no estamos hablando de gobierno, estamos hablando del Estado, para que se entienda también la diferencia. Poníamos como ejemplo ahí las municipalidades, ¿cierto? La municipalidad es un organismo del Estado. Un ministerio es un organismo del Estado. Ya, les invitamos entonces a poder participar a través de nuestro teléfono, el 52-223-0315, también a través de nuestro número de WhatsApp, más 569-93-44-6010, para poder escuchar también ahí sus opiniones. Recuerden, hasta 30 segundos ahí en el WhatsApp, hasta un minuto a través del teléfono. Solamente opiniones a través de audio, si es en WhatsApp. Hola, buenas tardes.
2: Buenas tardes, Mario, ¿cómo está usted?
1: Muy bien, ¿con quién hablo?
2: Con Pedro.
1: Don Pedro, Pedro Castelli.
2: Así es, bueno, Mario. Ya, oiga, don Mario, tenemos un Estado demasiado abultado con pitutos.
1: Ya, espérame un segundo, déjate mandar ahí aquí vamos con el tiempo. Ya, don Pedro, tienes un minuto.
2: Hay que disminuirlo. ¿Por qué? Porque hay, imagínate, dos carteras de justicia poniendo 10 personas nuevas por cada ciudad, cada región, son por lo menos 130, 150 personas que están ahí ocupando un cargo de más. ¿Por qué? Porque hay dos organismos de la misma especie. ¿Por qué? Porque aquí son los jugadores políticos que han torcido todo el sistema fiscal. Entonces, si no eliminamos dos carteras en una, es la única forma. Porque es demasiado el gasto que tiene el Estado con los pitutivos. Esa es la humilde mi opinión normal.
1: Muchas gracias, don Pedro. Gracias por participar. Sí. Que tenga buena tarde. Gracias. 18 horas con 27 minutos. ¿Qué le parece a usted esta propuesta? Una ardua labor va a tener la comisión que va a tener que presentar la Comisión de la Nueva Arquitectura del Estado. Tiene 120 días para poder proponer una estructura ministerial. ¿Cuál es su visión respecto al tema? Le invitamos entonces a poder participar con nuestro foro. Más 569-93-44-6010. Escuchamos las opiniones de nuestros auditores.
3: En primer lugar, para mí, partiría sacando el Senado, la Cámara de Senado y la Cámara de Diputados. En primer lugar, porque cada uno de ellos tiene como 8 o 10 asesores. Cada uno de ellos tiene como 8 o 10 asesores. O sea, es re fácil ser diputado o senador si después le pagáis a mucho más gente que te respalde, que te diga las cosas que tú tienes que hacer y decir. Y también muchas secretarías, ¿para qué? ¿Para qué? Es mucho gasto. Si queremos sacar el país adelante, tenemos que ahorrar. Ahorrar en plata, ahorrar en todo. Achicar el Estado, en eso estoy totalmente de acuerdo. Totalmente de acuerdo. Y gente que te dice que puede quedar sin pega, buscar a otra pega. Buscar otra pega, porque no tiene los brazos cortados. Uno se reinventa en cualquier cosa, ¿entiendes? Porque al final para mí son unos de izquierda, de derecha, son todos para mí unos, disculpe la palabra, son unos chupasangre del Estado. Eso es, así que para mí que tienen que achicar, todos los trabajadores del Estado los tienen que achicar, porque al final lo pagamos nosotros, nuestro propio IVA y nuestros propios impuestos.
1: Hacemos una pausa y luego continuamos también escuchando más opiniones de nuestros auditores.
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8: Las 18 horas y 31 minutos.
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0: Muy bien, estamos de vuelta, seguimos con este programa, 18 horas con 37 minutos, estamos en vivo y en directo, llegamos como siempre a toda la región de Atacama, en esta oportunidad como siempre con un nuevo foro, así que le invitamos a participar con nosotros. Hoy ponemos sobre la mesa un debate que toca la médula del país. La Comisión de Nueva Arquitectura del Estado tiene 120 días para proponer una estructura ministerial más racional. ¿Qué significa esto en la práctica? Para algunos, poder modernizar significa achicar el Estado, reducir carteras, eliminar duplicidades. Para otros, modernizar es hacerlo más eficiente, sin importar si eso implica más o menos ministerios. ¿Qué dicen nuestros auditores frente a esta propuesta? Le invitamos ahí a poder opinar también. Vamos a ver cuál es la opinión, cuál es el punto de vista, la reflexión que hacen también nuestros auditores.
1: Hola Mario, buenas tardes. Jorge por acá.
0: Hola don Jorge.
1: Creo que mi opinión es que hay que achicarlo, una, el Estado. Y lo otro es que, como decía la señora hace un rato, disminuir la cantidad de legisladores que hay aquí en este país, porque es demasiada la plata que se gasta en eso, en ellos mismos y más encima todo el montón de asesores que tienen. Y lo otro, no sé si te has fijado, la cantidad de inmuebles que tiene arrendado cada uno de los de las reparticiones públicas, incluido el municipio, repartido por toda la ciudad, es una cantidad, pero oye, en el centro de la ciudad, bueno, en varias zonas de la ciudad, pero hay, pero por todas partes, este logo, le solito con el logo estatal de
0: reparticiones públicas.
1: Del Estado.
0: Claro.
1: Esa es mi opinión, Mario. Achicar y reorganizar.
0: Muchas gracias, Jorge. Ahí tenemos una opinión más. ¿Qué piensa usted respecto de esto? Esperamos ahí también su punto de vista, su opinión respecto al tema que le estamos planteando en esta jornada. ¿Qué piensa usted? ¿Un Estado más pequeño o un Estado más eficiente? ¿Reducir ministerios o fortalecer funciones? ¿Qué significa modernizar el Estado? El Estado, digo, modernizar el Estado. ¿Significa achicar o significa reorganizar? ¿Cuál debería ser el concepto más adecuado para esta propuesta que se está haciendo?

0: Porque acá hay un gran tema que tiene que ver también, por un lado, cuando se pone en la balanza la eficiencia administrativa. Eso implica quizás el poder reducir, ¿cierto?, la cantidad de funcionarios estatales. ¿Qué pasará también con la protección de los derechos laborales de los funcionarios? ¿Cómo resolver también la precariedad de los trabajadores a honorarios? ¿Debería el Estado tener trabajadores a honorarios? ¿O deberían ser todos funcionarios contratados? Así que le invitamos a que usted también pueda entregarnos ahí su punto de vista respecto al tema que le estamos planteando en esta jornada, porque eso nos compete a todos, ¿no? Absolutamente a todos. No hay tema que no tenga que ver con el funcionamiento del Estado. Educación, Ministerio de Educación, salud, vivienda, transporte, comunicaciones, telecomunicaciones, medio ambiente, relaciones exteriores, obras públicas, caminos. Todos, de una u otra manera, estamos también ligados a una función del Estado, o que podría significar también alguna consecuencia para cualquier chileno. Economía. Así que le invitamos a que usted también pueda opinar respecto al tema a través del teléfono 522-230315 o también a través de nuestro número de WhatsApp más 569-9344-6010. Disponible también para nuestros auditores y que puedan opinar también en esta jornada. ¿Cuál es su opinión al respecto? ¿Necesariamente reorganizar el Estado significa poder achicarlo? ¿O reorganizarlo significa tener más eficiencia en cada una de las labores que están dispuestas? Esperamos su punto de vista. Porque al final de cuentas, esta reorganización, reestructuración, podría significar también más o menos gastos para el país. Así que está ahí la posibilidad que usted también pueda llegar ahí su punto de vista respecto al tema. 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Hola, buenas tardes.
1: Hola, buenas tardes, don Mario.
0: Hola, ¿con quién hablo?
1: Habla con Mary.
0: Mary, le escuchamos, Mary.
1: Mire, yo creo, don Mario, que achicar, eliminar, como se le quiera llamar, yo creo, pienso como dijo la señora, hay una montonera de zánganos que no hacen nada, senadores, diputados, tienen asesor y después tienen otro asesor, tienen chofer, tienen días que trabajan, días que no trabajan, tienen benzina gratis, tienen todo gratis, más encima viático cuando van de Valparaíso a Santiago, de Santiago a Valparaíso, y están un par de horas. ¿Qué me dice usted de los profesores que trabajan 40 horas, 44 horas, que se han muerto esperando que les den la miseria de la deuda histórica, que es una vergüenza? Son los únicos trabajadores evaluados en el mundo, yo creo, porque los profesores son evaluados, y según quien los evalúe, aunque tengan 30 años trabajando, el que lo evaluó no supo y salió mal evaluado nomás. Entonces, ¿de qué estamos hablando? Chile siempre ha sido un país en que está mal repartida la torta. A muchos le toca un trozo grande, a otros le toca la guinda. Entonces, yo creo que eliminar, porque hay mucha gente que no hace nada. No hace nada y se gana todos los viáticos, todos los bonos, todos los viajes, bencina. ¿Cuánto cuesta llenar un estanque de bencina para andar una semana con los nietos y dejarlos al colegio? Y un profesor jubilado, que para sacar 200 mil pesos jubilación trabajó 44 horas por 50 años. Uh-huh. Entonces, ¿de qué estamos hablando? Es una vergüenza. Gente joven, pues dice, claro, los adultos mayores ahora no sirven, pero fueron jóvenes y entregaron y dieron mucho a este país. Deberían de estar los mejores pagados y los mejores tratados. Que un hombre viejo, como dicen ellos, de 80 años trabajando, tiene que trabajar porque la miseria de jubilación no le alcanza para vivir. Entonces, ¿de qué estamos hablando? Eliminar. Porque ahí hay secretaria de la secretaria y la amiga de la secretaria, y ya entra Pedro, Juan y Diego. ¿Qué hacen? Nadie sabe.
0: Muy bien.
1: Esa es mi opinión.
0: Muchas gracias, Mary, por llamar y participar. Buenas tardes.
1: Buenas tardes.
0: En la música de esta hora de la tarde escuchamos a Bryan Adams.

0: 18 horas con 52 minutos. Seguimos escuchando más opiniones de nuestros auditores. Vamos con esto.
1: Creo que lo mejor es la reestructuración. Se ve, ¿para qué decir los senadores y diputados? Ser senador y diputado en este país es el mejor negocio que hay. Pero si nos vamos a los ministerios, también necesitan una reestructuración. El primero, el de educación. Este asunto de dejarlo en manos de privados, la educación y los famosos SLEP, no ha dado resultado. Aquí en Atacama es el peor evaluado dentro de Chile. Para eso está el Ministerio de Educación, para que se haga cargo de los colegios y de los liceos, de los jardines, para que los niños puedan estudiar bien, para que en una sala de clases no hayan 45, 50 cuando las salas son de 30. Hay colegios que prácticamente tienen que derrumbarse encima de los niños para poder que puedan ver en dónde van a ser otro. Entonces, cosas así.

0: tienen que estar ya mejor reestructurados, porque si está el SNAP, ¿para qué está el Ministerio de Educación? Y si está el Ministerio de Educación, es él el que debería ver por la educación de todos los niños de Chile. Entonces, lo que se necesita es una reestructuración en donde los funcionarios públicos puedan tener también buenas mejoras, porque un funcionario público no tiene derecho a años de servicio. Entonces, son cosas que tienen que ya arreglarse.
1: Muy bien, muchas gracias también por la participación. Usted también puede participar, ¿eh? Puede entregarnos ahí su opinión y punto de vista respecto al tema. Ojo que cuando se habla de reestructuración, por lo menos en esta pasada, podemos decir, se está apuntando específicamente solamente a los ministerios, ¿eh? A los ministerios del Estado. No así a reestructuración de Cámara de Diputados, Cámara de Senadores, eso no está incluido. Solamente la comisión va a tener como objetivo fundamental el proponer, esta comisión de nueva arquitectura del Estado va a tener que proponer una estructura ministerial más racional. Es decir, apuntado solamente a los ministerios. Para que haya claridad también respecto. Obviamente que algunos están opinando ahí en relación al funcionamiento del Congreso, pero eso ya es harina de otro costal.
2: Mario, buenas tardes.
1: Hola.
2: Arturo por acá.
1: Hola, Arturo.
2: Para decirle que un estado abultado es un estado parásito. Y yo lo vi en la aduana que está en Colchane, de los cuales habían 5 personas que revisaban, 3 de las cuales estaban sentadas esperando el turno y eran de los mismos trabajadores. Así que un estado no es una empresa, y como no es una empresa, nosotros tenemos que trabajar más para pagar impuestos y pagarles el sueldo. Eso sería mi opinión.
1: Muchas gracias, Arturo. Son las 18:57. Vamos a hacer una breve pausa y luego continuamos también. Aproveche usted también de enviarnos su opinión a través del WhatsApp. +56 993 44 60 10.
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1: Y 19 horas con 4 minutos, Olivia Newton-John en la música, sana.

0: Estamos de vuelta, ya son las 19 horas con 8 minutos. Seguimos con nuestro foro. Para quienes se vienen sumando hoy a la sintonía, le contamos cuál es la temática para hoy. Se ha presentado una comisión que se llama la Comisión de Nueva Arquitectura del Estado, que tiene un plazo de 120 días para proponer una estructura ministerial más racional. ¿Qué significa esto en la práctica? Para algunos, modernizar es achicar el Estado, reducir carteras y eliminar todas aquellas duplicidades. Para otros, modernizar el Estado es hacerlo más eficiente, sin importar si esto implica más o menos ministerios. Es decir, dos posturas frente a un mismo tema, que es el Estado chileno y los ministerios, pero que sin duda van a tener si es que esto se lleva a la práctica, podrían también tener repercusiones en cómo funciona el Estado en nuestro país. Si uno tuviese la posibilidad de ponerle nota al Estado, cómo funcionan los ministerios, minería, energía, educación, vivienda. Ojo que no estamos hablando del gobierno de turno, sino que de cualquier gobierno. Estamos hablando del funcionamiento del Estado y sus ministerios. Y nos vamos encontrando ahí con algunas prácticas que son bastante cuestionables. Por ejemplo, lo de los trabajadores a honorarios. ¿Cómo es posible que el Estado, que tiene que también velar por el funcionamiento y el resguardo de los derechos de los trabajadores, no respete sus propias reglas y tenga, por ejemplo, trabajadores funcionando a honorarios y por el plazo que para el resto de los chilenos o para el resto de del mundo privado, por ejemplo, los obliga a tener un contrato? Pero el Estado se puede tomar esas licencias, podemos decir. Un trabajador en el mundo privado puede estar hasta tres meses, ¿no?, con boletas. Después tienen que hacerse un contrato. En el Estado no, funcionan año a año. O aquellos que están a contrato también. ¿Qué pasa con aquellas funciones que están duplicadas también dentro de los ministerios? ¿Qué pasa con la resolución de los conflictos para las personas también? ¿Es el Estado también eficiente en estos casos? ¿Hay comunicación también entre los distintos ministerios? La eficiencia del Estado pasa también por la comunicación que haya entre los propios entes ministeriales. Pero al parecer eso ha costado mucho tiempo el poder llevar a que el Estado chileno se modernice. Que pueda haber también información cruzada entre algunos. Entre algunos hay, pero no todos, ¿eh? La burocracia estatal también es un gran problema. Bueno, ¿qué opina usted respecto de esto? De esta comisión que tendrá entonces esta tarea de revisar una nueva arquitectura del Estado. Que se busca que la estructura ministerial sea más racional. ¿Significará esto que se reducirán, por ejemplo, algunas carteras? ¿Se eliminarán superposiciones y funciones? ¿Se reasignarán recursos? Bueno, y todo esto tiene repercusiones en la vida diaria de las personas. Recordemos que los ministerios abarcan toda nuestra vida diaria. ¿Qué le parece a usted? ¿Debería reducirse el Estado o debería mantenerse con la estructura que tiene, pero que sea mucho más eficiente? Esperamos también ahí su opinión a través de nuestro número de WhatsApp o también a través de el teléfono. El WhatsApp más 569-9344-6010.
1: Buenas tardes, Arena Nostálgica.
0: Hola.
1: Yo creo que de los ministerios está mal pensado en el gobierno lo que están haciendo, muy mal pensado. Más que sacar los ministerios, sacar los privados que trabajan para el ministerio. A ver, hablemos de medio ambiente, ministerio de medio ambiente. ¿Ya? Ese ministerio tiene el SEA, un privado. ¿Ya? Ahí tenemos un error, plata botada. Ministerio de Educación, segundo ejemplo, el SLEP, plata botada. Yo lo que creo que hay que hacer aquí es sacar estos organismos privados y que se haga todo a cargo del Estado, los ministerios directamente, ¿ya? Que trabajen. Ese es el problema, que no trabajan. ¿Ya? Derogaron pegas a otro cuando ellos deberían haberlo tomado. Y ese es el, por eso que se escapa tanta plata. Y tercero, que es lo que yo creo que es lo que más yo pienso, que aquí no se trata de que ellos lo que quieren hacer es sacar ministerio. Ellos quieren quitar derechos, como el Ministerio de la Mujer y otros más. Yo creo que acá, más que cualquier otra cosa, es lo más nefasto que está haciendo este gobierno, cuando estos por años se ha dicho que se ha vivido en paz y ahora no se está viviendo en paz, para nada. Así que acá no se trata de ser ni de derecha ni de izquierda, sino que una persona de común y corriente, sin color político, te puede decir eso. Acá hay un error grave, grave, grave de este gobierno. Prácticamente de este gobierno. No culpemos a otro porque este gobierno que está ahora. Buenas noches y muchas gracias.
0: Gracias, John. Solo un par de observaciones en relación a lo que indica John. El Servicio de Evaluación Ambiental, el SEA, es un organismo estatal. Y los SLEP también, los Servicios Locales de Educación Pública, también son, es un organismo estatal. Hola, buenas tardes.
2: Buenas tardes, Marito. Esto es tener suerte.
0: Hola, Sonia, ¿cómo le va?
2: Aquí estamos, pues, echándole mucho de menos. ¿Por qué pasa que estamos sin transmisión? Más de 2 semanas ya, o sea, de cuando empezó a llover, parece que fue.
0: ¿Eso es en Chañaral?
2: Sí.
0: Claro. No, hay sí. un problema ajeno a nuestra emisora que tiene que ver con la distribución eléctrica en el sector.
2: Ya.
0: Entonces no podemos funcionar si el servicio eléctrico no ha llegado también al sector donde estamos con nuestra planta transmisora.
2: Ya. Oye, ¿cómo se puede? O sea, que no tenemos ninguna alternativa para escucharlo.
0: Por internet podría ser.
2: Ay, ¿cómo eso? Yo no sé, pues soy media. ¿Qué tengo que marcar?
0: En internet puede ser directamente en el sitio web, nostálgica.cl.
2: Ya, no.
0: Si tiene ahí su teléfono celular o un computador.
2: Celular.
0: Claro. Nostálgica.cl, ahí en su navegador, ahí puede escuchar la radio vía online en cualquier parte.
2: Ay, ya, gracias, Marito. Mire que uno está media atrasada.
0: No se preocupe.
2: Pero le he echado harto de menos y espero que estén bien, porque estén todos bien, usted, Carlitos, todos.
0: Muchas gracias, Sonia. Sí. Ahí a ver si nos puede escuchar por internet, entonces.
2: Ya, les da saludo a todos.
0: Muy bien, muchas gracias.
2: Chaito, Marito.
0: 19 horas con 17 minutos. 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Nueve horas con 18 minutos. 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

0: 19 horas y 22 minutos, estamos acompañándole en esta tarde nuestro foro de conversación, donde nuestros auditores también van entregando su punto de vista respecto al tema que le hemos planteado. En esta ocasión estamos hablando de una propuesta de una comisión que se ha presentado, la Comisión de Nueva Arquitectura del Estado, la cual tiene la misión de proponer una estructura ministerial más racional. Bueno, ahí van a tener que entonces hacer la propuesta de reducir carteras, eliminar duplicidades, modernizar, hacerlo mucho más eficiente el Estado. Y esto sin duda que va a tener también ahí algunas miradas que están muy atentas a cómo se va a hacer esta propuesta, si realmente va a implicar hacer el Estado más pequeño y liviano, o por otro lado, hacerlo más robusto y eficaz. ¿Usted qué prefiere? ¿Un Estado más pequeño y más liviano o un Estado más robusto y más eficaz? Hola, buenas tardes.
1: Don Mario, ¿qué tal? Buenas tardes.
0: Don Roberto, ¿cómo está?
1: Muy bien, gracias. Oye, mire, lo primero referente al tema...
0: Deme un segundo porque tengo que tener aquí mi minuto. Ah, desde ahora, Roberto.
1: De ahora ya, bueno. Oye, creo que el tema se ha malentendido un poco, porque, a ver, pero primero hay que decir una cosa. Esta comisión obedece a promesas de campaña del presidente Castro, ¿ya? Pero acá nos quedamos cortos porque la promesa de campaña era modificar, modernizar el Estado, perdón, en su conjunto, no solamente lo ministerial. Así que los que critican al presidente ahí tienen otra fuente para criticar, ¿ya? Pero más allá de eso, cualquiera reforma, propuesta de reforma al Estado que emerja de esta comisión va a chocar con algo que lo decimos siempre acá en este programa, o por lo menos lo digo yo, el famoso estatuto administrativo, heredado de la dictadura. Cualquier reforma al Estado, a los ministerios, cualquier forma de evaluación que se pueda implementar o que se quiera implementar, choca con este estatuto. Este estatuto hay que recordar que, recordemos el caso de licencias falsas. Funcionarios del Estado no se pudieron despedir por el hecho de la defensa del estatuto administrativo. Entonces, mientras que no haya la voluntad política de reformar el estatuto administrativo que impide que los funcionarios públicos sean evaluados de buena forma o en forma imparcial, digamos, que impide muchas otras cosas, cualquier propuesta va a quedar en la banalidad. ¿Te fijas? Ahora bien, con esto yo termino. Yo me quedé corto, sobre todo en el tema de los municipios. Hay que recordar una cosa. Para mí, en mi opinión personal, los municipios, y no lo digo yo, lo dicen varios informes, los municipios son la fuente de despilfarro de recursos públicos de varias cosas. El país tiene 346 comunas, lo que hace que tengamos más de 2.700 concejales municipales. Para mí, la forma del estatuto, o sea, perdón, los consejos municipales están obsoletos absolutamente, porque al fin y al cabo, las labores de fiscalización las termina haciendo la Contraloría. Entonces uno se pregunta, ¿para qué tener 2.700 consejeros municipales si la pega de fiscalización la termina haciendo la Contraloría? Entonces, es ahí donde la reforma del Estado tiene que ampliarse. No sacamos nada con pescar a los puros ministerios si no vamos a poder hacer nada con el estatuto administrativo presente.
0: Gracias, Roberto.
1: Un abrazo a todos.
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7: Las 19 horas y 28 minutos.

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8: Partimos con el último bloque del programa, son las 19 horas con 33 minutos. Bananarama en la música.

Muy bien, seguimos. Son las 19 horas con 37 minutos. A veces da la sensación de que nos falta mucho por conocer un poco más cómo funciona el Estado en relación también a las divisiones que tiene el funcionamiento del Estado en nuestro país. Responsabilidades y funciones también que tienen cada uno de los integrantes del Estado. Y saber también algunas diferencias de lo que es los que son electos, ¿cierto? Los que son designados. Y la cantidad también de funcionarios. Entiendo que no hay, solamente hay una cifra aproximada de cantidad de personas que trabajan en el Estado chileno. Pero eso también es bastante extraño en relación de decir cómo es posible que en un país no se sepa cuántas personas trabajan en el Estado. Solamente hay números aproximados. Las funciones también que cumple organismos, como por ejemplo la Contraloría, en relación a fiscalizar cómo se están gastando los dineros, la manera en que se ocupan los recursos dentro del Estado. Teniendo en cuenta también la poca cantidad de trabajadores que tienen esta repartición, ¿cierto?, que es la Contraloría. De saber realmente cómo funciona por dentro el aparato estatal. Pero sabe que así y todo, con todas las críticas que uno pueda tener sobre el estado del funcionamiento del, valga la redundancia, del Estado, comparativamente con otros países latinoamericanos, no estamos tan mal. Obviamente que podríamos estar mucho mejor en cuanto a la eficiencia que tenga. Así que le invitamos a que usted también pueda opinar sobre este tema. Le invitamos a que pueda entregarnos ahí su punto de vista respecto a esta labor que tendrá la Comisión de la Nueva Arquitectura del Estado. Tiene un plazo de 120 días para poder proponer una estructura ministerial más racional. ¿Con qué se van a encontrar también en esta propuesta? ¿Cuáles serán los desafíos que van a tener que tener? ¿Un Estado más pequeño o un Estado más eficaz? ¿Reducir ministerios o fortalecer funciones? ¿El concepto de modernizar significa necesariamente achicar o solamente reorganizar? Dentro de esta propuesta también, ¿cómo va el tema de los derechos laborales de los funcionarios del Estado? ¿Cómo se va a abordar dentro de esta arquitectura del Estado los trabajadores que están a honorarios, a contrata? ¿Qué pasa también con lo que se conoce en nuestro país como los operadores políticos? Cargos que van dejando los gobiernos de turno y que a veces, en algunos casos, no es muy clara la función que cumplen. Bueno, sin duda que son desafíos bastante grandes y amplios. ¿Y usted qué piensa? ¿Será una buena alternativa que sea una comisión, la Comisión de la Nueva Arquitectura del Estado, la que tenga la posibilidad de poder presentar esta propuesta, o debería ser otro organismo el que debería tener esta facultad? Veremos también qué pasa después. ¿Qué pasa después con esta propuesta que entregue la comisión? Por eso quisimos preguntarle también a nuestros auditores cuál era su opinión al respecto. Y
aquí estamos con la posibilidad de poder escucharlos a través del teléfono, el 522-230315, también a través de nuestro número de WhatsApp. Más 569-93-44-6010. El teléfono, el 522-230315. Para recibir también su opinión y punto de vista respecto al tema que le planteamos cada jornada. En este horario, en el programa Al Día. 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Última parte del programa. En la música escuchamos a Eric Carmen.

Oye, queríamos comentarle también algunas cosas antes de finalizar el programa de hoy. Hay algunas informaciones que nos van impactando. Una de ellas fue la que publicamos durante la mañana, un registro en video que nos envió un auditor, donde, bueno, ya usted sabe que están apareciendo algunas floraciones en el desierto, conocidas obviamente como desierto florido. Y hay un sector que está llamando mucho la atención, que es en Camino a Barranquilla. Específicamente en el sector de acceso a Hacienda Puerto Viejo y Hacienda San Camilo, en las cercanías de La Palmera. Allí hay unas floraciones blancas y, bueno, según el registro que nos ha enviado un auditor, aparecen marcas ahí de un vehículo 4x4 atravesando todo este sector de floración. Y nos envía también un video con esa situación. Y obviamente que esto ha generado bastante molestia, consternación, porque estos son las primeras floraciones del desierto florido. Y obviamente que este tipo de comportamientos llaman mucho la atención en relación a lo que significa este bonito proceso también de la naturaleza luego de las precipitaciones.

que el comportamiento del ser humano, ¿no? Se nota que es un vehículo de gran potencia porque las marcas que dejó en el sector son muy profundas. Y obviamente que el llamado es ahí a la conciencia, a ser cuidadosos, a tener respeto también por este tipo de situaciones, a proteger también nuestro medio ambiente. Si usted va a visitar el desierto florido en algunos lugares, hágalo solamente por los caminos que están previamente ahí. En algunos casos, ¿cierto? En algunos casos señalizados, en otros también es tener un poco de criterio nomás. Hay algunas huellas que están ahí ya marcadas ya. Caminar sin pasar por encima de las flores. Ese es todo lo que hay que hacer. Caminar por donde no haya flores, donde no haya plantas. No pisarlas, porque si te pisa una de estas plantitas, que dura muy poco tiempo, se va rompiendo entonces el equilibrio, se va rompiendo entonces este círculo que permite que la planta pueda tener ahí su vida, pueda también dejar ahí semillas para una próxima floración. Pero si vamos pasando con vehículos ahí en medio de esto. Y lo otro es el cuidar también el desierto florido respecto de la basura. Muchas personas que lamentablemente van a estos lugares y van dejando basura, restos de bolsas plásticas, de envases, de alimentos, botellas plásticas. Esto puede ser una gran oportunidad para la región de Atacama de que llegue también turistas, pero si nosotros mismos no cuidamos, va a ser realmente una vergüenza que la gente venga acá a la región de Atacama y se encuentre con más basura que flores. Queríamos hacer también ese comentario porque estamos recién comenzando esta temporada de desierto florido y va a ser muy importante que toda la región de Atacama esté sintonizada con este cuidado del medio ambiente, con este cuidado también de aquellas zonas de floración. Que esperamos ahí que la gente tenga mucha precaución y obviamente si hay registro también de personas que estén ahí dañando la zona, que se puedan hacer las denuncias correspondientes. Eso se puede hacer en denuncia seguro, con fotografías, con videos también, de aquellas personas que están dañando ahí el medio ambiente. Quieren saber cómo, es muy fácil, ingrese a internet, busque ahí en su buscador denuncia seguro y ahí aparecen todas las fórmulas que existen para poder hacer estas denuncias. Son anónimas, es 100% seguro, no lo van a llamar de vuelta, no van a anotar ningún dato suyo, funciona a las 24 horas, 100% anónimo. Y no solamente para hacer denuncias de respecto al tema medioambiental, sino que otro tipo de situaciones más. Se puede llamar también desde un teléfono celular marcando el asterisco 4242. Asterisco 4242. No se registran datos personales, ni números de teléfonos, ni dirección. Las conversaciones no son grabadas, son 100% anónimas. Se puede denunciar tráfico y microtráfico de drogas, maltrato animal, robo y receptación de especies, tráfico o tenencia de armas, delitos sexuales contra menores, trata de personas, venta de fuegos artificiales y otros.

Puede ingresar también ahí a denunciaseguro.cl, ahí le van a dar todas las instrucciones de cómo hacer la denuncia. Llegando al final también del programa de hoy, agradecidos también de todas las personas que estuvieron participando del foro y también, por supuesto, agradecidos de nuestros

0: 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Le invitamos a que siga con nosotros porque luego a partir de las 21 horas estará por acá Carlos Sánchez, que le va a acompañar al final del día. Posteriormente, desde la medianoche, estará Juan Hinojosa acompañándole hasta que salga el sol. Parte de la programación que tenemos para ustedes. Muchas gracias por quedarse con Nostálgica. Que tenga buen descanso. Hasta mañana, si Dios quiere.
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7: Las 19 horas y 58 minutos.
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